0: Excelente, señores y señores, bienvenidos a ver, a ver, a ver, a ver, a ver, a ver. Que se vean que estén contentos, que se vea que estén alegres, papá. Que su amigo Johnny el Guardián ya llegó para complacerles. Que el Boca Seca Mayor ya está listo, dispuesto y preparado para destapar la de aluminio, blanco, rojo, azul, verde, manga larga, manga corta de tirantes, botella verde, sellito rojo de 12, 18 antes de Cristo, una masa por miel y échate otra Boca Seca, ¿ah o no?
1: Vamos a
0: portarnos
1: más.
0: Por cierto, saludos a mi compadre Chuy Loredo. Gracias por la botellita verde, sellito rojo, mi compadre Chuy Loredo, ya en Salinas.
1: Hoy se ve.
0: Próximamente vamos a la quinta de los herederos, papá, ¿eh?
1: ¡Ah!
0: Sigue la parifiesta. El Guardián Boca Fest.
1: Segunda.
0: Volumen 2. Y de la mata que no se dobla, si se dobla, no se cae con el Boca Seca, baila el mono y yo aquí soy King Kong, King Kong, King Kong. 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Oye, la reventamos ayer Montemorelos, papá. Mucha raza nos saludó, que la fotografía y que esto y que el otro. Nos fue sensacional. Sensacional allá en Montemorelos. Saludos a toda la raza allá en Montemorelos. A mi compadre Oscar Torres, taxista, mi compa. Ah, se la cura de toda la raza. Sí, qué onda. A mi compadre Oscar, saludos. A mi compadre Ellen también, ¿no? Ellen. También a toda la raza. No, todos, gracias por atender el llamado. Ahí estuvimos en la pega de la calca, allá en Merco también, con el compadre Morocco y Jerry. Ah, la reventamos en grande, papá. ¿Por qué? Porque la gente ya nos quería escuchar. Y ni modo. Las vías de contacto ya lo saben, 81-11-58-70-65-66. Pendiente porque tengo boletos. Vamos a agarrar boletos, sí, no sé de quién me dejaron, pero déjame checo. Déjame traer mis ojitos para acá, para este lado, eso. Ahora, que sea que está la raza, tenemos boletos para Acción y Emoción Real en un solo lugar, Arena 360 Down, papá. Este próximo domingo, 14 de junio, pendiente, vamos a tener boletos, Boletos, prepárense en un ratito más. Y también para boletos para Cinépolis también, para que sea la raza de gasaje. Ah, bueno, eso todavía no, ¿verdad? Pero para que vayan a ver a Toy Story 5, eso no me lo pierdo. Y para que vayan a ver los juegos ahí en las pantallas grandes de Cinépolis, que la vives en grande, la mayoría de los juegos. Y boletos para los viejones de Linares. ¿Qué tengo? ¿Línea de contacto?
2: El Pulido Barrio.
0: Pero.
3: Buenas tardes, Quijón.
0: ¿Qué onda, compadre?
3: Hablo para los boletos.
0: Hombre, cálmate, no te aloques, tú no eres así, cálmate. Cálmate, hijito, no te aloques, cálmate, voy llegando, déjame aterrizo.
3: Apúntame de una vez.
0: Aguántame, mira, para los boletos déjame checo qué dinámica, si se van por línea de contacto o se van por WhatsApp, ¿sale?
3: Bueno, pon un corrito, el cuervo y el escribano ahí.
0: Ya está. Déjame a ver si Rorro dejó su computadora abierta, carnal. Porque Rorro es el encargado de los corridos. Si la dejó abierta, sale. ¿Dale?
3: Bueno, ponme de Alex Sanz.
0: Ajá, no, te lo case, ¿no? Ahí está, perfecto, mi compadre. Ya sabes, ya sabes, bien cañón. Oye, ¿qué te dice por acá? Dice, jaja, ¿qué onda? ¿Qué onda, mi guardián? Saludos desde Acoyuca, Hidalgo. ¿Puedo, compadre, mandarle un saludo al Munra, que le quiere dedicar una rolita a su bombón? Nancy dice que lo trae loco. La rolita es de los invasores de Bolón, la de Lo Callaré. Y por favor, mi guardián, saludos cordiales, a ver si complaces al abuelo, a ver si se puede, guardián, cuando pongas la rola, dices al de Munra, para su bomboncito Nancy, vámonos, el enamorado, el Munra, bien cañón, así mero. Y también el WhatsApp, 816-116-91.
4: Buenas tardes, mi guardián.
0: Anda.
4: Qué bien, como empezaste. Oye, a ver si te encuentras ahí la rola de la Chiquitibún del Mundial de México 86. Y ni modo.
0: Eso, papá, Chiquitibún a la bimbo.
5: Buenas tardes, Ranger. Saludos a toda la raza. A ver si me puedes complacer o poner para bailar.
2: mi yaquecita con los Tigres del Norte, acá desde Ciénega de Flores, Nuevo León, para todas las viejas chismosas de por acá.
0: Órale, compadre, pero el Rayo se fue a las 5 de la tarde, compadre. Ahorita de 6 a 8, déjame decirte, si vas llegando, prendiendo tu radio, de 6 a 8 está de party con el guardián, con el Boca Seca Mayor. Johnny, el guardián, el Boca Seca Mayor. Dale, buenas tardes, guardián, ¿podrías ponerme la canción? ¿Qué? ¿Del espejo, por favor? ¿El espejo? ¿El espejo qué? A ver, me dice mi guardián, ponte algo de Alfredo Gutiérrez, porfa, para prender vela y échate otra Boca Seca. Oye, sí, de Alfredo Gutiérrez, no hemos puesto.
5: Órale. Ya, tú, mi guardián, pon rolitas, menos bla, bla, bla, y más rolitas. Empiecen las de party, si me puedes poner la de cumbia con ópera, de Oki Roki. Saluditos, mi guardián.
0: ¡Arriba el cuadro! Perfecto, las de party.
6: Su Boca Seca, engruese, mando un saludo para el Dimas y el Banda y al Choche.
0: Saludos para el tremendo Dimas y el Banda y el Choche. ¿A poco es el Choche? No es cierto, sí, engruese. Es el Choche. Ah, sí es el Choche, no, viejón. De oro, hombre de alto calibre, también se le aprecia a mi compadre Choncho, mi compadre Dimas y toda la raza ahí que se aportó, está sensacional. ¡Sale! ¡Vámonos con más de las de Party por la más completa! La ranchera de Monterrey.

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0: Vámonos con más mensajes de toda la raza. No, son bastantitos, bendito Dios. La raza atiende el llamado de Party con el Guardián con el Boca Seca de 6 a 8.
1: Miércoles, compadre, ya mañana empieza la fiesta mundialista, compadre. La fiesta mundialista. Saludos a toda la raza, ponme la canción ahí, compadre, fini, fini, pa' acá.
0: ¡Ánimo al cuadro!
2: Juanito, buenas tardes, Juanito.
0: ¡Ey!
2: Espero estés bien, ya bien restablecido, bien hidratado.
0: ¡Órale!
2: Bien acá y acá, dijeras tú.
0: Eso.
2: Oye, te quiero pedir un favor bien grandote, Juanito. Si ¿cuál? Me puedes poner una de los Reyes Locos.
0: ¿Cuál, chulito?
2: Que se llama Dime Cómo Te Olvido, viejo. Acá estamos en la parte de Juan Pablo II, apuntándole para el centro de San Nicolás. Todo bien por ese lado, viejo.
0: Ya está, perfecto. La de dime cómo te olvido.
3: Compadre, guardián, aquí voy reportándote, compadre. Oye, ahí voy para allá.
0: ¿A dónde?
3: Ahí voy para allá. Ahorita te veo. ¿Te puedes poner una rolita, compadre, la de Contas? Ya sabes, dedicada para quién.
0: Para la capilla. Para la capillita.
4: Buenas tardes, guardián.
0: Wey.
4: ¿Qué tal?
0: Oye, bien.
4: ¿Puedes poner la canción de Beneficio de la Duda?
0: Beneficio.
4: Y si me puedes apuntar para los boletos, porfa.
0: Pendiente, carnal, pendiente. Mi compadre Emilio manda a dedicar la de Ontas para mi comadre la capillita, dice mi compadre Emilio. ¿Eh?
1: Mi compadre, mi hermano, el guardián Boca Seca.
0: ¿Qué onda, compadre?
1: Un gustazo.
0: Igualmente.
1: Volverte a sintonizar aquí en la radio, compadre.
0: Gracias.
1: Acompañándonos en el tráfico. Compláceme con la de la italianita, compadre.
0: Italianita.
1: Ánimo al cuadro, saludos.
0: Déjame la música ahora sí, porque se me revolvió en todas las carpetas.
1: Ramos, con más música, rorro.
0: Ay, no, rorro.
1: Ponte algo de liberación, rorro.
0: Llévatelo para tu casa. Se acaba de ir rorro ahorita.
1: Guardián. Saludos, guardián. Para toda la gente de Dulces Nombres. Saludos al cuadro.
0: Ánimo.
1: Ánimo, señor.
0: Ánimo al cuadro, ánimo al cuadrilátero.
5: Chale, guardián.
0: Hey.
5: Ayer se enojó mi esposa conmigo y le dije, ¡y ni modo! Yo ando esta noche. Ponme la de ¿y qué más da de los cardenales? ¿Te traen?
0: ¿Y qué más da de cardenales? Vale, perfecto.
5: ¿Cómo estás? Buenas tardes tú, Moronco, Rorro, Rayo, ¿no? Ya se me olvidó tu nombre. No es cierto, eres el mero, mero guardián desde la más completa. Saludos, compadre.
0: ¡Ánimo!
5: Algo bueno por ahí. Qué milagro que no has escuchado el meño.
0: No lo invoques, hijito.
5: Cásame con una, la de Grupo Mares, la que yo me sentía en un palacio para el Inque Toño, que hay cumpleaños. Se probó, mi guardián. No me digas, no, dime sí. No me digas, no, dime sí, de parte de la Panto. Siempre te escuchamos, mi guardián. Ánimo al cuadro, al cuadrilátero.
0: Esa canción de Mari la trae el Ranger en su compu. Saludos a Cadreita para la ruta 182 de las Salinas, Valle del Roble. Saludos, cómo no, a toda Cadreita.
6: Buenas tardes, Boca Seca Mayor, el guardián. Compláceme con la canción de Pelotero a la Bola de JLB y compañía.
5: Y échate otro, Boca Seca.
0: Eso, compadre. Así mero las tortas.
5: Pues si no, mi guardián, póngame por la de notas de sociedad con los hermanos Mier. Ahí para este. Subí toda la bocinota vieja y almorreada, mi guardián. Muchas gracias.
0: Perfecto.
7: Y échate otra, Boca Seca. Guardián, puedes ponerle de beso a beso de pesado.
0: Beso a beso de pesado también.
8: Saludito, mi guardián, de parte del Oso y el Berna. Aquí vamos saliendo del Alaredo. Está libreta, todo está libre.
0: Está libretón.
9: Buenas tardes, guardián. Buenas tardes, Boca Seca Mayor. Ahí compláceme con una de Díaz Medina, nomás por orgullo, para empezar a destapar mi primer whisky, mi bote whisky. Ay, por favor, ahí saludos para toda la raza de parte de Fernando Pérez de acá de Escobedo, Nuevo León.
0: Órale, perfecto.
5: Compadre, compadre.
0: Hey, compadre.
5: Buenas tardes. Aquí andamos, ya sabes, en friega en el tráiler, empezando turno.
0: Órale.
5: ¿Me podrás complacer ahora con otra de preciso, la de el número uno? Y si no, con la de ¿cómo te olvido? De Volumen X, compadre. Ay, por favor.
0: Déjame, aguántame, guardiame, mañana México de party, de 1 a 3, mañana guardián, y ni modo, sí, vamos a apoyar ahí a la selección mexicana. Buenas tardes, Boca Seca, mando un saludo para familia Rodríguez Doria, y ponme la canción 20 años de La Trompa, mándale un saludo a mi sobrino que va a cumplir 4 añitos, le puedo mandar un saludo a mi sobrino Francis Said, que ya mero cumple 4 añitos, ahí está el saludo especial, y se compare, cámbiale los boletos de rodeo, unos en cine, Emilio Uber,
5: ¿Qué onda, guardián? Oye, no es invocar al meño. Estamos preocupados porque no te ha reportado.
0: Ah, ok. Oye, vamos rapidito con una para que la raza se agasaje con una de party, porque antes de que den tiempo rapidito, lo que están pidiendo, pidieron dos y vamos a ver cuál se queda. La Yaquecita, Yaquecita, Yaquecita.

0: Roquecita en contra de... Son las que pidió la raza. Yaquecita y cumbia con ópera. Ustedes mandan, raza, ustedes mandan.
1: Págale tú, quien te debe. 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
0: cóbrale ya, cóbrale ya.
1: Cóbrale ya.
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0: Rápidamente, porque bota, rapidito, que comience la temporada y bien matonas, bien matonas. Hoy miércoles con cara de viernes.
3: Voto por la 1.
0: La 1, Yaquecita. Va ganando Yaquecita 1-0.
4: Guardián, sí. Voto por la 1, por la Yaquecita. Y échate otro, Boca Seca.
0: Yaquecita lleva 2-0.
4: La 1.
3: Voto por la 1.
0: La 1, 3-0, ¿ah? 3-0. 3-0, Yaquecita.
4: Vamos por la 1.
0: 4-0, Yaquecita.
3: Boca Seca, voto por la 1.
0: ¿Mandé? ¿Voto por la 1?
3: Boca Seca, voto por la
0: 1. Ah, ok, la 1. Oye, un zapato.
3: Cumbia con ópera.
0: 4-1. ¿Sí estoy bien, Rosa?
4: Por la 1, guardián.
0: No, 5 ya, 1 ya, hay 5-1.
5: Se mi Boca Seca, saludos acá a su compadre Jesús Moreno. Oiga, póngame la de cumbia con ópera, por favor.
0: Compadre, ya te ganaron, compadre. Ya te ganaron.
6: Por la 2, y ni modo. ¿Ves?
0: Compadre, ya te ganaron la de cumbia con ópera.
5: No, pues ya que se quede la 1, Boca Seca.
6: Por la 1, guardia, ¿verdad? Por la 1, guardián. Y ni modo,
0: señores. Eso, papá. Se queda la Yaquecita. ¿Qué les digo? Voten rápido, muchachos. Eso es The Party. Con el guardián, con el Boca Seca Mayor. 90.1 FM, la más completa. Y sigue The Party. Pendientes, porque ya vienen boletos para los viejones. Y boletos para Rodeo 360 Down, papá. No se lo pueden perder.

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1: ¡Vámonos! ¡Hoy se bebe! ¡Claro está que hoy se bebe, hoy se bebe, hoy se bebe, hoy se bebe!
2: Por la uno, boca seca, por la uno.
1: Ya pasó, cálmate.
3: La uno, por la uno, por la uno, por la uno. La yaquecita.
1: Yaquecita.
4: Por la de, no sé cómo se llama, pero dice, ¿por qué se siente tan extraño? Ay, por favor, boca seca, un buen saludo y un abrazo.
1: Igualmente, carnal, igualmente te la busco.
5: Hello,
1: y la pongo.
5: Mr. Boca Seca, number one, please.
1: Thank you very much. Thank you very much. Thank you very much. Thank you, thank you, thank you.
6: Hey, guardián, ¿le cambió la voz a los Tigres del Norte o qué onda?
1: No sé, compadre, así pasó la rola.
7: ¿Qué pasa, Rubio García?
1: Así la pusieron. ¡Ey!
7: Una rolilla, ¿no? La de lo dejaría todo de Flash, porfa, porfa, porfa.
1: ¿De Flash? ¿Se subo o qué onda, no? No vino Don Toño. Ajá, ¿qué onda? ¿Quién está ahí abajo? Compadre Emilio Uber. Ah, mi compadre Emilio Uber está abajo, ¿qué? Cálmate, Emilio. ¿Qué onda, compadre? Yo pensé que era broma, compadre. ¿Soy de subo o qué onda? Oh, cálmate, compadre, cálmate. Esa tallita, ¿qué? ¿Dieguito va? ¿Se llama? Dieguito, si no más me equivoco, Dieguito va. A ver, ¿qué dice por acá? Espérame. Ahí estamos en vivo, buen día, bueno, bueno. Dos, tres, bueno.
8: Bueno, bueno,
1: bueno, bueno. ¿Qué onda, meño? ¿Qué onda, carnal?
8: Aquí ando trabajando, en el restaurante, aquí
1: echado
8: de la mano.
1: Ya está, meño, pues.
8: No queda de otra, compadre, porque así, que pagar la renta
1: del apartamento
8: y no me
1: metes
8: para afuera.
1: No, pues cálmate, te digo. No hay de otra, carnal, echarle muchas ganas.
8: Sí, estoy regalando su trabajo.
1: Ya
8: estoy en vivo y en directo.
1: Eso, así mero.
8: De Monterrey,
1: no, una
8: ATM.
1: Así mero, meño. ¿Qué te mando? ¿Qué te mando?
8: Son una canción norteña, ¿cómo es?
1: ¿Cuál, compadre?
8: Es una canción
1: norteña
8: de Nuevo León. Oye, mando con mi familia a Tamaulipas, a San Felipe, Guanajuato, que estoy escuchando.
1: Ya está.
8: De Monterrey, 95,
1: ya está, compadre, te la mando.
8: Una canción del álbum,
1: compadre. Ya dijo, compadre, se la mando de la del Rey de Mi Corona, se la mando.
8: Manda
1: a
8: San Felipe de Guanajuato
1: desde
8: María
1: Georgia. Ya está, Animal Cuadro, mi meño. Fiel seguidor, el meño. Oh, el meño habla y el bien seguidor, sin duda alguna. Ese, saludos de Gabriel de Juárez, hermano de Santiaguito. Ahí está. Que ahí está, échate otra y ni modo.
9: ¿Qué onda? ¿Qué onda? Orrián, ahí te encargo. Una para bailar. La de las brujas, de los tigrillos, por favor. Ajá, aprender el ambiente aquí.
1: Órale, ya está la calabaza.
10: Hola, guardián, buenas tardes.
1: Hola, maestra, buenas tardes.
10: Quería ver si me podías poner una canción, la de Todo lo Fue. ¿Todo? No, no sé quién la canta, pero es de las nuevas.
1: Árale,
10: por favor, por favor, por favor. Estás bien alto.
1: Ah, gracias. Perfecto, ahorita se la pongo con todo gusto.
11: Y ni modo.
1: Y ni modo.
11: María, me cuida por letras. A ver, cine.
1: ¿Cuál?
11: Y ni modo.
1: ¿Cuál quiere la bebé? María,
11: me cuida por letras. A ver, cine. Y ni modo.
1: Boletos para el cine, así lo entendí, ¿ah? Bueno, perfecto, vámonos a los Geón, la competencia más de party, que bien, la estaban pidiendo con todo gusto. Italianita, italianita, italianita, italianita.

Andrade. ¿Quieren algo de liberación? También está. Se llama Mi Amante Fiel.

0: me dijeron, estás bien alto, pues estoy bien alto. Estás bien alto, hoy estoy bien alto. Estás bien alto. Rápidamente, ¿por quién votas?
1: La 2, boca seca, la 2.
0: Liberación, dice mi boca seca. Boca seca pone la rola para hacer la bola, nomás para bailarla aquí en la sala con mi vieja desde Quinto Los Heredos, Chuy, mi compadre Chuy Loredo. Saludos, mi compadre Chuy.
2: Boca seca, hey. Boca seca, ahí para la de la fresa colada, el cigarrillo de Ana Gabriel. Anoche estuve conversando mi cigarrillo.
0: Ay, no.
2: Y ni modo,
0: ya está la fresa colada.
3: Por la 1, guardián.
0: 1-1.
3: Italianita.
0: 1-1, señores, 1-1.
3: Italianita, muchacha tan extraña. La 1, compadre, la 1.
0: 2-1, 2-1.
4: Por la 2, guardián.
0: 2-2, empate la competencia.
2: Italianita, ya déjala.
0: 3-2.
5: Por la 2, guardián.
0: 3-3, empata la competencia. 3-3.
4: Y ni modo,
0: así mero.
2: Por la 1, boca seca.
0: 4-3, señores, 4-3.
6: Ay, voto por la 1, se me olvidó.
0: 5-3, señoras y señores, 5-3.
7: Señor Alto, por la número 2.
0: La número 2, sí, ya, ganaron, ya. 5-5.
6: Boca seca, hey. Mayor, hey. Por liberación.
8: Hola, soy Christopher, saludos desde Cadereyta, voto por la 1.
0: Ya está la calabaza, señores. Sin más preámbulo, gana Italianita que está viendo. Les dije, voten rápido, porque de party. Por la más completa, la ranchera de Monterrey.

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0: Oye, vamos a continuar con más. Oye, está por ahí la raza que quedó pendiente para no dejarlo porque insistimos en party.
1: Por la dos. Ay, liberación.
2: No, compadre. Ay, por liberación, compadrito.
0: Que llegó tarde.
3: La llanita, mi guardián. Liberación, mismo que hace acá. Liberación.
0: Es que llegan bien tarde los mensajes suyos.
2: Hoy no más. La dos,
3: boca seca, la dos. Échate otra boca. Guardián. Dos, probando, guardián. Dos.
0: ¿Qué pasa?

0: traigo pasaje de lujo, traigo a la jefita, a la sobrina más gorrosa y a la carnala. Mándale saludos a doña Carmen, a Fátima, y a Leti Puente. Saluditos, compadre, bendiciones. Y ni modo.
1: Perfecto, saludos. Es de lujo, de lujano. Ahí va la patrona. Saludos a doña Carmen, para Fátima y para Leti. Les mando con todo respeto un besote y un cositas hermosas de papi. Eso. Ánimo, doña Carmen, hombre. Que Dios me la cuide y me la bendiga.
2: Por la italianita, guardián, por la italianita.
1: Ah, ya se fueron.
3: Ay, mi guardián, por la número 2.
1: Se agasajan, se agasajan. Bien machete, bien machete.
4: ¿Dónde, guardián?
1: ¿Dónde, por ahí?
5: Salud. Tú, Mr. Boca Seca, salud. Salud. Salud con la bronca, sorry, bironga, como cerveza. Cerveza en México, ese here. Sorry, bironga, salud, salud, sir, one sir.
1: Thank you. Eso. Oye, pues ya, ¿te vas a quedar por ahí?
6: Valiendo cheto.
1: ¿Qué, compadre?
6: Yo fui el que te pedí la de... ¿Por qué se siente tan extraño? Y ahorita subió un camarada para darle ride. Ya que me despedí de él, le subo a la radio y sigo terminando la canción. Qué chingada, guagua.
1: Te estoy diciendo. Y ni modo. Perfecto, vámonos con más música, rapidito. Se termina la primera hora de Party con el Guardián y viene ya la segunda hora, donde viene más de la hora del chupe, la fresa colada y hora de chupe, y seguimos de fiesta de Party con el Guardián.
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0: Bienvenidos a la segunda hora de Bari con el Guardián. Rápidamente, antes que otra cosa pase, a marcar, raza que quiera disfrutar de las acciones de Rodeo Arena 360 Down Rodeo, domingo 14 de junio. Rápidamente a marcar a cabina, a marcar a cabina, a marcar a cabina, rápidamente. A marcar la vía de contacto, la ranchera me lleva al Rodeo Arena 360, ya sabes, ¿eh? La ranchera de Monterrey me lleva al rodeo, ¿eh? La ranchera de Monterrey me lleva al rodeo, que va a estar sensacional el próximo domingo 14 de junio. Acciones de rodeo sensacionales, acción y emoción real en un solo lugar. Arena 360 Down, allá en Suazua, por supuesto, para que la raza agasaje bien machete. No se lo pueden perder. Y también a toda mi gente por ahí que va a disfrutar de esas acciones sensacionales. No se lo pueden perder. ¿Sale? Así que rápidamente, línea de contacto. Si tienes y eres fan, por supuesto, de la ranchera de Monterrey, tienes que tener los teléfonos de cabina, ¿sale? Y que no hayas ganado, porque deja que la raza gane. Mira, la respuesta ganadora, la ranchera me lleva a rodeo, ¿sale? Bueno. ¿Se fueron? Bueno, ¿eh? No, sacatito pa'l conejo, papá. Así que, arena, su acción desde rodeo, en un solo lugar, arena. 360 Down, papá. Bueno.
1: Bueno.
0: ¿Quién habla?
1: Humberto de Cade,
0: ¿qué onda, compadre?
1: La ranchera de Monterrey me lleva al rodeo.
0: ¿Qué onda, compadre? Estoy en diciembre. ¿Qué era la respuesta correcta, carnal? ¿Eh? Vamos a hacer como que no pasó. A ver, bueno, ¿quién habla?
1: La ranchera de Monterrey me lleva al rodeo.
0: ¡Hasta lejito! Compadre, mejor dígale usted, compadre.
1: Oye,
0: hey.
1: Te mandé un audio de una niña que dice, no te... Otra boca seca.
0: Órale, ahorita. Pues es que ya puse todos los ahí salió ahorita. ¿Cómo se llama la niña? Sí,
1: se llama Madison.
0: Madison. Ya está, ahorita les checamos y le volvemos a poner el audio. Madison.
1: Lo estamos escuchando para ver si lo podemos grabar, pero no lo escuchamos.
0: Ahorita le doy otra volteón. Dime con qué termina tu número. Los cuatro números. ¿Cuántos números?
1: 8124, 35.
0: ¿Los cuántos? No, espérame, los cuatro últimos números nada más. Para checar ahorita.
1: 35.
0: ¿35? 65. 65. Lo busco y lo pongo otra vez, ¿sale?
1: Ya está.
0: ¿Tu nombre, carnal? ¿Tu nombre para los boletos para rodeo? ¿Cómo te llamas?
1: Humberto Santiago Martínez.
0: Humberto Santiago
1: Martínez.
0: No has ganado con nosotros, ¿va?
1: No, claro que no.
0: ¿Hasta Colonia?
1: Misión de Huilalá, La Placa.
0: Misión de Huilalá. Ya está. Pasa por tu boleto mañana antes de las 6 de la tarde. ¿Te parece, mi compadre Beto?
1: Muy bien, pues, ya está.
0: ¡Ánimo al cuadro! ¡Felicidades, carnal! ¡Que disfrutes las acciones de rodeo en Arena 3 Central Down Rodeo, papá! ¡Ánimo al cuadro, mi Humberto! Y hoy te checo el audio para tu princesa, ¿sale?
1: Ya está, compadre. Muchas gracias.
0: ¡Ánimo, mi Humberto! Y a la pequeña princesa Madison. ¡Perfecto! Y ahorita se van también los de los viejones, ¿sale? ¡Vámonos rápidamente con la hora del chupe, papá! ¡La hora del chupe para que se casaje bien manchete la raza! ¡La hora del chupe! Ay, ay, ay.

0: de... Me la bañé. No, compadre, no. Apaga todo, sí. Bájale el switch, todo, que salimos del aire si quieres. No, me la bañé.
1: Don

0: Rápidamente, ¿por quién voto? ¿Por quién voto? ¿Por quién votamos? ¿Por quién votamos? ¿Por quién votamos? ¡No logré olvidarte! A ver, aquí está. Déjame ver qué es este, ¿eh? Sunrise
1: 08. Machete otra bota seca. Y ni modo.
0: Ese, ¿no? Sí, de Madison. Estamos acá en misión de Guaralá, de la Podaca. A ver, si me dicen que sí es el de Madison.
1: Machete otra bota seca. Y ni modo.
0: Eso, aquí está Mario Humberto Santiago Martínez. Vicente Guilherme, ahí está mi Mario, para que lo graben, ¿eh? Ahí está Madison.
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0: Eso, vamos a grabarlo para dejarlo aquí en la cabina ese de el audio de Madison. Ahora te lo paso a producción para que se quede ahí con. Para que salga al aire todos los días. ¿Por quién votamos rápidamente? ¿Por quién votamos?
2: ¡Votamos por los cachorros!
0: 1-0.
2: Yo los descubrí. Votamos por la 1.
0: ¿1 o cachorros o bronco? ¿Eh? Mi compadre, háblate.
2: ¡Votamos por los cachorros!
0: No, votaste.
2: Yo los descubrí.
0: Ni modo, votaste por los cachorros.
3: Por bronco.
0: 1-1. Se empata la competencia. 1-1.
4: Voto por la uno. Y ni modo.
0: 2-1, bronco.
5: Perdón, guardia, patiné.
0: No.
5: Por la dos. Y esperando la hora pepeluya.
0: Te la bañaste, compadre, No, pues compadre, sí, es el rollo. ¿Qué te llamamos, 2-1, bronco?
6: No, mi guardián, ahora sí te la bañaste. Eso no es recto.
0: Entonces,
6: va directo, directamente la 2 ya. Métela, ponla.
0: 2-2, empata la competencia, 2-2.
7: Por la 1, mi guardián.
0: 3-2.
7: Échate otra, mi boca seca.
0: Eso, 3-2.
8: Mi boca seca, buenas tardes. Votamos por el bronco.
0: Bronco, ¿qué? 3-3, vamos 3-3. 3-3, bueno, 3-3.
8: Por bronco.
0: 4-3, señoras y señores.
9: Guardián, hey. Una número 2 para ella, que aún la extraño.
0: 4-4, se empata la competencia. 4-4, se empata la competencia, no puedo creerlo. 4-4. Por este voto se decide, 4-4.
1: Por la 1.
0: ¡Bronco! Señoras y señores, el gigante de América.

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0: Oye, mucha raza se quedó fuera del voto. No, déjame alcanzar a ver si alcanzo varios, ¿eh? Dice, saludos Boca Seca para reparación de calzado modelo Tolteca para Memo Miguel, Javier, Beatriz de parte de Rodolfo Alvarado, Rico, hermano de Ramiro Rico, locutor de, locutor de multimedia. Saludos a mi compadre Ramiro Rico, cómo no. Una de las también voces, señorón. Master también, cómo no.
1: No logré olvidarte,
2: Boca
1: Seca,
2: inimado.
0: Ánimo el cuadro.
2: No, mejor así, la dos.
0: Fíjate como mi compadre Rafa le metió primera y luego le metió reversa.
2: Sin escuchar la otra, guardián, sin escuchar la otra. Sí me quedo con esa, con la uno. Sí, yo también quería boletos, a ver si me ganan a los viejones.
0: Ahí está, era.
2: No, guardián, mejor así. La dos.
0: Mi compadre Rafa se arrepiente de repente.
3: No, compadre, te la bañaste. Por la dos, compadre.
0: Ah, para que vean.
4: Voto por la dos.
0: Ok, por la dos, muy bien.
5: ¿Dónde, mi guardián? No, onda? Te excediste. Habla perrito del mal de Villa Juárez.
0: Perrito del mal.
5: No, pues por la dos. Mil veces la dos. Es más, ponla de una vez.
0: Pero es que, llega tarde su voto, carnal.
4: La número uno.
0: La uno también, ven, ya.
6: Tremendo guardián.
0: Ey.
6: Voto por los cachorros de Juan Villarreal.
0: Compadre, les ganaron.
6: Un saludo para todos los de Juárez, Nueva York.
0: Les ganó.
5: No logré olvidarte.
0: Gracias.
5: No logré olvidarte, guardián.
0: Gracias, papi.
5: Ya déjala.
7: Cachorros,
0: andan con cachorros.
8: La dos, mi guardián, la dos, saluditos de parte de Heredia. Y ni modo.
0: Boletos para rodeo, pendiente de los programas en vivo.
9: Cáchale Boca Seca, por bronco, que se quede bronco.
0: ¿Qué dice mi compadre?
10: Voto por la uno.
0: Eso, compadre.
3: La dos, voto por la dos, mi Boca Seca.
11: Guardián, por la uno. Y ni modo,
0: eso, todos los niños, familias enteras, escuchando al guardián, gracias.
12: Por la cinco, guardián.
13: Por la doggy. Chorreale, guardián.
3: Ni modo.
2: Que haya recuento de votos.
0: Castilla por Castilla.
3: Por los perros del mal, los cachorros de Juan Villarreal.
0: Ya. Póngase el tiro.
13: Y ni modo.
0: Oye, toda la raza, bien que, como dijo mi compadre, la guardianiza todo lo que da, ¿eh? Puro Boca Seca. Perfecto, vámonos con la fresa. La fresa colada llega en este momento, señoras y señores. De la ranchera de Monterrey 90.1. La fresa colada.

0: Todo el pasillo baile y baile aquí en radio.
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0: No, nomás le rasca un tantito aquí el pasillo. ¡Ay, son una loquilla!
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0: rápidamente, ¿por qué bota? No, le rascas tantito. Y yo sé lo. Ahora rápido, ¿por qué bota? La fresa colada. La fresa colada, ¿por qué bota?
2: Por la dos.
0: Mi gran noche, Rafael. ¿Qué dice mi compadre? Accionó rápido, mi compadre.
2: Ese mi guardián. ¿Qué onda? Voto por Miguel Bosé.
0: 1-1. Perfecto. 1-1. Se empata la competencia rápidamente. 1-1.
3: Voto por la Llorona, la número 2.
0: ¿La número 2? ¿Cuál es? Mi gran noche. 2-1, mi gran noche. 2-1. 2-1.
4: Ay, guardián. Hey. Buenas tardes. No le hagas caso a mi compadre Rafa. Cuando haga eso, anúlale su voto, por favor.
0: Vea que sí, compadre. Ah, no, para que meta reversa el vato, Saludos desde San Pedro García, Nuevo León. Para mi mamá, desde Tantoyuca, Veracruz, arriba la ranchera, eso, muy bien, excelente.
5: Yo voto por Miguel Bosé, guardián. Miguel Bosé.
0: 2-2.
5: Mi compadre Tristán. Compadre, suéltese la greña, compadre.
0: 2-2, empata la competencia. 2-2.
6: Hello. Voto por la dos.
0: Mi gran noche, 3-2.
7: Por la dos.
8: 4-2, señores. Dale, boca seca. Hey. Dame por ninguna.
0: Ah, bueno, está bien, se vale.
9: Por la dos, guardis.

¡Vámonos! ¡Continuamos con más de Party! Quedó la fresa colada y ahora la reina del Tecmex, Selena.

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3: Y mi compadre Jos Favela, qué belleza de mujer, y yo no te voy a dejar, y cosita hermosa de papi.

0: Cosita hermosa de papi.
1: ¡Wow!
0: Oye, vamos a seguir con más rapidito. Que siente el ambiente, que quedaron pendientes, ¿da? Ahí está.
2: La cajuela de las locas.
0: ¡Auch! Fresa colada,
3: hijito. Por la tres.
0: ¡Ánimo!
4: ¡Gran noche!
0: Eso.
4: ¡Yupi, yupi! Por la tres, guardián. La uno.
0: ¡Ánimo al cuadro!
5: 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Me echo al guardián en la noche.
0: ¡Órale! ¡Ay, no, pues aquí estaba pasando mi compadre! Compadrito, debería hacer una competencia de mantones de Sonora. ¡Ay, cómo no! Mañana, compadre. Mañana te prometo esa competencia, compadre. Te prometo mañana esa competencia en las de party.
6: Con rola chida, guardián.
0: Baja.
6: Con rola chidota. Con un cadetazo.
0: Cálmate. Tú no eres así, cálmate. Oye, rápidamente, muchachos. Vía de contacto. Porque se van los boletos para... ¡Los viejones de Linares! ¡Ya saben! Rápidamente marcar la cabina, 8111-5870-65 y 66.
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0: Celebrando los viejones en su aniversario, junto también con el único y auténtico Poder del Norte y el pega de Emilio Reina. Por eso se van llamando a cabina rápidamente. La ranchera me lleva a ver a los viejones y al poder y al pega. ¿Cómo es la frase? No me digas bueno, ni coe, ¿qué onda, guardián? Nada, porque si no, baila las calmadas, ¿eh? Aguas. Al momento que yo conteste, que yo diga, bueno, la ranchera me lleva a ver a viejones y al poder y al pega. Sobre aviso no hay engaño. Línea 1, bueno.
8: La ranchera me lleva a ver a los viejones y al pega.
0: Eso, papá, falta uno. ¿Quién está tocando?
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8: El poder del norte.
0: Ándale, papi, ya llévese a bailar las calmadas, ¿eh? Compadre, ¿cuál es tu nombre?
8: Voy manejando, guardián.
0: Eso, papá. Oríate a la orilla.
8: Ya me paré, ya.
0: Gracias, papá. ¿Cuál es tu nombre?
8: Héctor Silva González.
0: ¿Qué colonia, carnal?
8: De Arboleda, de Real de Capellanía, en García.
0: Real de Capellanía. Yanía, en García. Ya está, mi compadre Héctor. Mañana pasa por ellos antes de las 6:00 p.m. ¿Te parece?
8: Excelente, guardián.
0: Ya ánimo al cuadro, mi Héctor. No se ponga nervioso, carnal. No,
8: es que aquí están los carros muy pegaditos.
0: Oh, ya está, papá. Manéjale ya. Ahora sí, ya tiene su boleto. Mañana pase por ellos, ¿sale?
8: Ya está, gracias.
0: Ánimo al cuadrilátero, mi compadre Héctor. Y también pendientes mañana, hoy no me tocó a mí regalar para el cine. Hoy no me toca a mí, pero mañana primeramente digo, para que la raza se agasaje con el de los boletos para Cinépolis. Mañana tengo boletos para Cinépolis, primeramente digo, mañana, para disfrutar de la película que viene en su próximo estreno, Toy Story 5, que no se lo pueden perder en Cinépolis, en sus salas impresionantes, que no se lo pueden perder. Y también los diferentes partidos del Mundial 2026, FIFA 2026, que no se lo pueden perder en Cinépolis. Vamos a, oye, ¿qué quieres verlo así en pantalla gigantota? Vamos a Cinépolis con los boletos que te vas a ganar con la ranchera de Monterrey. Vas también, ves tu película favorita, pero yo te recomiendo Toy Story 5, que se estrena próximo 18 de junio. Ahí también estará el guardián ahí disfrutando la de Toy Story. No, me chuté desde la primera, hijito. ¿Tú crees que me voy a perder la 5? No, para nada. Así que disfrutar de la película de Disney y Pixar. La pandilla de juguetes se enfrenta un desafío completamente nuevo, la tecnología moderna y ya el apego de los niños a las tablas y pantallas. Vamos a acabar con ellas, con la tecnología, papá. Así, señor. Yo estoy con Goody, con Buzz Lightyear. Me prendí. Pero bueno, vamos con más mensajitos. ¿Qué dice la raza?
1: Ay, guardián.
0: Mándeme, papi.
1: Yo me voy a ganar el viejón. Quiero que me haga un hijo.
0: Eres una loquilla.
3: Ya, guardián, voy a ponerle con botellita de color de reina.
0: Con botellita yo voy a preguntar.
9: Guardián, ese Héctor está como el Bugs Bunny.
0: Sí.
9: Eso es todo,
0: amigo. Ay, ¿qué?
9: Lo pusiste nervioso.
0: Ya sabes, papá, mi voz así pone nerviosa a la raza y ya sabes, sí. Por otro digo, duérmase, sigue respirando. Ah, no, es mi compañero Milton. Dice por acá, soy María Zapatero, de Jalapa, Veracruz. ¡Hasta Jalapa, Veracruz! Saludos, hola, bonita noche. Y soy María Zapatero, de Jalapa, Veracruz. Y ahí tienen unas aluminios azules.
10: Tiro poco ese calo que nos estamos echando acá en General Terán. Saludos, sí, para toda la banda, para el Goofy, para el Goyito y para el Güero. Saludos, boca seca.
0: Ánimo el cuadro, vámonos con la competencia más de la hora del chupe. Prepárense, muchachos. ¡Ay! Aguas con la segunda. No le metan reversa porque bailan las calmadas.

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Se me fue, compadre, se me fue.

0: Saliendo de aquí, llego al depo. 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Acabo que en el metro no me revisan la mochila. Ramón Ayala, contra Conjunto Primavera, rápidamente. ¿Por quién vota? ¿Por quién vota? ¿Por quién vota? ¿Por quién vota? La hora del chupe. De la más completa, la ranchera de Monterrey, ante la zapa, que te la cue. Primer voto, cuéntale conmigo.
1: Por la uno, sin saber quién es la dos.
0: Conce, por la papá, uno, vamos. Conce. Conjunto Primavera lleva un voto, Conjunto Primavera lleva un voto.
2: Así mero, sin escuchar la dos, voto por la una, guardián, ay no más.
0: Bien confiado, bien confiado, mi hijo.
3: Nos vamos por el Conjunto Primavera, guardián.
0: Sacan, hijo, 3-0. 3-0, Conjunto Primavera, 3-0. Qué estilo, qué manera, me gusta tu actitud.
4: Por la uno, de boca seca, por la uno.
0: 4-0, ajá, Ramón Ayala está quedando abajo.
5: Por la dos, mi guardián, por la dos.
0: 4-1, se levanta Ramón Ayala.
6: Nada más porque la 2 ya ha ganado, tú, guardián. Ajá. Voy por la 1.
0: 5-1, señoras y señores.
7: Vámonos por la número 1.
0: La 1 también. Oh, no, qué bañados.
8: Votamos por la segunda, mi guardián.
0: Por, no, la... Pues ya.
9: Por la dos, mi boca seca de oro. Por la dos.
0: Ya se fue.
10: Ya deja la boca seca. ¿Cuál? Déjala esa, la número 1, mi boca seca.
0: A ver, ¿por quién vota, línea 1? ¿Por quién votas? ¿Por quién votas? Por nadie votaron. Perfecto, señores y señores. Sin más preámbulo, arrasaron con el señor Ramón Ayala. Y se queda Tony Meléndez y Conjunto Primavera. Necesito decirte la hora del chupe.

Esperaré la ranchera de Monterrey, la más completa. Y llegan mis compas, los Sebastianes. Uy, uy, uy, uy, uy, uy, uy, uy, uy. Y esta canción que se llama... Al Chile no sé. Ah, sí se llama. Al Chile no sé. 7:52, ya menos nos vamos.

Señores, sí, ya nos vamos. Oye, mis amigos de Facebook, ahí en la publicación está el video donde estoy pegando calcas allá en Montemorelos. Mi compadre Rey García dice, los fui a buscar, compadrito, ya no los alcancé. Trabajo repartiendo tacos por mi casa. Fui para llevarlo, para llevarles, para que comieran ahí unos taquitos, pero ni modo. Ya no los vi. Perfecto, compadre, no pasa nada. Próxima semana regreso a Montemorelos, papá. Y a toda la raza de Montemorelos, próxima semana, para que estén pendientes, regreso a Montemorelos. Willy Castillo, mándame una para...

0: Ya quedó, compadre, complacido, papi. Tranquilo, cálmate, compadre. Tú no eres así, cálmate, cálmate.
1: Ándale, guardián, ¿qué te cuesta? ¿Qué te cuesta? Menos bla, bla, bla y más rolitas. Esas del chupe. Voto por la dos, por la dos. Pura crema y nada de salsa.
0: Ánimo al cuadro, te ganaron.
2: Por la dos, por la dos, por la dos.
0: Les ganaron, les ganaron.
3: Por la dos, por la dos.
0: Les ganaron, muchachos, ganó Tony Meléndez.
4: Por la 2, la 2, la 2, carnal, no, ahora apaga las luces y vete, apaga las luces.
5: Por la 1, guardián.
0: La 1 ganó.
5: Mi boca seca, por la 2, por la 2.
0: Le ganaron.
2: Por la 2, guardián, por mi audio.
0: Ahí está.
6: Guardián, ocupas aquí echar una cerveza con esa, pero llorando.
3: Por la 2, por la
0: 2. Ánimo.
2: La 2, guardián, la 2. Ponme la 2.
0: No les alcanzó el tiempo.
7: ¿Por qué importa?
8: Por la número uno, la número uno. Sí, la número ya la.
0: Saludos desde Abasolo, Nuevo León, aquí echándole boca seca con don Chago Ayala y Ramón Ayala, eso.
9: ¿Qué onda, compadre? Unos saludos para todos los de la ruta 182 y voy por la 2, voy por la 2.
0: ¡Ánimo!
10: De terrible, la de Reinalda, la de Reinalda.
0: Ponlo otra vez de la del más saludos desde Tantoyuca, ¡ánimo, Inge! Veracruz, directo en radio, saludos, boca, gran boca seca, eres un dios, no, cálmate, cálmate. No, gracias, gracias por sus buenos deseos.
11: Ay, mi guardián, te estoy esperando aquí afuera, apúrate.
0: Ya voy, ya voy. Ya voy, papi, cálmate. Bueno, muchachos, cuídense mucho, último mensaje ya, ahí quedó, perfecto, muchas gracias. Cuídense mucho, mañana regreso en punto de las 6 de la tarde en The Party con el guardián. Gracias a todos que estuvieron con nosotros, esperamos que se le hayan pasado excelente con las de Party, Hora del Chupe, Fresa Colada y muchas más, acá a través de la más completa, la Ranchera de Monterrey. Ya saben, raza, manéjele con precaución, mucho cuidado, que mañana nos escuchamos primeramente Dios, ¿sale? Su amigo de hoy, mañana y siempre, Johnny el Guardián, el boca seca mayor de la más completa, la Ranchera de Monterrey. Y saben, retroceder nunca y rendirnos jamás.

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0: Muchas gracias.
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4: Hola, hola, soy Claudia Mejía. Estamos en un nuevo episodio de Ya Oíste. Hoy vamos a hablar sobre alimentación. Ya sé, a veces es como de la rutina, el trabajo, no podemos alimentarnos bien y que llega el fin de semana y nada más queremos estar en casa, no hacer nada, pero creo que es muy importante. Hoy está conmigo un nutriólogo, es Cristian Gómez Montoya. ¿Cómo estás?
5: ¿Qué tal? Mucho gusto. Pues estoy encantado de estar aquí acompañándolos.
4: La alimentación, cuando nos queremos enfocar justo en nuestra alimentación, es que quiero bajar de peso. Creo que es más como esa parte. Quiero bajar de peso, no tanto porque quiero estar saludable. Entonces ahí también hay un entorno de mitos muy grandísimos.
5: Claro, hay que empezar nuevamente con esta idea de disfrutar estos alimentos, de incluir pues una gran variedad, de empezar otra vez a disfrutar estos alimentos, de ya empezar a entender lo más valioso que es justo esta experiencia, en dónde podemos encontrar nutrición, pues realmente en todos lados, en lo que, por ejemplo, Navidad, Año Nuevo, que el Día de la Candelaria, realmente muchas veces nos juntamos para comer, para consumir alimentos, que si quiero regalar un detalle, doy chocolates, también aquí podemos encontrar nutrición justamente porque entra esta ingesta de alimento y ahí también, esto también es dieta, no nada más es, ay, la dieta milagro, ay, esta dieta que me va a ayudar a bajar de peso, porque como tú bien lo dijiste, muchas veces nos enfocamos en el peso solamente sin enfocarnos en lo que realmente vale la pena, que es la composición corporal, nuestra salud y el porqué de ese alimento que estamos consumiendo.
4: Dijiste dieta, dieta es comerte un chocolate. Dieta, o sea, abarca toda tu alimentación.
5: Sí, dieta va muchísimo más allá. Es lo que consumes, sea lo que sea, que consumas día con día, eso es dieta. Okay. Así sea, comas nada más una manzana, eso ya entraría dentro de una dieta diaria.
4: Ok, y entonces, ¿cuál es la diferencia en llevar justo un plan alimenticio acorde a tus necesidades?
5: Ok, pues mira, llevar un plan alimenticio acorde a tus necesidades es justo eso, ir controlado, dependiendo si tienes alguna patología, dependiendo si tienes alguna necesidad, algún objetivo, si quieres también dirigirlo hacia algo más sencillo, hacia algo más, no sé, no a todos nos gusta lo mismo. Entonces aquí también entra esta parte de nosotros como profesionales de salud, irnos dirigiendo y acomodando, adecuando estos planes de alimentación organizados a cada persona, no tanto que las personas hagan lo que yo digo si no les gusta, porque realmente no lo van a seguir, van a decir, ah, pues si este producto milagro o así, por más que funcione, no lo voy a consumir. Pero creo que aquí es importante esta parte de aterrizar hacia dónde quieres ir y qué necesitas con tu alimentación.
4: O sea, sí o sí, todos, todas, debemos de acudir con un nutriólogo, con un profesional, para saber qué comer y saber qué comer bien, si se puede.
5: Claro, y se puede comer rico, se puede comer saludable, se puede comer bastante variado dentro de lo que tú necesitas en tu ingesta diaria recomendada, porque muchas veces pensamos que no, que debemos de comer pura lechuga, que debemos de comer puros licuados, puros jugos inclusive, ¿no? Que se tiene esta creencia, pero la realidad es que no va por ahí. Debe de ser como las características de la dieta correcta, debe ser variado, debe ser suficiente, debe ser adecuado para cada persona, inocuo, que esto quiere decir que sea saludable, limpio para las personas, que no nos haga daño, que cumpla con las características de higiene adecuadas también en el manejo de alimentos, y creo que esto también es muy importante de revisar.
4: Y si una persona que es vegana o vegetariana, no, bueno, vegetariana es diferente, ¿no?
5: Ahora sí,
4: vamos a hablar sobre
5: diferente.
4: Eso. Pero una persona que es vegana y no tiene un seguimiento constante o adecuado de un profesional, como lo es un nutriólogo, ¿qué impacto tiene en su salud?
5: Bueno, es importante mencionar aquí ya un poquito más específico, por ejemplo, nutrimentos como la vitamina B12, la vitamina D, el omega 3, y estos muchas veces no se pueden cubrir con una dieta 100% vegana, debido a que estos se encuentran mayormente en alimentos de origen animal. Sí se puede ya incluirlo en suplementación, pero hay veces que los mismos veganos dicen, no, yo de plano ni suplementación. Ahí hay que encontrar la manera. Es todo un reto, la verdad, también encontrar como la manera de decir, a ver, estos alimentos pueden cumplir un poquito más con lo que necesitas. Se puede tener también un tipo de vida saludable diaria siendo vegano, pero sí tomando en cuenta que es importante cuidar esta parte de la vitamina B12, el calcio, el hierro, la vitamina D, como te decía, el omega 3, porque es esta parte donde ya entran como estos mitos de que no, si haces veganismo ya vas a bajar de peso, vas a verte bien o vas a ser débil, o siempre te van a contar puntos buenos o puntos malos, ¿no? Por eso es importante siempre acercarte con un profesional, porque en redes vas a encontrar opiniones a favor o en contra. En las noticias, de qué tendencias, en todos lados siempre te van a decir mucha información. Y como me decías, hasta una amiga puede llegar y, oye, no, es que mira, fíjate que bajé 10, 15, 20, 30 kilos, pero no es tanto enfocarnos en el peso, sino enfocarnos en nuestra composición corporal.
4: Pues sí, porque puedes pesar 90 kilos, pero tu masa corporal es menor que el músculo. Entonces no es lo mismo.
5: Sí, un ejemplo que me gusta mucho darle a mis pacientes es esta idea de pesas, por decir también otro número, 70 kilogramos, pero bajas un kilogramo de grasa y luego subes un kilogramo de músculo, vas a seguir pesando los mismos 70 kilos, pero tu composición corporal va a ser muy diferente y tu salud también pues puede tener también cierto reflejo, ¿no? Y pues esa parte del veganismo muchas veces se cree erróneamente que es un tipo de dieta, pero no, como te decía, es un estilo de vida que justamente se deben de seguir. Bueno, las personas, cada persona sigue una idea diferente acorde a su contexto.
4: ¿Y qué pasa con el vegetariano?
5: Ok, bueno, la diferencia entre el vegano y el vegetariano es que el vegetariano a veces sí puede incluir alimentos de origen animal como el huevo o la leche, ya sean ovo-lacto-vegetarianos. Ovo-lacto-vegetarianos incluyen ambos. Lacto-vegetarianos incluyen solamente productos de leche o lácteos. Y los ovo vegetariano solamente huevo, pero el vegano sí es un poquito más cerrado a querer consumir. Pero pues hay varios tipos de veganos, realmente hay inclusive un tipo de vegano que solamente consume frutas, semillas que han caído, ni siquiera dañan la naturaleza. O sea, también entra esta parte del medio ambiente y la parte ecológica. Por lo que te decía también de no dañar la naturaleza, de la huella ambiental.
4: Yo creo que este episodio se tiene que llamar ¿Por qué ir con tu nutriólogo? Un nutriólogo. Porque sí, o sea, todo el mundo tenemos esta idea de que ir al nutriólogo es como de, va a tardar un buen en que yo llegue a mi meta, o ya que me dé lo que me tenga que dar. Pero en realidad no es así. Y ahorita tú no lo estás diciendo. Entonces, digo, cambiar ese chip no es tan fácil. Pero como tú decías, empezar por algo ya es una ganancia, ¿no?
5: Sí, y es importante para nosotros nutriólogos empezar a ver esta cuestión de

0: muchísimas gracias a ti por invitarme, por también escucharme, por apoyar también a las personas en esta cuestión de la información, que empiecen a escuchar también todos estos temas que son bastante importantes.
1: Él fue Cristian Gómez Montoya, yo soy Claudia Mejía, nos vemos en un próximo episodio. Adiós.

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3: Muy buenos días, estos son los titulares de Enfoque Monterrey en esta mañana de jueves 11 de junio del 2026. Son las 7 en punto, la temperatura está a los 25 grados, esta es la información. El presunto ladrón lesionado en el asalto a un negocio de abarrotes en la colonia Croc murió en el hospital universitario. Con él son ya 3 las víctimas por los hechos del martes pasado. Y vecinos de la colonia Croc en Monterrey bloquearon la avenida Camino Real para exigir a las autoridades la liberación del comerciante identificado como Juan, investigado por la muerte de 2 presuntos asaltantes. Un trabajador de la construcción perdió la vida en forma trágica, ya que le cayó una columna de concreto cuando laboraba en una edificación de una nave industrial, esto en Ciénega de Flores. En la información local, Nuevo León recibe el Mundial 2026 blindado y con el índice de homicidios más bajo en los últimos 16 años, dijeron las autoridades. Ante el pronóstico del aumento de la movilidad peatonal en la zona, el gobierno de Monterrey ha puesto en marcha un operativo vial en el sector del barrio antiguo. Luego de que el Congreso del Estado le dio entrada al juicio político promovido por Morena en contra del gobernador, se dio a conocer que van a sesionar el próximo viernes para comenzar con este proceso. En la información nacional, la presidenta Claudia Sheinbaum recibió en Palacio Nacional al presidente de la FIFA, Gianni Infantino, en la víspera de la inauguración de la Copa Mundial de Fútbol 2026, evento que tendrá a México como uno de los países anfitriones. Y a través de redes sociales, la Fuerza Aérea Mexicana señaló que con motivo de la ceremonia de inauguración de la Copa Mundial, que se llevará a cabo en el Estadio Ciudad de México, estableció un área restringida para garantizar la seguridad.

0: México.
1: El seleccionador mexicano Javier Aguirre aseguró que su equipo tiene las condiciones para vivir un gran día en la inauguración del Mundial, aunque, con respeto, dice a su oponente, Sudáfrica. Y el belga Hugo Broos, seleccionador de Sudáfrica, afirmó que la selección de México es favorita en el partido inaugural del Mundial. En los espectáculos, la ceremonia de inauguración por el Mundial en México está a tan solo unas horas de llevarse a cabo. ¿Cuáles artistas? Salma Hayek estará presente en el evento inaugural. Dice que la colombiana Shakira junto a Burna Boy encabezarán el acto musical en la inauguración de este Mundial, que será a partir de las 11:30 de la mañana, hora de México, con todo el protocolo artístico, musical y visual. En las temperaturas para este día, aquí en la zona metropolitana, una máxima de 34, con nubes que se van a disipar por la tarde, por la noche, 23 grados con el cielo prácticamente cubierto.
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1: Así es, ¿qué tal? ¿Cómo están? Muy buenos días, gracias por acompañarnos esta mañana aquí en Enfoque Monterrey. Estamos iniciando ya este espacio con la información más importante de todo lo que ocurre en Monterrey y el área metropolitana. Muy buenos días, un saludo a todas las personas que ya están con nosotros a través de 90.1 FM, a las personas que nos acompañan a través de la aplicación de Núcleo Radio Monterrey, a través de la página web de Enfoque Monterrey, también a través de la página que nos pueden encontrar en distintos puntos, incluso lo pueden también en las bocinas inteligentes, y también ahí nos puedan estar sintonizando, y los que también están en las plataformas, en el YouTube, en la cuenta de Enfoque Monterrey y también en el Facebook. Gracias por estar con nosotros en esta mañana. También quien nos escribe en el WhatsApp 81-23-21-32-11, 81-23-21-32-11, que nos pone los reportes, las denuncias, cualquier situación que se esté presentando en esta mañana, con mucho gusto nosotros vamos ahí a pues pasarlo a la autoridad que corresponde y también aquí mostrarlo, evidenciarlo, que eso también es lo más importante. Oigan, un saludo a todos los que van en el tráfico, tengan mucho cuidado, manejen con precaución, aunque me están diciendo que el tráfico está tranquilito. El día de hoy es este partido inaugural en la Ciudad de México de este evento internacional de fútbol. Entonces, muchas empresas lo van a pasar, es de los pocos que van a pasar por televisión abierta. Inicia todo desde las 11:30, o sea, la ceremonia inaugural, etcétera, todo el asunto. Pero el fútbol, o sea, el partido, es a la una. Entonces, es de los pocos que van a pasar por televisión abierta. Bueno, no son pocos, pero vamos, no es la mayoría. Y ¿saben qué va a ocurrir? Que muchos dijeron, no voy a trabajar, los que tienen oportunidad. Hay otros que lo pidieron como si fuera vacaciones. Hay otros, además, que, pues bueno, ahí en sus empresas van a parar actividades. Es la hora de la comida, más o menos, ¿verdad? Pero en muchos lados donde hay algo así de cuestión operativa, van a parar actividades y van a permitir que los trabajadores puedan verlo. Así que va a ser seguramente una jornada que, otra vez, si bien es cierto, la inauguración es en la Ciudad de México, pues en todos lados, dentro de las medidas, se va a sentir. Incluso aquí va a ser interesante saber cómo se comporta nuestra ciudad, el centro de Monterrey, las zonas comerciales, en ese horario, para ver qué tal está el asunto. Así que aquí también le estaremos comentando nosotros al respecto para que se queden aquí en este espacio en Enfoque Monterrey. Muchas gracias, mi estimado Ricardo Garcés en los controles, Priscila Estrada en la producción. Yo soy Hugo Aranda Tamayo y vamos en este momento con lo que ocurrió durante la madrugada. Nos van a platicar lo que se ha presentado con respecto a las distintas movilizaciones.
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1: Nos enlazamos con Alejandro González para que nos platique. Alejandro, ¿cómo estás? Muy buenos días.
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3: Gracias, Hugo. ¿Qué tal? Muy buenos días a todo el Radio Escucha para informarte de lo que se presentó durante las últimas horas en la zona metropolitana de Monterrey. Nos vamos al municipio mundialista de Guadalupe, Nuevo León, porque, pues bueno, durante esta noche previa al arranque pues de estos eventos deportivos, municipio de Guadalupe, una de las sedes principales, pues bueno, déjame te comento que hubo hechos de inseguridad. Un hombre resultó lesionado luego de ser atacado.

0: atacado a balazos por sujetos que se dieron a la fuga, esto en la colonia Agua Nueva en el municipio de Guadalupe, Nuevo León. Te comento que esta agresión armada se reportó cerca de las 11:20 de la noche en un domicilio ubicado precisamente sobre la calle Hermano Larralde y la privada Silerio, es en el número 130, en donde las autoridades, pues bueno, informan de una persona que estaba lesionada por impactos de bala, luego de que sujetos armados a bordo de una motocicleta, pues bueno, le dieran alcance hasta ese lugar. Pues bueno, te comento que hasta este sitio se desplazaron elementos de la Policía Municipal de Guadalupe, quienes comenzaron con la atención del hombre, quien refirió que lo venían persiguiendo por varias cuadras y le venían disparando. El hombre intentó esconderse en su domicilio, pero cayó herido en la banqueta frente a su vivienda. Es ahí donde le disparan y huyen del lugar. Le comento que, pues bueno, su madre, que trabajaba en una farmacia, que apenas iba llegando al domicilio de trabajar, lo encontró lesionado y pidió ayuda a las autoridades. Pues bueno, cabe señalar que en este municipio estaba implementado un operativo antialcohol. Lamentablemente lograron evadirlo y huyeron del lugar. En este sitio llegaron ambulancias de la Cruz Roja, quienes, pues bueno, comenzaron a atender al lesionado. Se trata de Néstor Alejandro, de 30 años de edad, quien fue llevado hasta un hospital para su atención médica. Presentaba 5 impactos de arma de fuego. Pues bueno, lamentablemente, Hugo, se siguen presentando hechos de violencia en municipios que pues presumen tener toda la seguridad del mundo. Sin embargo, cuando se presentan esos hechos de violencia, queda en evidencia que, pues bueno, no están preparados precisamente para atender alguna situación de inseguridad.
1: Sí, totalmente. Y como bien lo decías, en el marco de pues ya el inicio de pues todo lo que implica el mundial, y que bueno, sería una de las sedes precisamente. Entonces, pues nos ponemos a pensar también acerca de esto, porque no se puede decir que sea una cuestión aislada, está ocurriendo y la autoridad debería de hacer algo. Incluso pues se dice, y una de las notas precisamente que son y que trascienden el día de hoy es con respecto a los índices delictivos, cómo se recibe esta justa deportiva, pero pues bueno, pareciera que en la realidad es distinto, y hablando precisamente en dónde se va a ser anfitrión para todos los turistas que van a venir aquí a nuestro estado. Oye, Alejandro, pero esto es algo de lo que se presentó durante las últimas horas, pero hubo más reportes.
0: Así es, antes de finalizar el tema de Guadalupe, la pregunta que queda al aire, Hugo, es ¿la seguridad solamente va a aplicar para el turista, más no para el ciudadano? Porque esto pues da a entender la autoridad.
1: Exactamente, y es lo que hemos dicho, ¿no? Ojalá que no sea así, nada más poner de bonito, ¿no? Que se vea bonito, como cuando visita a la suegra, arreglar ahí nada más en la parte que se ve y considerar, y a todos los de casa, pues dejarles la parte fea, ¿no? Como también decían, hombre, que de la parte del pollo que cocinaban antes, para la visita lo mejor, ¿verdad? Y para luego, para los de casa, las patitas nada más ahí del pollo en caldo, ¿verdad? Entonces ojalá que no sea así y que se piense, sí, en los visitantes, pero también en los que vivimos aquí en la zona metropolitana. Pero ya lo decíamos, oye, ocurrió eso, pero entre más cuestiones y en otros sectores.
0: Así es, ahora nos vamos de Guadalupe a Apodaca porque están investigando las autoridades el fallecimiento de un hombre al interior de un motel, esto ubicado precisamente en la avenida Carlos Salinas de Gortari. Fue cerca de las 11:37 de la noche cuando las autoridades recibieron el reporte de un hombre que se encontraba sin vida al interior de un cuarto de este motel, el Motel 70, en donde pues bueno, llegaron paramédicos quienes confirmaron que el hombre ya no contaba con signos vitales. Te comento que la revisión que hicieron, pues no encontraron huellas de violencia. Sin embargo, se montó un operativo por parte de la fiscalía para determinar las causas del fallecimiento. Motel 70, un hombre pierde la vida al interior, se desconoce si estaba acompañado por parte de alguna dama o algún masculino. Habrá que esperar, pues bueno, qué va a decir la autoridad sobre esta situación, y pues bueno, también que den a conocer las causas de muerte de esta persona, que pues está a reserva de la autopsia de ley correspondiente. Se vino y se fue tal cual.
1: Híjole, pues qué lamentable este hecho allá en Avenida Carlos Salinas de Gortari, en el municipio de Apodaca, ahí en este negocio. Oye, pero bueno, esto investigando las autoridades, ahí a ver qué fue lo que ocurrió, pero también se presentaron cuestiones de vialidad.
0: Así es, y ahora nos vamos con hechos de tránsito. Eso sí te lo doy en síntesis porque hubo mucha movilización por parte de los cuerpos de emergencia. La colonia Cementos, municipio de Monterrey, la avenida Ruiz Cortines y avenida San Nicolás. En este lugar se presentó el choque con un motociclista y un tráiler. Lamentablemente, el motociclista, el conductor del vehículo ligero, pues bueno, resulta lesionado. Alejandro Esquivel Méndez, de 24 años de edad, presentaba una fractura de pierna. Fue llevado hasta un hospital para su atención médica. Aparentemente no respetó la luz roja del semáforo y se impactó contra un tráiler que iba saliendo de una empresa. Hasta este lugar se desplazaron elementos de movilidad de Monterrey, así como también ambulancias de la Cruz Roja y Protección Civil, quienes ayudaron al lesionado. Otro de los hechos de vialidad ocurrió en la carretera Laredo y el libramiento noroeste en el municipio de Apodaca. En este lugar se registró este choque sobre la carretera Laredo de sur a norte, lo que provocó que se moviera una barrera de concreto y esa misma invadiera el sentido contrario, provocando que varios vehículos frenaran y en total 6 vehículos participaron. Es decir, de un choque movieron el muro divisorio de estas barreras de contención y pues bueno, terminó por impactar a 6 vehículos más. Es una carambola que se da en este punto. En este lugar llegaron rescatistas de Nuevo León Búsqueda y Rescate, quienes valoraron a los conductores que resultaron ilesos. Vámonos a más movilizaciones. Hubo hechos de incendios. La avenida Fidel Velázquez y Bernardo Reyes, en la colonia Ferrocarrilera. En ese lugar se reportó el incendio de un terreno baldío que consumió llantas, madera y basura. Hasta ese lugar se desplazaron elementos de bomberos de Nuevo León y Protección Civil de Monterrey, quienes comenzaron con las labores para sofocar las llamas. Otro de los hechos que las autoridades ya están investigando es precisamente otro incendio en el municipio de Guadalupe. Esto ocurre en una tienda de regalos ubicado precisamente sobre lo que es la colonia Linda Vista, municipio de Guadalupe. Hasta ese lugar también se desplazaron elementos de bomberos de Guadalupe, Protección Civil de Nuevo León y Protección Civil Municipal, quienes pues comenzaron a realizar las labores para poder extinguir el fuego. En este lugar se presentaron daños por temperatura sin afectaciones al negocio aledaño. En este lugar se consumió pues prácticamente todo el comercio y todo el producto de esta tienda de regalos, que pues bueno, hasta este lugar se desplazaron las autoridades, ubicadas en avenida Linda Vista y Vista Regia. En este lugar, pues bueno, se dio otro de los incendios en el municipio, tanto de Monterrey, Guadalupe, choques en Apodaca, choques también en el municipio de Monterrey, hechos de inseguridad en el municipio de Guadalupe, y en Apodaca la investigación en un motel por parte de las autoridades periciales.
1: Oye, pues vaya, hay mucha actividad que tuvieron las autoridades y los cuerpos de auxilio durante la madrugada, noche de jueves, madrugada de miércoles y para jueves. Oye, Alejandro, y luego el día de hoy, yo lo decía, ya veremos cuánta movilización hay durante este día con respecto al tema del mundial, de las personas que pues ya traen el ambiente. Digo, desde muy tempranito a mí me tocó ver, cuando venía para acá, muchas personas que ya traen su camiseta, su playera, que traen motivos mundialistas, y al ratito de cuando ya empiece todo, pues a ver qué tal está en algunos comercios, que hay que recordar, no todos van a poder transmitir los partidos, pero en los que sí, pues ya veremos cómo se mueve precisamente y cómo va a estar la ciudad, a lo mejor al ratito pues paralizada, ¿no? Digo, a lo mejor no desde las 11:30 con el show y todo eso, pero a la mera hora del partido, pues ya veremos cómo se comporta.
0: Así es, cabe señalar que cerca de las 10:30 de la mañana, pues bueno, muchas personas van a salir de sus trabajos, los que pueden salir, ¿verdad? O los que pidieron pues cierto turno, que al final de cuentas pues ya habrán pedido el día, ¿verdad? Que van a trabajar de 8 a 10:30 de la mañana, pues absolutamente nada. Pero bueno, hay personas que ya están disfrutando, como bien lo dices, la derrama económica que se espera en el estado, pues bueno, va a ser muy importante. Cabe señalar que ya las autoridades se están alistando precisamente con este operativo para recibir pues prácticamente a todos los turistas. Ya inició el FanFest, hoy también hay evento, entonces el municipio de Monterrey puede que colapse precisamente en diferentes sectores por la gran afluencia de personas. Que cabe señalar, Hugo, también hoy iniciaron ya, y más adelante lo vas a hablar, los operativos viales en el barrio antiguo. Cabe señalar que también, pues bueno, se vio un respiro, afortunadamente el mundial nos trajo este respiro, en la avenida Constitución, los carriles express ya están abiertos, hablando específicamente frente a la clínica 33 del Instituto Instituto Mexicano del Seguro Social. Entonces, pues ya va a haber más carriles en Constitución para que lo tomen en consideración. Habrá que esperar la información oficial por parte de las autoridades, pero ya no hay maquinaria, ya está limpiecito. No se descarta que durante las próximas horas se pueda dar la apertura oficial de esta avenida, justo hablando de las de la construcción del monorriel de la línea 4 del metro. Entonces, pues bueno, hoy esperamos muchas cosas aquí en la ciudad. Para que tome precaución, por favor, tome su tiempo y no vaya a estar, pues bueno, quedándose atorada, amiga, en diferentes puntos, tanto el municipio de Guadalupe. Y hablando específicamente de los restaurantes, aquí en Nuevo León no hay indicación, Hugo, pero no se descartaría que también pudieran retomar lo que están haciendo en la Ciudad de México, que los restaurantes que puedan sintonizar este partido, pues únicamente si la FIFA los denuncia, pues van a tener que pagar dicha multa. Aquí en Nuevo León no hay información al respecto, y pues bueno, es mejor quedarse en su casa también para los restauranteros, evitarse alguna situación similar a las que ya se han presentado.
1: Sí, claro, hombre, y que bueno, saber también ahí lo que decíamos, que cómo algunas empresas se están preparando, ¿no? Sobre todo para quienes tienen trabajo operativo, para en ese momento parar actividades, ahí con los trabajadores, ver un rato el encuentro, etcétera, y órale, a seguirle, porque al final de cuentas, pues es algo importante, y que si bien es cierto, todo se va a concentrar el día de hoy en la Ciudad de México, pues ya veremos qué repercusiones positivas tiene con respecto a los aficionados aquí también en Nuevo León. Alejandro, gracias por el reporte, estamos atentos, cualquier cosita, regresamos contigo para platicarla a todos los que nos están escuchando en esta mañana.
0: Claro que sí, Hugo, mucha precaución. Hay menos tráfico del habitual, porque en algunas escuelas no fue obligatorio asistir a clases.
1: Sí, exacto. Sí, algunos dijeron, mira, como bien decías tú, ¿para qué voy si a las 10:30, 11 empieza ya toda la actividad y empieza ahí? Pues, ¿para qué? Y luego a la 1 el partido. Entonces, tanto los del turno de la mañana como los de la tarde, pues dijeron, pues mira, una rayita más ahí, no importa.
0: ¿Verdad? No pasa nada.
1: No pasa, exactamente. Ya muchos me estaban diciendo, me han comentado varios en redes sociales, que sobre todo me decía una persona que conozco que tiene transporte escolar, decía, Hugo, ahorita ya nadie está yendo a las escuelas. Entonces, pues mira, ya las vacaciones, así tal cual. Pero bueno, Alejandro, gracias por el reporte. Estamos al pendiente.
0: Al pendiente, muy buenos días.
1: Buenos días. Alejandro González con la información de lo que ocurrió durante la madrugada. Son las 7:20, vámonos al corte y regresamos porque tenemos mucha más información en esta mañana de jueves aquí en Enfoque Monterrey. Ya volvemos.

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7: Continuamos con más información aquí en Enfoque Monterrey. Son las 7:23. Vámonos con los temas de seguridad que vienen incluidos el día de hoy en www.enfoquemonterrey.com.mx, pero también en la edición impresa del periódico El Porvenir.
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7: Oiga, vámonos con esto porque ya lo platicábamos luego de la situación de inseguridad que ocurrió en una tienda de abarrotes, esto en el sector de la colonia Croc, ahí en el municipio de Monterrey. Pues bueno, se da a conocer que ya sumaron 3 muertes tras este asalto. Las autoridades están investigando. Escuchemos.
8: Con la muerte del segundo presunto delincuente, sube a 3 la cifra de fallecidos tras una balacera en la colonia Croc, al norte de la ciudad de Monterrey. Y es que autoridades informaron de la muerte del presunto ladrón, que resultó herido durante un supuesto asalto a una tienda de abarrotes en la calle Alfonso Santos Palomo, negocio de nombre Abarrotes Tejada. El hombre que murió la madrugada del miércoles en el hospital universitario fue identificado como Daniel Carmona, de 40 años. En el lugar de los hechos se reportó la muerte de otro presunto asaltante, identificado como Brian Federico, de 28 años. Minutos después, el hijo del propietario, identificado como José Tejada, de 28 años, murió en la clínica Camino Real. Según indagatorias, los presuntos delincuentes intentaban someter al encargado de la tienda a punta de pistola cuando llegó su padre, identificado como Juan, de 70 años, y se desató el tiroteo. El adulto mayor, quien ya había sido víctima en múltiples ocasiones de robo con violencia, disparó con su arma de fuego tipo revólver contra los agresores y se dio el enfrentamiento, intercambio de balazos, donde también su hijo salió lesionado, herida que lo llevó a la muerte. Agentes ministeriales comenzaron con las indagatorias para establecer cómo ocurrieron los hechos y saber si este caso incurre en un tema de legítima defensa, donde el comerciante de 70 años de edad, dueño del negocio, sigue bajo investigación, aún y con el dolor de ver a su hijo muerto.
9: Para Enfoque Monterrey, Raimundo Elizalde.
7: Son las 7:25, oigan, y la Fiscalía General de Justicia mantiene bajo investigación el caso del enfrentamiento armado registrado en esta tienda de abarrotes de la zona norte, donde ya fallecieron tres personas, entre ellas el hijo del propietario del negocio. De acuerdo con la autoridad, los otros dos fallecidos son los presuntos delincuentes que habrían participado en el intento de robo al establecimiento. El fiscal Javier Flores explicó que el propietario permanece detenido mientras se realizan las diligencias necesarias para determinar si actuó dentro de los límites de la legítima defensa o si existe alguna responsabilidad penal derivada de los hechos. Informaron que actualmente se revisan grabaciones de cámaras de seguridad, entrevistas con testigos y demás elementos probatorios para reconstruir la secuencia exacta del enfrentamiento. Escuchemos las declaraciones de las autoridades sobre este tema.
9: Se están haciendo las diligencias primarias. Es un asunto que se encuentra en los límites de la legalidad. Entonces se están haciendo todas las diligencias necesarias para esclarecer bien esos hechos. Se tiene un término de 48 horas y se va a votar el término para definir la situación del dueño de la tienda de barrotes.
10: ¿Puede haber sido defensa propia?
9: Ese es el límite en que se encuentra. Eso es lo que se está revisando.
10: ¿Se está haciendo esa comprobación?
9: Sí, se están vigilando, se están revisando las cámaras de seguridad, las entrevistas con las personas que ahí se encontraban y todo lo necesario para tratar de esclarecer y brindar una justicia para las personas.
11: ¿Se tienen las cámaras de seguridad?
9: Dentro del establecimiento existe una cámara que se ve el desarrollo de los hechos.
10: ¿Está
9: el dueño? Actualmente se encuentra a disposición de la fiscalía.
12: ¿Conocimiento sobre si los presuntos asaltantes tenían algún antecedente criminal?
9: Todavía no tenemos datos exactos de eso.
10: Gracias, es un
9: 70 años de edad.
7: Ahí está lo que dijo el fiscal con respecto a este tema que se le preguntaba el día de ayer. Oigan, y siguiendo sobre esto mismo, vecinos el día de ayer protestaron exigiendo que liberen a don Juan, comerciante que permanece bajo investigación precisamente por este tema.
13: Vecinos de la colonia Kroger en la zona norte de Monterrey realizaron un bloqueo en la avenida Camino Real para exigir a las autoridades estatales la liberación del comerciante Juan Tejada, quien es investigado por la muerte de dos presuntos asaltantes. En los hechos, también perdió la vida uno de los hijos del ahora detenido, luego de forcejear con uno de los sospechosos durante el asalto. Con cartulinas y mensajes como "Justicia para don Juan" y "Dejen que venga a despedir a su hijo", los habitantes del sector realizaron un llamado a las autoridades para que reconsideren la situación legal del comerciante. La manifestación se llevó a cabo la tarde de este miércoles, cuando familiares y vecinos organizaron un bloqueo total en el cruce de las avenidas Camino Real y Santos Palomo, en la colonia Croc. Los inconformes exigían la liberación inmediata de Juan Tejada, un comerciante de la tercera edad, que fue detenido tras defender su patrimonio durante un presunto asalto. De acuerdo con las investigaciones, fue el pasado martes cuando Juan se defendió de un hombre que intentó ingresar a su negocio y abatió a los dos presuntos delincuentes. Lamentablemente, durante el atraco, su hijo José Tejada perdió la vida al ser herido por los asaltantes. Los presuntos delincuentes abatidos fueron identificados como Daniel Carmona, de 40 años de edad, y Brian Federico, de 28. Según los vecinos, con anterioridad ya se habían presentado denuncias en contra de los ahora fallecidos por diversos hechos delictivos. Sin embargo, aseguran que las autoridades no actuaron bajo el argumento de que no existía la flagrancia. Los manifestantes sostienen que el adulto mayor es una víctima que actuó en legítima defensa para proteger su vida, a su familia y al negocio que construyó durante años. Será en las próximas horas cuando la Fiscalía General de Justicia del Estado determine a través del Ministerio Público la situación jurídica del comerciante, quien podría recuperar su libertad si se acredita que actuó en legítima defensa. Para Enfoque Monterrey y El Porvenir Radio, Alejandro González.
7: Gracias, Alejandro, por esta información. Fue lo que ocurrió el día de ayer. Son las 7:29. Les recuerdo que tenemos el número de WhatsApp, que es el 81-2321-3211, 81-2321-3211. Ahí nos pueden escribir, nos pueden pasar su reporte, lo que está ocurriendo en su comunidad, y aquí lo hacemos llegar a las distintas autoridades. Oigan, y pues sí, están reportando que el tráfico está en general tranquilo, ya nos decía Alejandro hace rato, en varios sectores. Incluso también estaban reportando ahí en la zona de los carriles express, que por lo general está la complicación de Constitución, ¿verdad? Me refiero pues nada, que está muy muy tranquilo y que incluso ya se reabrió ahí parte de los trabajos donde se estaban llevando a cabo. De esto y más platicamos en pasando este corte y en el siguiente bloque para que se queden aquí con nosotros. Ya lo decíamos, 7:30, 25 grados, la pausa y regresamos con más información aquí en Enfoque Monterrey.

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0: Continuamos con más información. Gracias. Son las 7:35. La temperatura está a los 25 grados. Oigan, vamos a checar cómo van a estar las temperaturas el día de hoy. Un día, pues, tranquilo en general. Qué bueno. Qué bueno, de jueves aparte, digo, los que tengan oportunidad, otros también que nos va a tocar trabajar, ¿verdad? Un ojo en las actividades del mundial, un ojo en ahí en el inicio y los shows y todo, y luego a la hora que esté el mundial también vamos a andar checando la calle, ¿verdad? Y todo esto, a ver qué tal se mueve. Así que miren, vamos a quedar así con los ojos viendo uno por un lado y otro para otro, que también ahí, órale. Y lo bueno es que pues lo van a pasar en TV abierta, porque ya ven que luego otros, hombre, que la plataforma y que este, que lo otro. Pues bueno, pero hay que saber cómo van a estar las condiciones y el pronóstico del tiempo para este día.
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0: Oigan, y bueno, para la jornada de este jueves 11 de junio del 2026, se esperan nubes que se van a disipar por la tarde con una máxima de 34 grados, vientos del este de 15 a 25 kilómetros por hora, humedad 67%, el índice UV extremo. El amanecer fue a las 5 de la mañana con 49 minutos, se espera la puesta del sol a las 19 horas con 32 minutos. Por la noche, un cielo prácticamente cubierto, brumoso, con una mínima de 23 grados, vientos de 15 a 25 kilómetros por hora, humedad 79%, la salida de la luna a las 2:31, la puesta de la luna a las 16:02, y estamos en un cuarto menguante. Para el día de mañana, viernes, una máxima de 32 grados y una mínima de 22, con nubes por la mañana y sol por la tarde. El sábado, 31 de máxima, mínima de 23, también con tormentas por la tarde. El domingo se esperan también lluvias, con una máxima de 30 grados y una mínima de 24, parecido a cómo van a estar todos estos días, mientras que el lunes, la próxima semana, también posibilidad de precipitaciones, con una máxima de 28 y una mínima de 23, igual el martes 28 grados de máxima, 22 de mínima y también con tormentas. Oigan, y bueno, en nuestro país, ¿qué es lo que va a ocurrir? ¿Qué se espera? Una jornada marcada por lluvias fuertes, tormentas eléctricas, posibles granizadas y acumulados importantes de agua en distintas regiones del país, mientras continúa el monitoreo de la tormenta tropical Christine en el Pacífico. Aunque el sistema tropical mantiene atención meteorológica, los reportes más recientes indican que Christine no representa un impacto directo para México en este momento. Sin embargo, el país seguirá bajo condiciones de inestabilidad atmosférica que van a favorecer precipitaciones en varias entidades. La tormenta tropical Christine se mantiene activa sobre el Océano Pacífico frente a Centroamérica y se convirtió en el tercer ciclón tropical de la temporada 2026 en esta cuenca. El sistema evolucionó desde la depresión tropical 3E y continúa bajo vigilancia por su trayectoria y fortalecimiento. Los reportes más recientes señalan que el fenómeno se ubica lejos de territorio mexicano y por ahora no amerita zonas de vigilancia para las costas nacionales ni representa una amenaza directa para el país. No obstante, especialistas mantienen seguimiento constante porque entre el día de ayer y hoy el sistema se acercaría al sureste y favorecer ingreso adicional de humedad hacia algunas regiones del país, mientras que el panorama meteorológico estará dominado por el temporal que permanece sobre gran parte del territorio nacional y por el ingreso continuo de humedad desde el Pacífico y otros sistemas atmosféricos. Es lo que se espera hablando de nuestro país y regresando aquí a la zona metropolitana, una máxima de 34 y una mínima de 23, mientras que en este momento en el primer cuadro de la ciudad se están reportando 25 grados. Son las 7:39, continuamos con más, vámonos ahora al reporte de cómo está la vialidad.
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0: Y me da mucho gusto saludar al oficial Fernando Díaz de la Secretaría de Seguridad Pública y Vialidad del municipio de Monterrey. Oficial, ¿cómo estás? Muy buenos días.
2: Muy buen día, Ali. ¿Cómo amaneció el día de hoy?
0: Pues no sé, fíjate todavía.
2: Se oyó como a canto de escuela cuando llega la maestra ahí al salón.
0: Buenos días, señorita profesora. Oye, no, y aparte me quedé pensando porque la verdad es que no sé cómo. Mira, yo me duermo temprano. El día de ayer no me dormí tan tarde, pero no me dormí temprano como por lo general. Entonces, hombre, en la mañana ya despertándome y me costó bastante. Pero bastante. Como
2: lo estaba levantando con espátula, Lee.
0: Exactamente. Así prácticamente. Y como no he desayunado ahorita, no he almorzado absolutamente nada. Entonces, como que vamos arrancando ahí con fuerza. Que se espera un día, yo les decía hace rato, oficial, esperemos que sea tranquilo, sobre todo porque muchas personas van a parar actividades al ratito por el tema de lo del partido inaugural. Entonces, ojalá que sea un día sin tanto inconveniente.
2: Así es, Eli. De hecho, ahí salud para Alejandro González, Priscila Estrada, Richard Garcés, sobrino de Mauricio. Aquí anda. Don Antonio Murillo, buen día, el amigo tomulista, reescucha. Y pues va a haber un operativo ahí implementado ahí por el comandante Guillermo Álvarez, Memo Álvarez, y también un saludo para Guillermo Alonso, otro comandante que anda ahí. Que ahí nos topamos en el gimnasio de repente haciendo ejercicio, pero bueno.
0: Un saludo.
2: El amigo Guillermo Alonso, el comandante igual, Memo Álvarez. Salud para ellos, van a llevar un cierre ahí en el área de lo que es el barrio Antibuli, ahí para que estén al pendiente, en caso de la indicación de, lógicamente, los oficiales, y si gana a México, el encargo, la macro, Lee.
0: Sí, también lo que estaban comentando en general sobre eso. Y que han dicho que el favorito, precisamente, y qué bueno, es la selección mexicana. Entonces, pues sí, también. Y los que vayan a ir, en dado caso de, pues que también tengan mucho cuidado y mucha prudencia, ¿verdad?
2: Sobre todo eso, Link, porque pues va a estar el calorcito. Uh-huh. Y pues no creo que vayan a tomar agua de Jamaica, Link.
0: Ay, pues ojalá que sí, y que les cobren ahí a los que van a andar ahí, pero pues sí, que quepa la prudencia, la tranquilidad. Digo, entendemos, ¿no?, toda la efervescencia y el ánimo, en dado caso, que ojalá que sí sea y que llegue a ocurrir, pero pues nada más tener muchísima precaución, porque la parte, ¿no?, digo, pues va a ser tempranito, pues va a ser en la tarde.
2: Al mediodía, Lee, a la una.
0: Sí, entonces, si llegan a ganar.
2: Y hay que entender y pues tener también cordura, Lee.
0: Sí, ¿no? Si llegan a ganar, serían de ahí todos yendo como a las 3 de la tarde, más o menos, entonces...
2: Ahí pues... le encargo, licenciado.
0: Híjole.
2: Pues bueno. Ese cuarentilla.
0: A ver qué tal, ojalá que no, insistimos, que no se presente nada. Digo, me estaban reportando hace ratito que la vialidad estaba, o sea, ahí tranquila dentro de lo que cabe.
2: Fíjese que sí, ahí le voy a comentar, porque ayer iban que 9 choques, ¿no?
0: Sí.
2: Ahorita... yo creo que todos están con la expectativa del primero la inauguración y luego los juegos. Cuatro choques. Y acaban de chocar apenas en Madero y Félix U. Gómez.
0: Híjole.
2: Ya se encuentra la unidad en el lugar, ya orilló los vehículos, está libre la vialidad. Solamente pues para que extreme precaución ahí el amigo automovilista. También tuvimos otro accidente en calle Extremadura. Por el área de y calle Coruña. A una cuadra de Revolución, ahí por Alfonso Reyes, por esa área, allá en la zona sur, también en Antiguo Camino Villa de Santiago y Privada Villa de Santiago, y también de los más recientes, antes de Félix Gómez de ahorita, Constitución y Colón o Puente de Guadalupe. Son los 4 percances viales que me reportan, no hay lesionados afortunadamente.
0: Bueno.
2: Esperemos que siga todo el día. El día de ayer era mi turno, 60 choques.
0: 60 choques en el turno de la mañana, es decir, como desde las 5:30, ¿como hasta qué hora? ¿Como hasta qué? ¿Hasta la una? ¿Algo así?
2: Una y media, sí.
0: Una y media.
2: Así es, y entonces fueron 60 percances viales con un lesionado.
0: Híjole, pues bueno, porque hay que ponerlo en este contexto, ¿no? O sea que tan solo en la mañana, y estamos hablando solo del municipio de Monterrey.
2: Así es, y comentándole con, ahora sí que con lo mismo, la cuestión de lo de la inauguración, el juego inaugural de México contra Sudáfrica. Si gana, pues sí, vamos a tener cierres y todo ese rollo, pero si pierde, pues va a estar abierto todo.
0: Sí.
2: Normal, bien agüitado yo.
0: Sí, hombre, ¿qué digo? A final de cuentas, pues sí, sigue siendo.
2: Ese Richard se lo sacó de la manga, mi compadre.
0: Sí, es que digo, todos, la selección mexicana sigue siendo favorita, pero... Ay, bueno, todo podría ocurrir también, hombre.
2: Ya, mejor, vamos a esperar el juego, ¿qué? Ilusionamos a la gente, ¿verdad?
0: Sí, no, pero mira, de ahí ya, para que en dado caso que sí, que ojalá, pues que sepan, y si van a ir a festejar aquí en el centro de Monterrey, ahí el Amacro y todo eso, nada más que sea con mucho cuidado. Si vamos a andar de peatones también, digo, el automovilista es el que debe de tener precaución, pero también el peatón al momento de, pues, ahí circular o algo, etcétera, y con también estos que decías tú, que es el operativo que va a estar ahí en este punto.
2: Así es, ahí al mando de Guillermo Álvarez, Memo Álvarez. Oiga, Lig, otra cosa, sí, también para la cuestión de los patines esos que son por medio de aplicación, ahí también para que tengan mucho cuidado, porque la otra vez iban dos muchachitos jugando a cerrarse y pues no se llevaron un pobre señor de la tercera edad.
0: ¿En serio?
2: Ay, se fueron bien campantes.
0: Como si nada.
2: Sí.
0: No, hombre, pues no, imagínate que llegara a ocurrir una tragedia. Ahí evidentemente digo, ahora parte una persona de la tercera edad que es más frágil, pero imagínate que llegase a ocurrir una tragedia y porque aparte vienen ahí pues jugando así tal cual.
2: Sí, zigzagueando y jugando y pues no.
0: Sí, no, hombre.
2: Pero bueno, también ahí comentándole que tenemos carga vehicular en lo que es el área de Constitución Félix U. Gómez, también Morones Prieto Pío X, que han chocado mucho últimamente ahí. Igual que en Gonzalito Ruiz Cortines, los choques de tipo lateral, y carga vehicular en la avenida Chapultepec, en su cruce con la avenida Revolución, mismo Constitución Puente de Guadalupe, el área de lo que viene siendo Fidel Velázquez y Bernardo Reyes. Salud para Carlos Enrique Lig, ahí lo mando a saludar otra vez, que anda en friega el reportero.
0: Tras la noticia, aparte que fíjate, muy, muy, muy joven y muy bueno, de los reporteros. Aparte que, digo, él le sabe a todo lo policiaco, es por lo general lo que siempre está en cobertura, pero le sabe a todo, muy, muy joven y muy bueno,
2: Sí, estamos platicando ahí un buen rato y qué bueno.
0: Sí, un saludo muy grande.
2: Por toda la gente que viene de abajo, los jóvenes, y echándole ganas y bueno. Sí, salud para él y su camarógrafo. Y también reportaba el carga vehicular en Rogelio Cantú Puerta del Sol, Lincoln a la altura de Cumbres del Sol, Simón Bolívar y Madero, Leones Enrique Celivas, mismo Gonzalitos y Madero de norte a sur, el área de Venustiano Carranza al interior del túnel, también lo que es Lázaro Cárdenas, Río Nazas, Garza Sada, Lázaro Cárdenas, José Alvarado, J. Cantú Leal. Y también Fidel Velázquez y calle No Me Olvides, antes de llegar a Barragán, circulación de Poniente Oriente, Barragán frente al Estadio de Béisbol. Y hablando de Barragán frente al Estadio de Béisbol, el sábado va a haber un evento y también para las personas con discapacidad. El tema de que ya se cerraron inscripciones antier, creo.
0: No, ok, o sea, ya.
2: Sí, pero ese con rumbo a miras a la cuestión del selectivo,
0: okay,
2: que se va a llevar a cabo después dentro de un mes. En lo que es el mismo centro de alto rendimiento, el CARE, para miras a la Paralimpiada Nacional, ¿qué le parece?
0: Ah, pues muy bien, y el evento es el sábado, ¿verdad?
2: Este sábado, los que gusten ir a ver ahí, para que vean más o menos de qué se trata, toda la gente, familiares, etcétera, son pista, campo, lo que viene siendo velocidad, 100, 200, 400 metros, 800, 1500, 3000 y 5000. Y también lo que viene siendo salto de longitud, lanzamiento de bala, disco y jabalina. Y para todos los jóvenes con discapacidad intelectual, motriz, ceguera total, ciegos civiles visuales, sordos y síndrome Down.
0: Ok, también van a estar ahí participando, y lo que siempre hemos dicho, ¿no? El mérito para ellos, para sus familias que los apoyan, para los entrenadores, para todos, porque es un trabajo en conjunto.
2: Sí, sobre todo eso, los familiares, que sí, salud para todos los padres de familia que le echan muchas ganas ahí por sus hijos, y pues quién no haría lo mismo por un hijo, sí, lógicamente. Sí. Y bueno, el que quiera y guste ir ahí, ahí se les espera. El que quiere ir temprano ahora, 8 de la mañana, antes de las 8, pero llega a las 8:30.
0: Muy bien.
2: Pero bueno, Lick, y bueno, solamente indicándole, Lick, que ayer me mandó una foto, no sé si la mandó usted, el comandante Jesús Chiquito Chaires.
0: Ah, no, fíjate.
2: No, que está una persona y está un carro parado ahí en donde se debe parar el camión, y pues la persona está casi en la calle ahí esperando el camión, y el otro bien campante.
0: No, pues bien a gusto. Oye, también cómo pasa frecuentemente esto, ¿verdad?
2: Sí, deje usted el detalle, que si llega movilidad Y les aplica las multas también caras por parte del Estado, las multas, Lee.
0: Sí, claro, no es cualquier
2: cosa. A diferencia de decirle de aquí, se les hacen caras, no, hombre, les encargo las otras.
0: Sí, claro, sí, no,
2: digo, y no, aparte... No es por echarle a nadie,
0: sí.
2: Pero...
0: No, pues sí, pero mira, si siguiéramos lo que hemos dicho aquí, si siguiéramos como debe de ser, pues no nos arriesgábamos a eso.
2: Así es, sí, lógicamente, igual... dentro de lo que cabe, los 30 kilómetros zona escolar, 50 zona urbana, y como indica el mayor Andrés Mendoza, lógicamente, olvídese el celular, ya que un segundo basta para cometer un hecho vial, el artículo 51, fracción número 3, y el otro que comentaba también, el comandante Chiquito Chaires, artículo 49, fracción 13, era de que al momento de detenerlo, un oficial tiene que entregar sus documentos, en este caso licencia, tarjeta de circulación, si es por infracción, si es un accidente, hasta el seguro, si falta alguno de estos documentos, aunque sea afectado, le van a levantar su vehículo al corralón por falta de documentos y andar en regla.
0: Que todo esto, fíjate, ojalá que siempre, me quedaba pensando con todo lo que dices y lo que estábamos platicando, ojalá que esto ni siquiera lo tuviéramos que decir todo en general, ni recordarle a la gente, porque debería ser algo que todo el que está dentro de esta dinámica vial, que lo tuviéramos, haz de cuenta que ya fuera algo base, que estuviera presente, que no tuviéramos que estarlo recordando.
2: Sí, haz de cuenta que como que si fuera, ahora sí que es darte de alta en el Seguro Social,
0: uh-huh. Sí, sí,
2: o sea, de a fuerza, porque, pues bueno... ¿Qué le puedo comentar? Y no, pues para pasar la cuenta X, la personal es @daz_fer. Y siga con Hugo Aranda Tamayo, Enfoque Monterrey, El Porvenir Radio. Yo soy Fernando Díaz, 4 percances viales al momento. Esperemos que no se susciten mal, que así siga todo el día.
0: Ay, ojalá, que sea una jornada tranquila.
2: Que nadie salga y que todos dan el juego en sus casas y una carnona asada ahí. Ay, nos dicen dónde va a ser.
0: Apenas te iba a decir que nos avisen, a ver en dónde y que nos digan ahí.
2: De ir quiénes iríamos.
0: Que nos manden la ubicación. Pero bueno, y recordando que hay operativo vial con cierres en el barrio antiguo también, ahí para que lo tomen en consideración. Pero pues bueno, ojalá que sea un día tranquilo.
2: Así es, y lógicamente, si nuevamente se gana México... Va a haber también ahí en lo que viene siendo la macro y acá por el área de fundidora también.
0: Sí, también.
2: Para que tengan mucha precaución, muy atentos al volante, mucha paciencia, cordura y ánimo, señores, ánimo.
0: Ay, ánimo, que apenas vamos iniciando el día.
2: Sí,
0: hay,
2: señor.
0: Que disfrutarlo.
2: Que tengan excelente día.
0: Gracias, oficial. Hasta luego.
2: Buen día.
0: El oficial Fernando Díaz de la Secretaría de Seguridad Pública y Vialidad del municipio de Monterrey. 7:52. Vámonos al corte y regresamos. Tenemos más en esta mañana.
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0: Continuamos con más información. Gracias por estar con nosotros aquí en Enfoque Monterrey. Son las 7:56. Vámonos con la maestra Jimena Rey, porque ya está lista para platicarnos el enfoque positivo.
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0: Maestra, te escuchamos. ¿Cómo estás? Muy buenos días.
14: Hola, hola, hola, hola, hola. ¿Qué onda? ¿Qué estás haciendo? ¿Qué estás haciendo? A ver, ¿estás donde estás? Uh-huh. ¿Y estás al 100? ¿Al 80? ¿Al 50? ¿Dónde estás? ¿Dónde estaba tu cabecita loca? ¿Pensando en lo que todavía no pasó? ¿O en lo que pasó y no pudiste solucionar? Bueno, a veces no nos toca solucionar todo. Ni todo tiene que ser como uno quiere. Y lamentablemente, aunque digamos que no, nos encanta que todo sea como nosotros queremos. No sabemos si al otro le gusta o no le gusta. Nosotros queremos que sea de una manera y ahí vamos. Entonces, el asunto es, ¿realmente vale la pena? ¿Vale la pena perder tiempo valioso de tus horas tratando de solucionar todo y cuando no se soluciona sentir una frustración enorme? ¿Crees que el mundo se viene abajo y encima las cosas no salieron como tú querías? Y ahí va tu ego. Ahí está delante de todo. Y yo sé lo que me vas a decir. Pero Jimé, sinceramente, me siento molesto, molesta. O estuvo mal tal cosa. Sí, sí, ya sé. El asunto es que el ego te va a hacer sentir que tienes que contestar, que te tienes que enojar. Cuando el ego está empoderado, ay, ay, ay. No hay cómo hacerlo bajar de ese podio. Sin embargo, hay una sola personita que puede hacerlo. ¿Adivinaste? Tú. Y esto ha sido todo por hoy. Yo desde aquí te envío una constelación de energía positiva, brillante y vibrante. Que tengas un estupendo día. Gracias, gracias, gracias. Muchísimas gracias por escucharme.
0: Al contrario, maestra, gracias por platicarnos estos temas del enfoque positivo. Recuerden que pueden contactarse con la maestra Jimena Rey a través de sus redes sociales. Son las 7:58. Vámonos ahora a los deportes con Yesenia Gauna, que ya está lista.
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0: Adelante, Jessy, ¿cómo estás? Muy buenos días.
15: Hola, ¿qué tal? ¿Cómo están? Muy buenos días. Claro que sí, arrancamos con toda la información deportiva más importante. Empezamos hablando de los Sultanes de Monterrey, pues cayeron 3-2 ante los Tigres de Quintana Roo. Y es que la novena regiomontana dejó escapar la ventaja. Este en el segundo juego de la serie Interzona y terminó perdiendo por una carrera en un duelo muy cerrado. Con este resultado, Sultanes tendrá que apretar desde el inicio del siguiente encuentro si quiere quedarse con la serie en casa. Y en otra información, los Rayados ya trabajan en su pretemporada con Matías Almeida, y es que el club emprendió viaje a la Riviera Maya para una concentración del 10 al 22 de junio bajo las órdenes de su nuevo técnico. La idea es combinar trabajo físico, táctica e integración de grupo antes de volver a Monterrey para seguir afinando el plantel. En otra información, Monterrey aparece entre las ciudades más expuestas al calor del Mundial, y es que se advirtió que Monterrey es una de las sedes con mayor riesgo de humedad y altas temperaturas durante la Copa del Mundo, un factor que podría afectar el rendimiento de los jugadores. Además, también el torneo será una prueba de fondo para la logística, la hidratación y la seguridad en los estadios. En otra información, Sudáfrica llega al debut contra México con respeto pero sin miedo, y es que Hugo Broz dijo que su equipo está listo para enfrentar al Tri en el partido inaugural y reconoció la fortaleza de México, sobre todo por jugar con una casa llena. Además, el técnico sudafricano también dejó claro que el resultado de ese encuentro puede marcar el rumbo del grupo. Por otro lado, la Ciudad de México suspendió clases y pidió trabajo remoto para la inauguración, y es que el gobierno capitalino anunció que el día de hoy habrá suspensión de clases y recomendación de teletrabajo para reducir la movilidad durante el arranque del Mundial. La medida busca facilitar el acceso al estadio y disminuir la presión vial en la capital. Hasta que un breve avance toda la información deportiva más importante, no se despegue. Yo soy Yesenia Gauna y continúo en Enfoque Monterrey y El Porvenir Radio. Que tenga un excelente día.
0: Igualmente, Jessy, gracias por la información. Que tengas un excelente día. Son las 8:00. Vámonos al corte y regresamos con los titulares de la segunda hora aquí en Enfoque Monterrey. Ya volvemos.
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0: Titulares. Muy buenos días, estos son los titulares de la segunda hora de Enfoque Monterrey en esta mañana de jueves, 11 de junio del 2026. Son las 8:02, la temperatura está en los 25 grados. Esta es la información. El presunto ladrón lesionado en el asalto a un negocio de abarrotes en la colonia Croc murió en el hospital universitario, con lo que ya son 3 las víctimas por los hechos del martes pasado. Y vecinos de la colonia Croc en Monterrey bloquearon Avenida Camino Real para exigir a las autoridades la liberación del comerciante Juan Tejada, investigado por la muerte de 2 presuntos asaltantes. Un trabajador de la construcción perdió la vida en forma trágica. Le cayó una columna de concreto cuando laboraba en la edificación de una nave industrial, esto en Ciénega de Flores. El susto de su vida se llevó el conductor de un automóvil después de ser impactado por un tren carguero en un crucero

0: Morena en contra del gobernador Samuel García por presunta triangulación de recursos. Armida Cerrato, presidenta de la Comisión Anticorrupción, informó que sesionarán el próximo viernes para comenzar con este proceso. En temas nacionales, la presidenta Claudia Sheinbaum fue señalada por colectivos y familias de personas desaparecidas de minimizar la crisis que enfrenta México y de descalificar las protestas sociales en vísperas de la inauguración de la Copa Mundial de Fútbol 2026. A través de redes sociales, Morena compartió imágenes de votos que están saliendo durante el conteo local de las elecciones en Coahuila. En diferentes boletas están acusando de compra de voto a diputados locales y que esto sería en 200 pesos. El senador de Morena, Adán Augusto López, se negó a aclarar si su visa para ingresar a Estados Unidos fue revocada o sigue vigente. En temas económicos, en el Mundial 2026, la FIFA impuso un derecho de transmisión especial para negocios, por lo que si un establecimiento comercial desea proyectar los partidos de fútbol para atraer clientes, está obligado a adquirir una licencia comercial de exhibición pública que vale entre 3.000 y 25.000 pesos. Temas internacionales. La policía utilizó cañones de agua para dispersar a manifestantes antiinmigración cerca de la capital de Irlanda del Norte, escenario por segunda noche consecutiva de disturbios tras un ataque con cuchillo por el que un refugiado sudanés fue imputado. El jefe del Pentágono advirtió a Cuba que no compre o piense en utilizar armas que puedan suponer una amenaza contra Estados Unidos. En los deportes, nuestra ciudad, como ha pasado a lo largo de los años, es el, así dicen, el frijolito en el arroz de la Liga MX. Esto sale a relucir efecto de que, una vez más, no fue candidata para recibir ningún juego de la selección mexicana, como sí lo harán Ciudad de México y Guadalajara. Sin embargo, va a recibir a grandes selecciones que harán retumbar el acero del Estadio Monterrey. Ya diremos cuáles, ¿verdad? Suecia y Túnez, Japón y Túnez, Corea del Sur y Sudáfrica, y bueno, partido de segunda fase, Holanda, Japón, Túnez y Suecia, segundo Brasil, Marruecos, Haití y Escocia. Y pues bueno, dicen que son cinco las selecciones que van a tocar, que van a jugar aquí en Monterrey, pero bueno, de la selección, nomás no. En los espectáculos, la distancia entre Brad Pitt y varios de sus hijos parece profundizarse. Sara Jolie, una de las hijas que el actor comparte con Angelina Jolie, ha iniciado un proceso legal para eliminar oficialmente el apellido paterno. En el pronóstico del tiempo, 33 grados de máxima para este jueves, con el cielo parcialmente cubierto. Por la noche, 23 grados. No hay posibilidad, al menos el día de hoy, de precipitaciones.
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una de las canciones por excelencia de los mundiales y que, bueno, ya tiene su ratito, ¿eh? Sí, pero es de las que ha quedado ahí a lo largo de la historia. Y muchas personas no saben, porque muchos a lo mejor nada más ubican canciones que son o ya sea oficiales de estos eventos deportivos o que vayan alrededor en el contexto de los mundiales, pero no son las únicas y no son de tantito para acá, ¿no? Durante muchos años ha habido muchas canciones que pues tienen que ver, ¿no? Ahí con el tema del mundial, por ejemplo en los años 80s con sintetizadores, con rock, con nostalgia. Ha habido muchas canciones, pero súbele tantito. Digo, está en inglés, pero...

que ya platicábamos en alguna ocasión, ¿no? Que tiene ahí bases y un sampler y tiene el corito de Las Chicas del Can, que es una canción de merengue de los años, ¿qué? De los 80s, de los 90s, y también pues una base allá de Camerores. Pero bueno, es una de las canciones, pero hay otras. Esto, están escuchando la canción italiana de 1990, bueno, finales de los 80s, compuesta por el genio del synth pop Giorgio Moroder. El mundial fue en el 90, pero es considerada el himno ochentero por excelencia en espíritu. La consideran una obra de arte del rock melódico que a muchos todavía le pone la piel de gallina.

Bueno, nomás porque trae los sintetizadores y todo, y pues bueno, a todos los que nos gusta la música de aquel entonces, pues bueno, pues nos llama la atención. Es una de las canciones. Acá hay otra, a ver, ¿dónde la puse? Ah, esta mera, mira, aquí está. También. Pero todas estaban así como que tranquilas, ¿no? Ok. A Special Kind of Hero, de Stephanie Lawrence, del año 1986. Este fue el tema de la película oficial del torneo, una balada ochentera mística e inspiradora que quedó ligada para siempre a las imágenes de la consagración de Diego Armando Maradona. Está así tranquilita, vamos a escuchar tantito nomás, no se vayan a dormir el día de hoy.

0: una de las canciones también, y digo, por el tema de Maradona, ¿verdad? Que queda también ahí en la historia. Esta otra canción. Ándale, también. No nada más acá en inglés y eso, no. Miren, esta canción.
1: México se tentaba recibir.
0: ¡Qué óvole! Los hermanos Zavala, Fútbol México 70, considerado el primer himno oficial masivo de la historia de los mundiales, el comité buscaba algo pegajoso y muy mexicano con proyección internacional.

frase comercial de aquellos entonces, ¿verdad? Sí. Pues bueno, este que era algo muy, muy mexicano. Oigan, y también el del 86, esta canción, El Mundo Unido por un Balón, de mi querido amigo Juan Carlos Zavara. Un abrazo muy grande. Compositor y músico chileno reconocido internacionalmente por haber creado las canciones oficiales del Mundial de Fútbol. Y bueno, aparte, pues, ustedes también, pues, lo conocen, ¿verdad? Aparte con tantas, tantas canciones y, pues, bueno, también con su personaje. Bien conocido acá, el Duende Bubulín. Esta canción, muchos sí se acuerdan porque fue ya muy masiva. Pero te va el corito ese, ¿verdad? Del México 86. Vamos a escuchar.

Tanta cosa, ¿verdad? Digo, ahorita luego las canciones ya... A mí se me figura, digo, esta se me hace muy, muy, muy pegadiza. Iba a decir pegajosa. Bueno, también se puede decir pegajosa, ¿verdad? Pero así se me hace comercial, como que la gente ahí puede escucharle todo. Y pues bueno, ahí estamos acostumbrados a como las canciones de Shakira, etcétera. Pero es parte, porque son unas de tantas canciones que han salido. Muchas veces pensamos que pues solamente es de reciente, de unos años para acá, pero no. El tema de la música, de los himnos oficiales y de todo lo que tiene que ver en cuestión comercial alrededor de estos eventos deportivos internacionales ha sido siempre. Así recordando, y con esto nos damos a la pausa. Son las 8:15 y seguimos porque tenemos más en este jueves aquí en Enfoque Monterrey. Ya volvemos.

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21: Continuamos con más aquí en Enfoque Monterrey, son las 8:20. Vámonos con los temas locales que también pueden encontrarlos el día de hoy en el portal de Enfoque Monterrey, en el portal del periódico El Porvenir, en la edición impresa. Y recuerden que si les gusta así leerlo como la edición impresa, pero en modo digital, su versión digital, pueden entrar al portal también ahí en su celular y pueden descargarla para que se enteren de todas las notas como lo que presentamos aquí.
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21: Vamos a hablar acerca de esto porque ya lo decíamos en los titulares. El Congreso va a sesionar el día de mañana para iniciar el juicio político, dijeron, contra el gobernador del estado.
22: Tras la entrada formal del juicio político promovido por Morena en contra del gobernador de Nuevo León, Samuel García, por una presunta triangulación de recursos públicos a despachos familiares, la Comisión Anticorrupción del Congreso del Estado se prepara para iniciar el análisis del caso. La presidenta de dicho organismo legislativo, Armida Cerrato, informó que la comisión sesionará el próximo viernes a las 11 horas, esto con el objetivo de declarar la procedencia del juicio político y, en su caso, emitir el acuerdo correspondiente para emplazar al mandatario estatal a comparecer. Cerrato Flores de detalló que de avanzar el proceso, se solicitaría al gobernador que comparezca ante el Congreso del Estado en un plazo no mayor a 5 días hábiles, ya sea de manera presencial o por escrito. La diputada agregó que durante la sesión se abordarán 2 puntos principales: el inicio formal del procedimiento de juicio político y el acuerdo de procedencia, que implicaría el emplazamiento al titular del Ejecutivo Estatal. Asimismo, expresó su expectativa de que los legisladores de Morena participen en la sesión y respalden el proceso. Durante las etapas de análisis, la Comisión Anticorrupción buscaría determinar si existe materia para un eventual desafuero del gobernador Samuel García. De aprobarse, el caso sería turnado al Tribunal Superior de Justicia del Estado, instancia que tendría la responsabilidad de emitir una resolución definitiva, la cual podría ir desde una amonestación hasta la destitución del cargo. La legisladora señaló que el proceso podría extenderse hasta 3 meses, con una proyección de resolución hacia el mes de agosto. No obstante, advirtió que el gobernador tiene derecho a promover un amparo contra las determinaciones del Congreso, lo que podría retrasar el procedimiento. Para Enfoque Monterrey y El Porvenir Radio, Priscila Estrada.
21: Oigan, vámonos con más, y es que las corporaciones de seguridad pública de los municipios de Nuevo León estarán sujetas a mayores mecanismos de vigilancia, control y rendición de cuentas luego de que el Congreso del Estado aprobara una reforma a la Ley de Gobierno Municipal. La modificación legislativa promovida por Marisol González busca fortalecer la transparencia en el actuar de los cuerpos policíacos y garantizar un mejor seguimiento a posibles casos de corrupción, extorsión, abuso de autoridad y otras conductas indebidas. La reforma contempla cambios al artículo 107 de la Ley de Gobierno Municipal, estableciendo nuevas obligaciones para las corporaciones encargadas de la seguridad pública, tránsito y vialidad. Entre las principales medidas destaca la implementación obligatoria de mecanismos de integridad institucional, control interno, registro de actuaciones y supervisión permanente de operativos y de procedimientos. Además, toda revisión, infracción o remisión realizada por elementos municipales deberá estar debidamente documentada y vinculada a un folio que permita verificar su trazabilidad y seguimiento. Uno de los puntos centrales de la reforma establece que los titulares de las áreas de seguridad pública municipal deberán presentar mensualmente un informe al alcalde o alcaldesa correspondiente. Dicho reporte deberá incluir quejas ciudadanas, denuncias contra elementos, suspensiones administrativas, remisiones a órganos internos de control y vistas ministeriales relacionadas con presuntas irregularidades. La intención, dijeron, es fortalecer la supervisión institucional y detectar oportunamente posibles malas prácticas dentro de las corporaciones. La diputada Marisol González señaló que las corporaciones policiales tienen una responsabilidad fundamental frente a la ciudadanía y que resulta indispensable contar con herramientas que permitan garantizar una actuación, así tal cual lo dijo, que sea una actuación profesional y también transparente. 8:24, el senador por Nuevo León, Waldo Fernández, reconoció la labor que diariamente realizan organizaciones dedicadas al rescate y protección de animales víctimas de abandono, maltrato y violencia. Señaló que estos esfuerzos deben acompañarse de un marco legal más sólido que permita sancionar de manera efectiva a quienes cometen este tipo de actos. Al referirse al trabajo que realiza Milagros Caninos y a la campaña de apoyo que actualmente impulsa para atender a perros rescatados, Fernández destacó que la solidaridad de la sociedad civil ha permitido salvar miles de vidas y visibilizar una problemática que durante muchos años permaneció ignorada. Recordó que en octubre de 2025 presentó en el Senado de la República la Ley Pay de Limón, una iniciativa que busca fortalecer el marco jurídico para sancionar a quienes ejerzan actos de crueldad contra los animales y avanzar en la protección de los seres sintientes en México. El legislador señaló que los casos que continúan atendiendo refugios y organizaciones de rescate evidencian también la necesidad de seguir construyendo una cultura de respeto hacia los animalitos, acompañada de leyes que permitan actuar con mayor firmeza frente al maltrato. 8:25, vamos a otros temas. En San Nicolás condecoraron y al municipio por sus políticas públicas de limpieza y manejo de residuos. Y es que el municipio Nicolaita obtuvo el galardón Escoba de Plata que otorga la Asociación Técnica para la Gestión de Residuos y Medio Ambiente, con sede en España, por el desarrollo e implementación de políticas públicas enfocadas a la limpieza y el manejo de residuos. El municipio de San Nicolás recibió este premio Daniel Carrillo, el alcalde, fue el encargado de recibir dicho galardón en un evento que se llevó a cabo en Madrid, España. Detalló que el premio recibido es producto de las políticas públicas que el municipio empezó a implementar desde el 2023, dentro de las cuales destacan los programas municipales de recolección de basura, descacharrización, limpieza de calles y avenidas, así como también la implementación de un programa que permite el manejo de residuos de forma que se fomente el reciclaje de los mismos. La Asociación Técnica para la Gestión de Residuos y Medio Ambiente celebra su vigésima edición de estos premios, la cual condecora, ya lo decíamos, a todas las entidades públicas y privadas que trabajan en pro de la gestión de residuos, la limpieza y el aseo urbano de ciudades e industrias. 8:27, y luego de que un incendio consumió por completo una vivienda y causó lesiones a su morador, el gobierno de Escobedo les entregó ayuda en especie a la familia afectada. Felipe Canales Rodríguez, secretario del ayuntamiento, acudió al domicilio para hacer entrega del apoyo en especie con el cual la familia va a mitigar sus necesidades materiales. De igual manera, Canales Rodríguez giró instrucciones para que personal de la Secretaría de Servicios Públicos se dé a la tarea de limpiar el sitio y retire los materiales dañados para dejar en buenas condiciones y habitables el espacio. Canales Rodríguez indicó que Gestoría Social del DIF de Escobedo estará en contacto con la familia damnificada para darles el apoyo que se requiera en este momento. Fue la tarde-noche del martes que, a causa de un aparente cortocircuito en el sistema de cableado, que un domicilio ubicado en la calle Privada Iturbide de la colonia Lázaro Cárdenas, se registró un incendio. 8:28, con el objetivo de brindar a la ciudadanía una atención más segura, eficiente y profesional ante cualquier situación de emergencia, el presidente municipal de Santiago, David de la Peña, entregó 10 cámaras corporales inteligentes de última generación a personal de Protección Civil y bomberos de Santiago. Durante su mensaje, el alcalde destacó que esta nueva herramienta permitirá fortalecer la labor de los elementos al proporcionar evidencia en tiempo real y facilitar la comunicación con visitantes extranjeros mediante el uso de inteligencia artificial, gracias a su capacidad de traducir al instante más de 50 idiomas. Por su parte, el secretario del ayuntamiento, Héctor Chavarri de la Rosa, señaló que este equipamiento forma parte del compromiso de la actual administración por consolidar una corporación cada vez más preparada y moderna. Escuchemos qué fue lo que dijo.
1: Pues con estas cámaras de vigilancia que nos permiten poder tener la evidencia en tiempo real, nos permite tener traducción también, ahora que estamos de cara al Mundial FIFA 2026, pues poder tener una comunicación y un diálogo si nos topamos con algún extranjero, tenemos que poder tener que comunicarnos con alguien que no sepamos su idioma, pues bueno, las cámaras cuentan con todos los idiomas a través de la inteligencia artificial, ya están georreferenciadas, sabemos dónde está la ubicación de cada elemento que le aporte. Entonces eso nos permite también tener una comunicación de proximidad con los ciudadanos, pero también hacia la ciudadanía. Sabemos que se enfrentan a todo tipo de problemas, se enfrentan a todo tipo de situaciones, de urgencias, de accidentes. Vamos a seguir trabajando para poder seguir manteniendo una buena corporación, seguir dotándonos de uniformes, de herramientas, de todo lo necesario para que sigan realizando un gran trabajo como lo han hecho hasta ahora.
21: Son las 8:29, la temperatura está en los 25 grados. Muchas gracias a las personas que nos están sintonizando en esta mañana a través de 90.1 FM y también a través de las distintas plataformas, a través de la aplicación de Núcleo Radio Monterrey y también en las páginas web. Vámonos al corte, regresamos, tenemos más información, el pronóstico del tiempo al volver.

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12: Así es, vámonos con el pronóstico del tiempo cuando son las 8:33, 25 grados en el centro de Monterrey, y así van a estar las condiciones y el termómetro este día.
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12: Ya lo platicábamos más temprano, para la jornada de este jueves 11 de junio del 2026, se espera un cielo parcialmente cubierto, brumoso, con una máxima de 33, vientos de 15 a 30 kilómetros por hora, humedad 66%, el índice UV extremo. El amanecer fue a las 5 de la mañana con 49 minutos, por la noche tendremos la puesta del sol a las 19, bueno, en la tardecita, ¿verdad? 19 horas con 32 minutos es que se va a esconder el sol, y ya estando oscurecida nuestra ciudad llegaremos tan solo a los 23 grados con un cielo prácticamente cubierto y brumoso, vientos de 15 a 25 kilómetros por hora, humedad 80%, la salida de la luna a las 2 de la mañana con 31 minutos, la puesta de la luna a las 16 con 2, y estamos en un cuarto menguante. Para el día de mañana viernes, espera una máxima de 32 y una mínima de 22, nubes por la mañana y sol por la tarde. El sábado y el fin de semana se espera que haya lluvia en nuestra ciudad, máxima de 31 grados el sábado, con una mínima de 23, con tormentas por la tarde. El domingo, 30 de máxima y mínima de 23, también con tormentas dispersas. El lunes, 27 de máxima, mínima de 22, también con tormentas. Y el martes, 28 de máxima, mínima de 22, también con la posibilidad de precipitaciones. Oigan, y es que México enfrenta este 11 de junio una jornada marcada, hablando de nuestro país, por lluvias fuertes, tormentas eléctricas, posibles granizadas y acumulados importantes de agua en distintas regiones del territorio nacional, mientras continúa el monitoreo de la tormenta tropical Cristina en el Pacífico. Ya decíamos más temprano que aunque el sistema tropical mantiene atención meteorológica, los reportes más recientes indican que Cristina no representa un impacto directo para México en este momento. Sin embargo, el país seguirá bajo condiciones de inestabilidad atmosférica que van a favorecer precipitaciones en varias entidades. ¿Cuál es el estatus de Cristina? De esta tormenta tropical, pues se mantiene activa sobre el Océano Pacífico frente a Centroamérica y se convirtió en el tercer ciclón tropical de la temporada 2026 en esta cuenca. El sistema evolucionó desde la depresión tropical 3E y continúa bajo vigilancia por su trayectoria y fortalecimiento. Los reportes más recientes señalan que el fenómeno se ubica lejos de territorio mexicano y por ahora no amerita zonas de vigilancia para las costas nacionales ni representa una amenaza directa para el país. No obstante, especialistas mantienen seguimiento constante porque entre el 10 ayer y el día de hoy, el sistema se acercaba al sureste y favorecería ingreso adicional de humedad hacia algunas regiones del país. De hecho, el panorama meteorológico estará dominado hoy, hablando en general de la República Mexicana, por el temporal que permanece sobre gran parte del territorio nacional y por el ingreso continuo de humedad desde el Pacífico y otros sistemas atmosféricos. Y ya que estamos hablando de esto y regresando aquí a Nuevo León, el Sistema Meteorológico Nacional, CONAGUA y Protección Civil del Estado alertaron a la sociedad regia ante los efectos colaterales de diversos meteoros que traerán consigo fuertes lluvias como vientos en la región noreste del país, entre ellos aquí en el estado de Nuevo León. Ya lo decíamos que la llegada de la tormenta tropical Cristina se reveló por parte de ambas autoridades oficiales. Dijeron que hay que estar alertas ante las lluvias. El director de Protección Civil del Estado, Eric Cavazos, indicó que, pues bueno, ahí se está checando, porque platicábamos que, si bien es cierto, no va a impactar de manera directa, sí va a afectar o va a influir. Además, se esperan, por ejemplo, en general, y hablando de esta parte del Pacífico, que va a estar complicado, ahorita lo decíamos, vientos máximos de 65 kilómetros por hora, rachas de hasta 85, desplazamiento hacia el oeste a 6 kilómetros por hora. Además de ello, ya lo decíamos, no hay afectaciones para territorio mexicano, donde es de decir que actualmente este fenómeno no representa riesgo para el estado de Nuevo León. Sin embargo, dijeron que continúan monitoreando e informando sobre cualquier actualización. Se colabora, también comentaron, desde el Centro de Operaciones de Emergencias de Protección Civil Nuevo León, donde hay un monitoreo permanente de ambos sistemas con el objetivo de dar seguimiento oportuno a cualquier cambio en su trayectoria o intensidad. Las autoridades mencionaron que informarán a través de los canales y fuentes oficiales a toda la comunidad. Esto ya lo decíamos por esta tormenta tropical Cristina. No afecta de manera directa al país, no afecta de manera directa a Nuevo León. Se espera en algunas entidades que haya, hay cuestiones, pero estarán, dicen, en monitoreo precisamente por esta cuestión. Continuamos con más aquí en Enfoque Monterrey, son las 8:38. Vámonos con más temas y la Fiscalía General de Justicia de Nuevo León informó que continúan las investigaciones para esclarecer el presunto feminicidio ocurrido en la colonia Burócratas Municipales. El fiscal general Javier Flores Saldívar detalló que durante los cateos realizados en el inmueble fueron localizados restos humanos, además de diversa evidencia relacionada con el crimen. En rueda de prensa explicó que las indagatorias se encuentran en una etapa inicial, sin embargo, ya se desarrollan labores de inteligencia y entrevistas con personas que pudieran aportar información para identificar y localizar al presunto responsable. Respecto al cateo que se llevó a cabo, la autoridad confirmó el hallazgo de diversos restos humanos faltantes de la víctima en el inmueble. Sobre esta víctima de presunto feminicidio, la fiscalía informó que era originaria de Veracruz, que había llegado a Nuevo León acompañada de una tía. Además, mantenía comunicación frecuente con su madre, quien actualmente reside en el extranjero. Escuchemos las declaraciones del titular de la fiscalía.
13: Se están haciendo las investigaciones primarias. En el día de ayer se realizó la práctica de una diligencia de cateo. Se encontraron diversos cuerpos que le faltaban a la occisa y se están en las labores iniciales para dar con el paradero del responsable de esos eventos.
14: ¿Lo tienen ubicado?
13: Se están en las labores iniciales. Se están haciendo las investigaciones y, como dice usted, las entrevistas con todas las personas que pueden estar relacionadas con ese evento y las labores de inteligencia para ubicar al presunto responsable.
15: Ella rentaba en el sitio, fiscal, ella rentaba en el sitio, vivía sola, ¿se tiene dato de que era del estado de Veracruz?
13: Vivía en compañía de una tía, creo que su madre se encontraba en el extranjero, vivió comunicación diaria y y frecuente con ellos.
12: Qué lamentable situación, ya se está investigando y pues bueno, en este caso para tratar de ubicar al responsable. Son las 8:40 y el creador de contenido conocido como Cruz Bikers enfrenta al menos 4 investigaciones por diversos videos en los que presuntamente incurre en conductas ilícitas. Luis Enrique Orozco, vicefiscal del Ministerio Público, informó que entre las denuncias se encuentran casos relacionados con el incumplimiento de pago en una gasolinera, o sea que llegó a la gasolinera, cargó combustible y se fue. Y grabado, evidentemente. Amenazas en un establecimiento o en varios establecimientos comerciales que hacía ahí como que los asaltaba y todo estaba grabado. Y el presunto despojo de un teléfono celular a una joven. Las autoridades señalaron que las querellas fueron presentadas tanto por una cadena comercial como por particulares que aseguran haber sido afectados por las acciones de este generador de contenido. El individuo fue detenido previamente cuando circulaba de manera inusual a bordo de una motocicleta. Posteriormente recuperó su libertad porque es muy importante aquí señalar. Él fue detenido porque iba circulando de manera sospechosa. Cuando lo detienen por esto, se dan cuenta quién es y todo lo que existía con respecto a denuncias, pero que no estaban como una ya establecida ante la autoridad. Ahorita ya hay 4. Ya hay 4 y pues bueno, ahí ya tendrá que actuar la autoridad correspondiente. Pero en un principio fue detenido por el tema solamente de ir circulando de esta manera. Por eso recuperó su libertad. La fiscalía dice que continúa integrando las carpetas de investigación para determinar posibles responsabilidades penales. Escuchemos qué fue lo que dijeron sobre este tema.
16: Sí, ya se tenía información por parte de una cadena comercial que presta, entre otros servicios comerciales, el de gasolinería. La persona había acudido, me parece que en algún video trascendido en redes sociales, a echar gasolina y no pagar su servicio. En otra ocasión había llegado a amenazar con un supuesto robo a un par de dependientes que se encontraron en una tienda de conveniencia. Esta cadena comercial presentó las denuncias y ayer se recabaron otras denuncias más acerca de una joven, creo que también trascendió en redes sociales, una joven a la que se le despoja de su teléfono celular. Hasta este momento llevamos 4 denuncias contra esta persona que se encuentra identificada plenamente. Sabemos también que fue objeto de un arresto administrativo que concluyó este arresto y la persona fue liberada.
17: Entonces, ¿cuál? Usted ya con las denuncias ustedes que ya tienen, entonces ustedes ya pueden actuar en consecuencia hacia este individuo, ¿verdad?
16: La fiscalía está en proceso de integración de las carpetas de investigación. Evidentemente, en los siguientes días tendremos alguna novedad.
17: ¿Por qué?
16: No quisiera precisarlo. Está todavía en fase de integración las carpetas de investigación. Les digo, tan pronto tengamos novedades, se las compartimos.
17: Cuando le detienen, vicefiscal, él alegaba que pues eran bromas, ¿verdad? Y que no estaba tipificado ese delito. Preguntarle si es así, o sea, si él puede alegar eso, bueno, pues eran bromas, no es delito. ¿O cómo actúa ahí?
16: Es parte del análisis. Podría alegar esto en su propia defensa, ¿verdad? Sin embargo, los hechos están suficientemente graficados en los videos que él mismo trascendió. El planteamiento oficial, el Ministerio Público lo hará al concluir las investigaciones y al presentar, si fuera el caso, los asuntos ante el Poder Judicial a través de imputaciones.
12: Ahí está lo que dicen con respecto a este caso, qué lamentable, lo platicábamos, digo, pudiendo generar cualquier otro tipo de contenido, pero pues se dedicó a esta persona. Son las 8:43. Oigan, vámonos con más información. Vamos a entrar a los asuntos, a los tópicos que tienen que ver con el fútbol y con este evento internacional donde Nuevo León también se está preparando. Y es que dicen las autoridades, esto lo estábamos comentando en los titulares, que recibe Nuevo León el Mundial 2026 con índice de homicidio en este rubro de homicidios, más bajo en los últimos 16 años.
18: Nuevo León recibe el Mundial 2026 blindado y con el índice de homicidios más bajo en los últimos 16 años. A un día del arranque de la máxima justa deportiva, el gobernador Samuel García encabezó la mesa FIFA en el nuevo cuartel de Fuerza Civil, en la que participan también autoridades consulares. El mandatario estatal reiteró que la entidad está lista para garantizar la seguridad de los miles de aficionados que visitarán la ciudad durante la fiesta del fútbol. La meta es prevenir cualquier incidente y lograr un saldo blanco antes, durante y después de los partidos. Desde el lunes, las reuniones son diarias para atender cualquier situación que pudiera presentarse. En estas participan Fuerza Civil, Ejército Mexicano, Guardia Nacional, Secretaría de Seguridad y Protección Ciudadana, el Centro Nacional de Inteligencia, el Instituto Nacional de Migración, la Fiscalía General de la República, Fiscalía General de Justicia de Nuevo León y la Agencia Estatal de Investigaciones, así como policías municipales. Se prevé que a partir de este viernes inicie la llegada masiva de turistas con la selección de Suecia, que se medirá contra Túnez el próximo domingo en el Estadio de Fútbol Monterrey. Con información de Consuelo López para Enfoque Monterrey y El Porvenir Radio, Fernanda López.
12: 8:45 y ante el pronóstico del aumento de la movilidad peatonal en la zona, el gobierno de Monterrey ha puesto en marcha un operativo vial en la zona del barrio antiguo. Mucha atención. A partir de hoy, jueves 11 de junio, este sector va a implementar un esquema de cierres viales que busca equilibrar la afluencia de visitantes con la operación cotidiana de los comercios locales. El plan de movilidad contempla 3 niveles de restricción, ajustándose de manera escalonada según la demanda de peatones. Para esta etapa inicial se ha definido el esquema tipo A, el cual estará vigente de lunes a jueves en un horario de 5 de la tarde hasta las 12 de la noche. Las restricciones consisten en una peatonalización controlada mediante el uso de bolardos retráctiles en puntos estratégicos. De acuerdo con las autoridades, los cortes a la circulación se concentran principalmente en la calle Francisco Javier Mina, donde se establecerá una zona exclusiva para peatones desde la calle Guillermo Prieto hasta Juan Ignacio Ramón, bloqueando el tránsito vehicular en las intersecciones con Raimundo Jardón, Padre Mier, Mariano Matamoros y también Ignacio Allende. 8:46 y Guadalupe está preparado para el reto que representará el primer partido del Campeonato Mundial de Fútbol a jugarse el domingo 14 en el estadio allá en el municipio de Guadalupe. Esto lo dijo el alcalde Héctor García. La preparación, dijo, es en todos los rubros como seguridad, movilidad, salud, atención a los visitantes nacionales y extranjeros, además del cuidado y atención a niñas, niños y adolescentes, así como de adultos mayores. La euforia y expectativa por el deporte que unirá a comunidades de 48 naciones se vive ya en la ciudad anfitriona de esta máxima justa futbolística. Dice que Guadalupe va a funcionar normalmente todos los días, si acaso los cierres de la denominada milla FIFA, pero los vecinos tendrán su QR para entrar y salir. Dice que ya está todo listo. Son las declaraciones, escuchemos, que dio el alcalde a este respecto y la preparación ya con el marco y ya aquí con el Mundial enfrente.
19: Yo creo que vamos a tener un tráfico importante en lo que es la zona cercana al estadio. ¿Por qué? Porque se va a cerrar esa milla FIFA que por razones de seguridad nacional se tiene que cerrar. Ya está cerrado, de hecho. Guadalupe va a funcionar normalmente todos los días. ¿Qué es lo que se va a afectar? Pues ese cuadro que viene siendo de la Expo a Pablo Olivas, de Avenida de las Américas, aproximadamente a la exposición de por el otro lado, ese cuadro. Pero los vecinos tendrán su QR para entrar y salir, o sea, creo que tenemos todo listo. Sí, la gente va a batallar porque la llegar a su casa Juárez, por decir, por Pablo Olivas, pues va a estar cerrado, lo van a tener que hacer por Eloy Cavazos, o los invitamos por Benito Juárez, que esas avenidas van a estar abiertas. O sea, Guadalupe funciona normal, donde vamos a tener, creo que bastante tráfico, es en la zona, precisamente la del estadio.
12: Hay lo que dicen las autoridades, hablando en específico del municipio de Guadalupe. Y esta fiesta de fútbol también llegará a los municipios de Monterrey y San Pedro, quienes alistan una serie de actividades para todos los fanáticos aquí en la Sultana del Norte. Ambas entidades preparan los últimos detalles previos a la patada inicial de la Copa del Mundo, montando 2 eventos masivos para recibir aficionados. En la capital del estado se instala el Regiofest, un evento que contará con 76 shows en vivo, dentro de los que se podrán encontrar música, comedia y hasta lucha libre. Van a estar repartidos entre la Plaza Zaragoza y el Parque España. De igual forma, en estos mismos puntos se van a colocar pantallas gigantes para que los asistentes disfruten de los encuentros de la máxima justa mundialista. Mientras tanto, en San Pedro se va a habilitar el City Fest, un evento que va a ofrecer atracciones mecánicas, shows musicales y stands con comidas típicas de los países que van a jugar en Nuevo León. Esto va a estar en la zona de Valle Oriente. El evento será de acceso gratuito, sin embargo, quienes deseen subirse a los juegos mecánicos van a tener que pagar un brazalete. A diferencia del evento en Monterrey, este espacio no va a transmitir partidos de la Copa del Mundo, pero brindará otro tipo de experiencias. Estas áreas de convivencia abrirán sus puertas al público el 11 de junio y estarán disponibles hasta el 5 de julio. El Regio Fest operará en un horario de 1 de la tarde a 11 de la noche y el City Fest a las 5 comienza y terminará a medianoche. 8:50, vámonos al corte y regresamos porque tenemos más que platicar en esta mañana aquí en Enfoque Monterrey. Ya regresamos.
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12: Continuamos con más, son las 8:53. Vámonos con temas importantes de la Universidad Autónoma de Nuevo León, porque en búsqueda de fortalecer la formación especializada y la investigación en el ámbito artístico y pedagógico, la Facultad de Música de la Universidad Autónoma de Nuevo León ofrecerá la maestría en ciencias con orientación en educación musical. A través de este programa, el egresado será capaz de desarrollar y gestionar proyectos docentes de innovación educativa y en el ámbito musical, así como generar investigación científica mediante el dominio de metodologías activas. La directora de la FAMUS, Graciela Mirna Marroquín Arbaez, destacó la importancia de consolidar nuevos proyectos educativos enfocados en las necesidades actuales de la sociedad y de la enseñanza musical. Además, agregó que esta nueva oferta educativa es posible gracias a la evolución académica y tecnológica que ha vivido la institución a lo largo de casi 9 décadas. Y bueno, también el director del Sistema de Estudios de Posgrado de la OANL, Gerardo Enrique Muñoz Maldonado, resaltó que la creación de esta maestría representa un paso histórico para la universidad y para la Facultad de Música al integrar pedagogía, innovación tecnológica e investigación educativa en la formación de especialistas. Este programa tendrá una duración de 4 semestres con modalidad no escolarizada, es decir, en línea, y la primera generación iniciará en agosto-diciembre de 2026. Se aseveró que la nueva maestría permitirá impulsar líneas de investigación en educación artística, fortalecer la profesionalización docente e incorporar herramientas digitales e inteligencia artificial en los procesos educativos, ya que su plan de estudios contempla materias como modelos pedagógicos para la enseñanza de la música, metodología de la investigación, diseño y gestión de proyectos culturales, entre otros. Son las 8:54. Oigan, gracias a las personas que nos están escribiendo aquí a través de las redes sociales. Están preguntando, ahorita estamos platicando, el cierre que va a haber, las restricciones, esto en la zona del barrio antiguo, y es un operativo vial, recordar que va a ser peatonal durante toda pues esta temporada. Y lo que decíamos, hay muchas personas que se van a tener oportunidad de ver el partido a la 1:00 p.m. y que lo van a hacer en el trabajo, en la casa. Algunos se pudieron tomar el día, otros en el trabajo van a tener también esa opción. Independientemente de todo, porque lo platicábamos hace rato con el oficial Fernando Díaz, a lo mejor, porque lo aparte, digo, no se puede prever a lo mejor lo que puede ocurrir. Puede que si gana la selección mexicana, puede que vaya algunas personas allá a celebrar, ¿sí? Puede que sean muchos, puede que sean poquitos. Hay que recordar, de todos modos, a final de cuentas es un día laboral, ¿sí? 3:00 p.m, ¿verdad? Más o menos. Entonces, pues bueno, pero de todos modos, siempre habrá quien lo haga. Si van a acudir, si llega a presentarse esto, o si van a cualquiera de los eventos que se van a preparar a partir de ahora, tengan mucho cuidado. Si van en vehículo, manejen con precaución y hay que voltear para todos lados, ¿eh? Porque no vaya a ser que venga ahí, pues los peatones precisamente. Y si somos peatones, también cuidarnos a nosotros, voltear para todos lados. Que sea una cuestión de el acudir tanto a los eventos, el acudir a estos festivales, etcétera. Si el día de hoy van a ir a ciertos restaurantes, van a andar en el centro, en cualquier lugar, por favor, tener muchísimo cuidado para evitar lo que hemos dicho, alguna cuestión mayor. Se espera que al ratito, bueno, las zonas comunes, por así decirlo, y hablando aquí del centro de Monterrey, pues a lo mejor estén un poquito más tranquilas. Las zonas comerciales es donde, a lo mejor, aunque también muchos decían, ¿no?, que los que tuvieron oportunidad y que la van a pasar ahí en su casa, pues bueno, esto hará que no esté tan tan lleno, y sobre todo por la hora, es la hora de la comida, pero hay que recordar que no todos los restaurantes van a tener esta posibilidad, y lo platicábamos hace ratito, en los temas económicos, que la cuestión de todos modos es que pues sale muy caro para los restaurantes, y estaban dando a conocer una rueda de prensa de la Canirac, pero pues decían que, por ejemplo, si un establecimiento comercial desea proyectar los partidos para atraer clientes, o sea, para tener ganancia, tienen que adquirir una licencia comercial de exhibición pública que vale entre 3,000 y 25,000 pesos. Si no lo hacen y ponen los partidos, puede haber multas de hasta 29 millones de pesos. Imagínense nada más. Para prevenir las multas millonarias, la Canirac pidió a sus agremiados pagar los derechos de transmisión del Mundial de Fútbol y cumplir con lo que la FIFA y las autoridades solicitan. Pues bueno, ahí está. Veremos el día de hoy cómo se comporta. Dejen ustedes, aquí para Nuevo León va a ser así como que el cáliz. Hay que recordar que aquí tendremos partidos y la visita de cuántos, quién sabe, turistas que van a venir y van a estar aquí en la entidad. Son las 8:58, vámonos rápidamente con los deportes. Yesenia Gauna ya está lista.
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12: Yesi, adelante, te escuchamos. ¿Cómo estás? Muy buenos días.
15: Hola, ¿qué tal? ¿Cómo están? Muy buenos días. Claro que sí, continuamos con más información. Y ahora hablemos de Gianni Infantino, pues defendió a FIFA por los visados y los boletos. Y es que Gianni Infantino salió al paso de las críticas por los problemas de visa y por los precios de los boletos rumbo al Mundial. Y es que el presidente de la FIFA aseguró que la organización está buscando soluciones, pero que no puede revertir decisiones migratorias de los gobiernos. Y en otra información, el FanFest del Zócalo llega rodeado de tensión. Y es que la FIFA confirmó que el FanFest está listo en el Zócalo, aunque el evento convive con protestas de la CNTE y con un fuerte operativo de seguridad. Además, el tema se volvió uno de los más sensibles del día porque forma parte de la antesala de la inauguración del Mundial en la Ciudad de México. Por otro lado, hablando de Alemania, mandó a su propio goalkeeper para cuidar la cancha. Y es que la selección germana incluso llevó a Sebastian Brun, su encargado de césped, para mantener en buen estado la cancha de entrenamiento de Wake Forest. Este caso muestra cómo varias selecciones están extremando cuidados para adaptarse al clima previo al Mundial. Por otro lado, la FIFA estrenará nuevas reglas para evitar pérdidas de tiempo, y es que entre los cambios más llamativos está el conteo visible de 5 segundos para saques de meta y de manos, y la ampliación del VAR a nuevas jugadas. La intención es hacer el juego más ágil y reducir polémicas antes del arranque del torneo. Y en otra información, el día de hoy arranca el Mundial 2026 con el partido inaugural de México ante Sudáfrica, esto en el Estadio de la Ciudad de México. En el partido inaugural del torneo, FIFA colocan este juego como el gran arranque de la Copa del Mundo, y también es el día donde se juega el Corea del Sur versus Chequia en Guadalajara. Ahora, el partido inaugural del Mundial 2026 entre México y Sudáfrica será el día de hoy en punto de las 13 horas tiempo del centro de México. Y el inicio de la ceremonia inaugural será a partir de las 11:30 a.m. tiempo del centro de México. Aquí toda la información deportiva más importante, no se despegue. Yo soy Yesenia Gauna y continúa en Enfoque Monterrey y El Porvenir Radio. Que tenga un excelente día.
12: Igualmente, Jessy, gracias por la información. Ya nos vamos. Gracias por acompañarnos en esta mañana aquí en Enfoque Monterrey. Muchas gracias a todos los que estuvieron al pendiente a la 1 de la tarde. Más información, Priscila Estrada en la producción. Mi estimado Ricardo Garcés en los controles. Muchas gracias. Yo soy Hugo Aranda Tamayo. Cuídense mucho. Sean felices. Disfruten el día. Tengan cuidado. Mañana, aquí a las 7, nos escuchamos. Que tengan un excelente jueves.

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¿Qué tal? ¿Cómo están? Buenos días, buenos días, buenos días, buenos días. Me da mucho gusto saludarles. Estamos a control remoto a través de la ranchera 90.1 FM. Y estamos aquí desde la Alameda Mariano Escobedo, aquí en el centro de Monterrey, donde tradicionalmente hay mucha gente que se reúne, ya sea para irse a la chamba, para estar aquí platicando un ratito. Pero hoy los invitamos a través del 90.1, aquí a cargo de la unidad móvil, donde ya estamos con la ranchera, listo para darle toda la información. Pues los vamos a invitar porque hoy arranca, aparte de que hoy arranca el Mundial, hoy también arranca el Regiofest con motivo, obviamente, del Mundial. Hoy comienza el Mundial 2026, lo organiza México, lo organiza Canadá, lo organiza Estados Unidos, y el día de hoy a la 1:00 p.m. tiempo de México, prácticamente arrancamos ya con el partido inaugural, donde juega la selección de México contra la selección de Sudáfrica, que se han enfrentado en 4 ocasiones. Pero esta sería la segunda en un Mundial. En aquel 2010, ¿recuerdan? En aquel empate donde mete gol Rafa Márquez. Bueno, hoy se enfrentan una vez más en una inauguración. Y hoy México enfrenta a Sudáfrica. Pero yo los quiero invitar porque a partir del día de hoy, sí, a partir de hoy, día jueves 11, hasta el próximo día 5 de julio, tenemos este gran Regiofest donde será una de las tardes maravillosas que van a pasar toda la gente cuando visite el Parque España, porque es acceso gratis. De hecho, el gobierno de Monterrey invita a la comunidad en general a disfrutar de la fiesta mundialista con motivo de la Copa FIFA 2026 en el Parque España, a través de este gran eventazo que es el Regiofest. De hecho, les recuerdo que el alcalde Adrián de la Garza explicó que el 11 de junio al 5 de julio en dicha sede se va a ofrecer una serie de servicios para que usted disfrute, sí, este gran evento, sobre toda la población, de todas las edades. La mejor forma de vivir el Mundial es el Regiofest en el Parque España, así que hay que prepararse porque habrá mucha diversión, música, actividades para toda la familia, totalmente gratis. Esto fue lo que dijo el alcalde Adrián de la Garza. Además, se va a contar con un escenario principal donde habrá grupos, artistas en vivo, espectáculos infantiles y la presentación también de comediantes. De hecho, el día de hoy, raza, ahí les va. Esto va a arrancar a partir de la 1:00 p.m. y hasta las 11:00 p.m. Hoy se presentan en este gran Regiofest nada más y nada menos que los muchachos del grupo Costumbre. Hoy estará el grupo Costumbre en este gran evento. Así que te invitamos para que nos acompañes todos los días a partir de hoy, porque además también habrá exhibición de torneos de lucha libre. Va a haber también ahí fútbol, inflables para todos los niños, sobre todo un mercadito con 40 emprendedores donde habrá venta de comida, hay un concurso gastronómico también, entre otras cosas. Ya les estaremos platicando de aquí hasta las 12:00 p.m, todo lo que tenemos en este gran evento que es el Regiofest, que hoy comienza del municipio de Monterrey. Vamos a cabina y ahorita ya regresamos.

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1: A través de la ranchera 90.1 de FM, hoy juega México, hoy vemos a toda la raza con la camisa de la selección mexicana, hoy juega contra Sudáfrica, haciendo ya la apertura de este Mundial 2026, y nosotros le recordamos, estamos aquí, ¿por qué? Porque queremos invitar a través del municipio de Monterrey a este gran evento, el famoso RegioFest 2026, recuerda que será en el Parque España a partir de hoy, 11 de junio, hasta el 5 de julio, desde la 1 de la tarde vas a poder llegar y hasta las 11 de la noche. Acuérdate que habrá mucha actividad como partidos en vivo, comediantes, conciertos, activaciones, lucha libre, un mercadito emprendedor donde ya les platicaba que va a haber también mucha gastronomía, shows infantiles, habrá zona infantil, área de comidas, habrá también un área de fotografías ahí para que la gente también aprenda y sobre todo habrá concursos de comida y de gastronómicos para que la gente nos acompañe a partir del día de hoy en esto que organiza el municipio de Monterrey. Además, también le recuerdo, hay una cartelera de grupos. Hoy arranca la raza de costumbre. Ahí para que la raza que le encanta la música de este grupo, por ejemplo, hay una canción, Guardián, que es la que todos conocen y todos la que la cantan así a todo pulmón. ¿Cuál es la canción esa?
2: La canción que está sonando fuerte, ¿cuál es?
1: No sabes, hay costumbre, papá.
2: Ah. Quiera Dios, puede ser la de Mi Fantasía y muchos temas más de costumbre.
1: Exactamente, pero la de Quiera Dios, que es uno de los grandes éxitos de los muchachos de costumbre, hoy la vas a poder escuchar en vivo acá en el Parque España. Así que te invitamos porque la verdad, esto va a estar bastante extraordinario y maravilloso. Recuerda que el horario para los eventos son de hoy jueves a domingo, o es de jueves a domingo, de 1 de la tarde a 11 de la noche. Hoy arrancamos, hoy iniciamos, y recuerda, de jueves a domingo, de 1 de la tarde a 11 de la noche. ¿Quién va a estar más también en este gran evento? Déjeme les digo así rápidamente, parte de la cartelera que nos va a acompañar en este RegioFest 2026, que es totalmente gratis, y será en el Parque España. Hoy, costumbre, el día 13 llega La Morocha, el día 20 de junio llega Cuellos Rojos, el día 27 el Grupo Torrente, el 4 de julio llegan los muchachos del Plan, y el día 5 de julio Israel Morales, para que la gente nos vaya acompañando, vaya apartando ahí su tiempo para disfrutar con toda la familia de este gran evento que organiza el municipio de Monterrey. Así que ya lo sabes, te invitamos a partir de hoy. Recuerda que el RegioFest está obviamente en el municipio de Monterrey y estará en el Parque España para que nos visites con la familia, para que te entretengas, te diviertas y disfrutes también todos los partidos del Mundial 2026. Vamos a ir allá a cabina y ahorita regresamos aquí desde la Alameda a través del 90.1 FM, La Ranchera.

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8: Ya estamos de regreso, gracias a través de la 90.1 FM, la Ranchera. Estamos aquí desde la Alameda y seguimos invitando a toda la gente, a toda la población del municipio de Monterrey para que vaya a este gran Regiofest con motivo del Mundial de Fútbol que ya está a unas cuantas horas de que dé inicio el 2026, el Mundial en México, Canadá y Estados Unidos, donde por cierto, hoy la selección mexicana se enfrenta a la de Sudáfrica, hoy a la 1:00 p.m, así arranca ya el Mundial, que habrá partidos entre la 1:00 y 7:00 p.m. Hoy, más al rato, de hecho, en la tarde noche habrá un partido también correspondiente a esta fecha de arranque del Mundial, pero nosotros le recordamos que nos acompañes, porque recuerda que el gobierno de Monterrey invita a la comunidad en general a disfrutar de la fiesta mundialista con motivo, como ya lo mencioné, de esta Copa FIFA 2026. ¿Sabes dónde? En el Parque España, sí, en el Parque España, a través de Regiofest, porque el alcalde Adrián de la Garza ya nos mencionó y nos dijo que del 11 de junio al 5 de julio va a ofrecerte para ti una gran cantidad de servicios para que disfrute toda la población de todas las edades de la mejor forma y manera de vivir un mundial, y sobre todo aquí en el Regiofest, donde será, como ya lo mencioné, en el Parque España, donde habrá una gran cantidad de cosas para tus niños, para la familia, habrá mucha diversión, mucha música, actividades para toda la familia totalmente gratis. Además también se contará con un escenario principal con grupos, artistas, además de espectáculos infantiles y presentación de comediantes, todo esto prácticamente en vivo para que nos visites todos los días. Recuerda que el horario para los eventos será de jueves a domingo, de 1:00 p.m. a 11:00 p.m. Y como les platicaba también en la intervención pasada, habrá también torneos de lucha libre, torneos de exhibición, fútbol, va también a tener una gran cantidad para todos los niños de ahí, algunos juegos inflables. Habrá un mercadito, les platicaba platicaba también con 40 emprendedores donde habrá venta de comida, hay un concurso gastronómico, toma de fotografías, juegos de destreza, y además el domingo, recuerda que es el domingo 21, sí, ese día es el Día del Padre, bueno, habrá algo súper especial para que todos vayan, se diviertan y se la pasen súper bien. El elenco, les recuerdo que es un elenco importante en el cual, pues los invitamos para que se diviertan y se la pasen bien, porque hoy estará el grupo Costumbre. Ve y disfruta de toda la música, de todos los éxitos de este gran grupo tejano que nos visita en la ciudad de Monterrey y que se va a presentar el día de hoy, 11 de junio, en el Regio Fest, allá en el Parque España. Pero también, si te gusta la música de La Morocha, el día 13 aparece La Morocha con toda su gran cantidad de éxitos. Los muchachos de Cuellos Rojos estarán el 20, Torrente el 27, El Plan el día 4 de julio y el día 5, Israel Morales. Casi prácticamente ya cerrando lo que es este gran Regio Fest 2026 que organiza el municipio de Monterrey. Pero hoy no te lo puedes perder. Hoy acompáñenos allá en el Parque España porque estará el grupo Costumbre y la Ranchera 90.1 FM y por supuesto el municipio de Monterrey. Te invitamos al Regio Fest.

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4: Eso, que se siga sintiendo toda la vibra para ver el partido de la selección nacional, de la selección mexicana. Oye, ¿cuál once sacará Javier Aguirre? Que por cierto, Javier Aguirre, fíjate que es el técnico que en aquella ocasión también se enfrentó a Sudáfrica en aquel mundial del 2010, ¿te acuerdas? Allá en Corea, Japón. Bueno, hoy se va a enfrentar una vez más a la selección de Sudáfrica, donde hoy abren ya lo que es este mundial 2026, pero nosotros los invitamos para que nos sigan en este momento acompañando a toda la gente que se ha acercado con nosotros, que nos han pedido información de lo que tiene el municipio de Monterrey. Y déjenme les digo una cosa, muchas gracias a toda la raza que se está acercando a través del 90.1, que nos piden por ahí información de las promociones, pero sobre todo la información del municipio de Monterrey, porque tenemos el Regio Fest con motivo del Mundial de Fútbol. Recuerda, de jueves a domingo, desde la 1:00 p.m. en el Parque España, ahí te van a recibir con los brazos abiertos, porque es el acceso totalmente gratis para que ustedes vayan, se diviertan allá en el Parque España a través de el Regio Fest. Ya lo platicamos, lo que nos comentó también el alcalde Adrián de la Garza acerca de este gran eventazo, que es un evento maravilloso para toda la familia, donde están pensando en toda la familia, la gente del municipio de Monterrey, sobre todo Adrián de la Garza, el licenciado Adrián de la Garza, su esposa, su familia, toda la gente que forma parte de lo que es el municipio de Monterrey, pues piensan en toda la raza, en toda la población y en general, para todos los que nos están escuchando en este momento, la invitación está abierta porque viene un gran festival maravilloso, el Regio Fest, con grandes artistas que se van a presentar ahí en un escenario que ya habíamos platicado, donde van a estar grupos como La Morocha, estará también El Plan, Torrente, Israel Morales, Cuellos Rojos, pero también hoy, raza, hoy, si te encanta la onda tejana, si te encanta la música de costumbre, te invito a que nos acompañes el día de hoy con tu familia, porque aparte de que habrá música, habrá también partidos de futbolito ahí, habrá lucha libre, habrá también por ahí un área donde verás una gran cantidad de comida de la gastronomía regia, y además también puedes divertirte en algunas cosas infantiles por ahí para los niños, para que se la pasen bien en este gran Regio Fest que comenzamos el día de hoy, por supuesto agradeciéndole a el municipio de Monterrey. Esto será en el Parque España, que está ahí sobre la avenida Morones Prieto. Ahí está el Parque España, ya la gente lo conoce, muy tradicional. Estamos aquí en la Alameda, estamos transmitiendo en vivo y dándole toda la información a toda la gente que también nos va abordando, aquí mi guardián, un servidor, la gente del municipio, atendiendo a toda la gente, a todos los que llegan, nos preguntan, cuando estamos fuera del aire, les damos toda la información. Así que ya saben, es importante que desde el día de hoy hagas una planificación de los próximos días, desde el día de hoy 11 hasta el 5 de julio, para que nos acompañes en este gran Regio Fest que organiza el municipio de Monterrey en el Parque España. Recuerda que la entrada es totalmente gratis. Vamos a cabina a continuar con más de la programación de La Ranchera 90.1 FM.

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1: Ya estamos de regreso, gracias. Faltan ya 7 minutos para que den las 11 de la mañana. Seguimos acá desde la Alameda, aquí transmitiendo con control remoto para la 90.1 FM Ranchera de Monterrey. Oye, ahorita vimos pasar a una afición que vienen de Suecia. Acuérdense que Suecia va a jugar un partido aquí en nuestra ciudad y ya pasaron algunos. La verdad que están maravillados con lo que es el municipio de Monterrey. Pero bueno, los invitamos a este gran Regiofest 2026 en el Parque España, desde la 1 de la tarde, que abre las puertas hasta las 11 de la noche. Comienza el día de hoy, 11 de junio hasta el día 5 de julio. ¿Qué habrá? ¿Qué vas a encontrar en este gran Regiofest que organiza el municipio de Monterrey? Habrá activaciones para que lleves a la familia. Habrá partidos en vivo para que también el viejón y la familia que lleven la camisa de la selección mexicana para ver si gana el día de hoy. Habrá comediantes para que te diviertas y te la pases muy bien. Habrá grandes conciertos, de los cuales ya les platicamos los conciertos que habrá en esa gran tarima que ya tiene instalada allá en el Parque España, la gente del municipio de Monterrey. Para los que nos encanta la lucha libre, sí, habrá lucha libre también, ¿eh? Habrá lucha libre, grandes luchadores van a ser presentes en este gran evento. Va a haber un mercadito emprendedor donde habrá más de 40 personas de diferentes ramos relacionados a la gastronomía. Habrá también shows infantiles para todos los niños. Bueno, todo esto lo vas a encontrar en el Regio Fest. Y bueno, si ustedes me dicen y me preguntan, porque ya llegaron varias personas por aquí, oye, ¿qué onda con el elenco? ¿A poco va a estar Costumbre el día? Le dije, sí, exactamente. Hoy estará Costumbre en este gran evento del Regiofest 2026. Además, también el día 13 de junio, o sea, la próxima semana, La Morocha se va a presentar también en este gran escenario del Regiofest. Cuello Rojo también estará presente el 20 de junio. Torrente el 27 de junio. El 4 de julio llega la raza de la Independencia, los muchachos del Plan, que le mando un saludo a Yair, al Bolo, al Chino y a toda la banda. Ellos estarán el 4 de julio. Y ya para cerrar este gran Regiofest, que será el 5 de julio, va a estar Israel Morales en este gran evento allá en el Parque España. Así que ya lo saben, la entrada es totalmente gratis. Esto lo hace con mucho cariño el municipio de Monterrey para toda la gente que nos vaya a acompañar a partir del día de hoy en el Parque España. De hecho, si estás ahorita aquí escuchando esta transmisión y ya vas a llegar a tu casa porque a lo mejor les dieron el día para ver el partido de la selección, lo puedes ir a ver allá ahorita. Te lanzas allá y puedes ver el partido de la selección ahí cómodamente, tranquilito, disfrutando pues de una agüita, de un refresquito. Tienes por ahí ya una gran cantidad también de juegos inflables para tus niños, para que se la pasen bien, y sobre todo te vas a divertir y va a ser una experiencia maravillosa esto que está organizando el municipio de Monterrey, este gran evento que es el Regiofest 2026. Recuerda, la entrada es totalmente gratis. Nosotros los invitamos para que en serio vivas una experiencia maravillosa, porque va a estar espectacular este gran evento del Regiofest que arrancamos el día de hoy, y esto lo hace para ti el municipio de Monterrey. Así que vive el fútbol con el municipio de Monterrey, y sobre todo hoy que inicia la Copa del Mundo 2026. Vamos a cabina, regresamos en la siguiente hora para continuar aquí desde la Alameda a través del 90.1 FM, la ranchera de Monterrey.
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2: ¡Eso! Ya estamos de regreso en la segunda hora aquí desde la Alameda. Gracias a toda la raza que nos sigue acompañando a través del 90.1 de FM, la Ranchera. Gracias también al guardián, a Jerry Vázquez, están a cargo de la unidad móvil. Y donde aquí, pues, mucha raza ya se acerca con nosotros. Han llegado también algunos extranjeros que, la verdad, que ven la unidad móvil. Y la neta, se quedan sorprendidos. Porque yo creo que es algo, pues, yo creo que no para ellos, ¿no? Sí lo ven en Europa también. Pero, pues, acá imagínate cómo hacemos la radio, a lo mejor algo distinta. Bueno, pues, gracias a toda la gente que se ha acercado con nosotros. Estamos aquí invitándolos al RegioFest 2026 que organiza el municipio de Monterrey. A ver, raza, ahí les va la alineación de México, a ver qué les parece. Va el tal Rangel, Jorge Sánchez, César Montes, Johan Vázquez, Jesús Gallardo, Eric Lira, Álvaro Fidalgo, Brian Gutiérrez, Oberlín Pineda, Raúl Jiménez y Julián Quiñones. Son el 11 que posiblemente tenga hoy Javier Aguirre el Vasco para el partido contra Sudáfrica. Pero nosotros los queremos invitar, en serio, hoy se presenta la raza de costumbre. Ya se acercó varias personas también. Oye, ¿a qué horas arranca la costumbre? Y bueno, eso va a ser en la tarde, pero es importante que lleguen con tiempo, porque acuérdense que este RegioFest va a ser un boom, y sobre todo va a ser algo sobre todo sorprendente para todas las familias regiomontanas que van a estar presentes en este gran eventazo del municipio de Monterrey. Hoy la costumbre se presenta, hoy 11 de junio, ahí en el escenario de España, y por supuesto también les recordamos que hoy hay una gran cantidad de cosas de las cuales tienes que aprovechar. Mira, estamos el día de hoy, me imagino yo, pues contentos, felices, porque pues México una vez más va a abrir un mundial, y sobre todo en casa. Entonces eso yo creo que es algo maravilloso para nosotros como mexicanos, pero también pues la gente, ¿no? La gente, los empresarios, la raza, pues le dijeron a la raza, ¿saben qué? Les doy la salida, o vean el partido, no pasa nada. Entonces es importante que si estás en casa y quieres pasártela bien, te invitamos que te lances al Parque España, porque a la 1 de la tarde abren el Parque España. La entrada es totalmente gratis. Habrá una gran cantidad de cosas de las cuales vas a poder utilizar totalmente gratis, y sobre todo llevar a la familia, llevar a los hijos. Les recordamos que, bueno, pues el alcalde también ya nos platicó de todo esto, y que lo hace con mucho cariño para toda la raza, porque ofrecen una gran serie de servicios para que disfrute la población de todas las edades. Además, como lo dice el alcalde, la mejor forma de vivir el mundial es en el RegioFest, en el Parque España. Y sí, es cierto, tiene toda la razón el licenciado y el alcalde Adrián de la Garza, que lo mencionó acerca de cuando abrió ya este proyecto del RegioFest 2026, donde va a contar con una gran cantidad.

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8: Eso, ya estamos de regreso, a las 11 de la mañana, ya con 16 minutos. Le seguimos saludando acá desde la Alameda, aquí en el centro de Monterrey, aquí sobre la avenida Pino Suárez y lo que es Washington, lo que es Aranberry. Aquí estamos ubicados, aquí está la unidad móvil de la ranchera 90.1 de FM. Hoy todos con la camisa bien puesta de la selección mexicana, porque hoy juega México, ya lo platicábamos. México se va a enfrentar por segunda ocasión a Sudáfrica, abriendo un mundial. Lo hicieron en el 2010, hoy lo hacen en el 2026, y hay que recordar que México no le ha ido tan bien en los mundiales cuando abre un mundial, y sobre todo pues acá en casa, así que bueno, vamos a esperar qué es lo que pasa. Lo que sí les quiero decir es de que toda la raza trae bien puesta la camisa, la camiseta del municipio de Monterrey, porque ya la raza llega a preguntar por el Regiofest, que cuándo comienza, dónde va a estar, la gente que obviamente va llegando aquí a la Alameda, que vienen de diferentes municipios del área metropolitana, pero mucha gente que está aquí en Monterrey también de visita. Pues le recordamos que este Regiofest arranca el día de hoy, sí, hoy día 11 de junio hasta el día 5 de julio, y va a ser en el Parque España, desde la 1 de la tarde hasta las 11 de la noche. ¿Qué vas a encontrar ahí? Activaciones, vas a poder ver el partido. De hecho, ahorita yo les platicaba, si quieren ver el partido ahí en el Parque España, láncense al ratito, porque acuérdate que abren a la 1 de la tarde, a esa hora arranca el partido. Habrá también comediantes, habrá conciertos ahí en una gran explanada, lucha libre, habrá mercadito, emprendedor, show infantiles, y además también una gran cantidad de cosas bonitas, hermosas, preciosas para todos los niños, para todas las familias, para que se diviertan, se entretengan, se la pasen bien, y todo esto gracias a el municipio de Monterrey para este gran Regiofest, que les recuerdo, hoy va a estar ahí en el escenario la raza de Costumbre. Hoy estará Costumbre en este gran evento, para que ustedes que estás escuchando ahorita en casa y que ya estás también pensando, ¿qué hago después del partido? Bueno, después del partido, lánzate al Parque España, lánzate a este gran evento, en el cual ya le hemos platicado todo lo que vas a poder disfrutar el día de hoy hasta el día 5 de julio, que va a estar este gran Regiofest 2026 que organiza el municipio de Monterrey. Y por supuesto también le agradecemos a el licenciado Adrián de la Garza, que es el que hace este gran evento para todos ustedes, para toda la gente del municipio de Monterrey, para que lleguen a la familia, se diviertan, se la pasen bien, y además algo muy importante, esto es totalmente gratis, así es gratis para toda la gente que llegue, que se divierta, que se la pase bien, y eso yo creo que es algo importante que hace para ti el alcalde del municipio de Monterrey, así que vive el mundial, vívelo con el municipio de Monterrey, sobre todo vívelo ahí en el Parque España, porque la neta va a estar espectacular el día de hoy que arranca este gran Regiofest 2026, y por supuesto aquí en el 90.1 FM, la ranchera de Monterrey, te estamos haciendo una gran invitación. Vamos a continuar con más música en la primera del cuadrante del Regiofest.

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13: Eso, ya estamos de regreso a las 11 de la mañana, ya con 32 minutos. Oye, déjame, le mando un saludo a nuestros amigos de Servicios Públicos Zona Poniente, área de pintura del municipio de Monterrey, de parte de mi compadrito José Luis García, el Pepón, y para toda la raza que está escuchando esta transmisión desde la Alameda, para toda la gente que nos acompaña en el 90.1 de FM, la ranchera de Monterrey. Seguimos invitando para el Regiofest 2026 que iniciamos el día de hoy, 11 de junio, hasta el 5 de julio. Recuerda que es desde la 1 de la tarde que abre sus puertas hasta las 11 de la noche, y además también es un evento 100% familiar, un evento donde es gratuito, donde es gratis, donde puedes llevar a la familia, te la puedes pasar muy bien. Hay una gran cantidad de áreas para que puedas divertirte, como también un área donde está un escenario para los diferentes grupos que te van a acompañar de aquí hasta el día 5 de julio. Ya platicamos que el día de hoy se presenta Costumbre. Si tú eres fan de Costumbre, te gusta la música de Costumbre y dices, oye, quiero ir a ver a estos compas, a estos muchachones, y además es gratis, bueno, lánzate el día de hoy a el Regiofest en el Parque España, porque allá se está realizando este gran eventazo, que repito, hoy iniciamos, hoy a la 1 de la tarde abre las puertas, y va a estar todo el día hasta las... invitando a la gente que llegue en cualquier momento, porque es el ambiente 100% familiar. El día de hoy está Costumbre. El día 13, si te gusta la música de La Morocha, estará La Morocha el día 13. El 20 de junio llega a Cuellos Rojos, una agrupación joven, una agrupación que también trae una gran cantidad de éxitos para ti. Los muchachos de Torrente, ¿quién no recuerda este grupo? Que le mando un saludo a mi compadrito Charlie y a toda la raza ahí de Torrente, para que la raza también los acompañe el día de hoy a Torrente. Los muchachos del plan, sí, el 4 de julio van a estar los muchachos del plan y cerrando ya este gran Regiofest, la raza que estará ahí con Israel Morales también disfrutando de todos sus grandes éxitos. Bueno, pues ya está toda la información para que toda la gente que ha llegado a preguntarnos también se la estamos dando para todos ustedes también con mucho pues cariño y para toda esa gente que se acerca aquí con nosotros para preguntarnos. Es un evento que de hecho si tú quieres ver el partido de México hoy, lánzate al Parque España. La entrada es gratis, habrá juegos para los niños, habrá una gran cantidad de cosas, habrá lucha libre, habrá activaciones, habrá también comediantes, si quieres reírte un poco, también habrá comediantes, y todo eso lo vas a encontrar en el Regiofest 2026 que organiza el municipio de Monterrey, a cargo de el licenciado Adrián de la Garza, y además también invitarlos para que se la pasen espectacular en este gran partido, México, Sudáfrica, a la 1:00 p.m. se enfrentan el día de hoy, y vemos a mucha gente con la camisa de la selección mexicana. Nosotros traemos la camisa ahorita del 91, mi estimado guardia, pero llegando a radio nos vamos a quitar la del 91, guardarla tantito, para ponernos la camiseta de la selección nacional, de la selección de México, aunque el guardián y yo parecemos de Sudáfrica, pero la neta que va a ser un gran partido, así que a la 1:00 arranca el partido, pero los invitamos para que también nos acompañes en este Regiofest 2026 del municipio de Monterrey.

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12: Ya estamos de regreso desde la Alameda, gracias, y seguimos invitando a todo el público que está en sintonía del 90.1 de FM a el Regio Fest con motivo del Mundial de Fútbol. Recuerda que será el día de hoy hasta el domingo desde la 1 de la tarde en el Parque España con acceso gratis. Recuerda que se abre de jueves a domingo desde la 1 de la tarde hasta las 11 a partir de hoy, día 11 de junio hasta el 5 de julio. Así que recuerda que el gobierno de Monterrey invita a toda la comunidad en general a disfrutar la fiesta mundialista con motivo de la Copa FIFA 2026 en el Parque España a través de este gran eventazo, el Regio Fest. El alcalde Adrián de la Garza explicó que el 11 de junio al 5 de julio en dicha sede se va a ofrecer una serie de servicios para que disfrute la población de todas las edades. La mejor forma de vivir el mundial es en el Regio Fest, en el Parque España. Habrá muchas ocasiones en las cuales ustedes dicen, oye, ¿dónde podré encontrar un evento así? Bueno, pues ya te lo está poniendo nada más y nada menos que el alcalde de Monterrey, porque para que te prepares por la diversión, la música, actividades para toda la familia, totalmente gratis, el expreso, bueno, esto lo expresó el municipio de Monterrey a través del alcalde, y además se contará con un escenario principal, con grupos, artistas en vivo, espectáculos infantiles, y la presentación de comediantes, así que te invitamos, que no te puedes perder este gran evento, donde habrá exhibición y torneos de lucha, inflables para los pequeñines, un mercadito de 40 emprendedores, donde habrá venta de comida, habrá de hecho un concurso de gastronomía, toma de fotografías, juegos de destreza, y recordarles que el domingo 21, que es el Día del Padre, habrá una celebración muy especial para festejar al rey de la casa, al Día del Padre, en ese momento ahí en el Parque España. Recuerda que el horario para los eventos será de jueves a domingo, de 1 de la tarde hasta las 10 de la noche, y le recordamos que en este gran escenario que ya mencionamos de este gran Regio Fest, pues ahí va a estar nada más y nada menos que el día de hoy la raza de costumbre. Ve a visitar este gran evento, ve a visitar el Parque España, pero sobre todo ve y disfruta de la música de costumbre que estarán el día de hoy, y el día 13 llega la Morocha. Así que ya saben, raza, este gran evento es organizado para ti, para la gente que me está escuchando a través del 90.1, la gente que está en el municipio de Monterrey y de algunos otros lados, que acompañen a toda la familia para que se diviertan y se la pasen bien en este gran Regio Fest 2026 del municipio de Monterrey. Vamos a ir allá a cabina y te regresamos porque ya estamos en la recta final de esta transmisión de 2 horas aquí desde la Alameda tradicional en todo el norte de México.

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2: ¡Eso! ¡Que se sienta! ¡Que se sienta que hoy juega México! ¡Hoy juega la selección mexicana! Y por supuesto, el municipio de Monterrey te invita a este gran RegioFest 2026, que ya les decía, iniciamos el día de hoy. Hoy jueves 11 de junio hasta el día 5 de julio en el Parque España, de 1:00 p.m. a las 11:00 p.m, donde habrá pues activaciones, partidos en vivo, comediantes, conciertos, zona infantil, área de comidas, habrá un área también de fotografía, concursos gastronómicos, lucha libre, mercadito emprendedor, show infantiles, y por supuesto habrá un escenario para los diferentes grupos que se van a presentar en este gran RegioFest del municipio de Monterrey. Recuerda, hoy se presenta Costumbre, hoy Costumbre estará presente en este gran evento allá en el Parque España. Estará también la Morocha el día 13, el 20 de junio llega Cuellos Rojos, el 27 Torrente, el 4 de julio El Plan, y cerrando con todo Israel Morales el día 5 de julio. Así que te invitamos a través del municipio de Monterrey para que ya vayas planificando estos próximos días, desde el día de hoy hasta el día 5 de julio, para que nos acompañe desde 1:00 p.m. en el Parque España, donde está este gran evento, el RegioFest 2026, donde ya les platicamos durante esas 2 horas todo lo que vas a poder vivir. Es una experiencia maravillosa para que lleves a tus hijos, para que lleves a la familia, para que se la pasen bien, se diviertan, vean los partidos también de la selección, vean los partidos del mundial. Si te gusta la lucha libre, va a haber lucha libre. Si te gusta también por ahí, para que tus niños se diviertan, habrá una gran cantidad de juegos inflables, juegos de destreza también, para que los lleves, para que también vayan despertando más de lo que ya están los niños. Pero también te invitamos para que te la pases muy bien con la familia. Recuerda, a partir del día de hoy hasta el día 5 de julio en el RegioFest 2026 que organiza el municipio de Monterrey. Pues prácticamente ya estamos en la recta final, gracias al tremendo Richie Garcés allá en la cabina del 90.1 FM, gracias al Guardián y a Jerry Vázquez al mando de la unidad móvil de la ranchera de Monterrey. También yo les agradezco a todos ustedes por estar al pendiente del 91, servidor Rodrigo Lara el Roro, y decirles que estén pendientes porque tenemos las promociones que ya conoces, las promociones de los diferentes artistas que tenemos que se van a presentar en Monterrey, pero también tenemos una promoción que ya la vamos a sacar el día de mañana viernes para todos los papis, así que ya saben, pendiente de la más completa ranchera 90.1 FM. Le agradecemos también todas las atenciones a nuestros amigos del municipio de Monterrey. Gracias y hasta la próxima.

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0: Ya son las 12:06. 12:06. Seguimos aquí en cabina. Esta es la primera hora con mucha información con el Rorro. Aquí en el desmaye que tuvieron el Regiofest y todo lo que hay en la ciudad por lo resto del mundial. Pues ya, aquí estamos a 55 minutos de que inicie, de que ruede el balón. El Mundial 2026, México, ir? Canadá y Estados Unidos. Vamos, vamos, Richie.
1: ¿Vas
0: y nos enlazamos hasta la Ciudad de México con Javier Aguirre.
2: Porque es la mejor manera de sacarle provecho al ser humano, ¿no? Que confíe en ti y tú en él y que hay un compromiso mutuo y por delante del escudo de la selección mexicana y nuestro país, ¿no?
0: El Vasco hablando para todos los medios nacionales.
3: Aquí presenta el cejón como siempre. Ahí anda un mendigo sudafricano. Hoy era el rival, Prieto Mágico.
0: No, nomás vengo para decirles que les vamos a tener mucha música en esta hora para que se preparen. Preparen ahí la casa, la comida, en el trabajo. Se vayan ahí alistando para que a la una puedan ver el fútbol, ¿ok? Son las 12:07. Es la

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2: Autoridades ministeriales investigan una supuesta privación de la libertad en el municipio de Monterrey. El robo de un vehículo en departamentos y locales comerciales movilizó a la Policía de Investigación de San Pedro durante la mañana del jueves. Un hombre resultó gravemente lesionado tras ser perseguido y atacado a balazos por sujetos armados durante la noche del miércoles en el municipio de Guadalupe. Ante el pronóstico del aumento de la movilidad peatonal en la zona, el gobierno de Monterrey ha puesto en marcha un operativo vial en la zona de Barrio Antiguo, le explicaremos. En información nacional, el secretario de Educación Pública, Mario Delgado, cuestionó las movilizaciones de la CENTE programadas en las inmediaciones del Estadio de la Ciudad de México y sugirió que existe un trasfondo político detrás de esas protestas que están intensas. Y aún así, la presidenta de México dijo, todo sigue normal con la inauguración del Mundial y toda la fiesta mundialista. Vamos con un avance de los espectáculos con Dinora Ríos.
3: Hoy en los espectáculos, en punto de las 11:30 de la mañana, se llevó a cabo la inauguración de la Copa Mundial de Fútbol. Y bueno, fue todo un espectáculo. Así es que quédense en Enfoque Monterrey porque tendremos todos los detalles.
2: Gracias, Dinora. De esta manera iniciamos con Enfoque Monterrey.
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2: Bienvenidos y bienvenidas a Enfoque Monterrey. Qué gusto saludarle la tarde de este jueves 11 de junio. Está con ustedes Fernanda López Vanegas a nombre de la producción a cargo de Alejandro González, director general de Noticias de Enfoque Monterrey, y Richie Garcés está en el control técnico. Hoy es un día muy especial, muy emotivo. Este 11 de junio queda para la historia porque México hace historia. Si la verdad somos un país buenísimo, fregoncísimo, y quisiera decir la otra palabra, pero esa no está permitida, pero ustedes saben cuál. La verdad es que estamos muy orgullosos de cómo somos, de lo que tenemos. Dejando de lado lo político y demás, sabemos que hay muchas personas que son muy aventadas, que logran muchísimas cosas buenas, y bueno, son muchos mexicanos, mexicanas que están involucradas en el tema del mundial. No me voy a concentrar solamente en la selección, que son los que van a estar ahí con todas las miradas, persiguiendo un balón, corriendo, dándolo todo. Mis respetos y un reconocimiento, sino la verdad hay todo un equipo para organizar estos mundiales, y la verdad es que México se ha lucido, porque esta es la tercera ocasión que México recibe un mundial y lo ha hecho de lo mejor. Ha puesto el ejemplo desde aquel año que nosotros, al menos Alejandro y yo, no existíamos, en los 70. se lucieron. Fue el primer mundial que se transmitió en televisión a color. Y desde ahí, bueno, fue una cosa maravillosa, ¿verdad? Ustedes han de conocer más de la historia del fútbol. Y bueno, sabemos que en esta ocasión México también se va a lucir. Esperemos que así sea. Y pues que ruede el balón, ¿verdad? Ya es la 1:00 p.m. Tengo entendido que en punto de la 1:00 comenzaba el partido, ¿verdad? Ahorita lo vamos a estar monitoreando para que le estemos dando seguimiento. Pero bueno, sabíamos que las noticias continúan. Así como hay muchas personas enfocadas en el fútbol, hay muchas otras que dicen, mira, yo prefiero continuar con todo el tema normal de mi día a día. Me voy a informar lo básico del mundial, pero me interesa todo lo demás. Entonces, bueno, aquí en Enfoque Monterrey se lo vamos a compartir. Hay información de última hora que ahorita se lo vamos a dar a conocer. Siendo 1:04 p.m, le recuerdo las redes sociales, Enfoque MTY en todas las redes sociales. Agregue un guión bajo al final en Instagram y TikTok, Enfoque MTY guión bajo al final, Instagram y TikTok. Está el WhatsApp disponible 81-23-21-32-11 para que nos haga llegar sus comentarios, sus saludos a esta hora de la tarde, y aquí los vamos a dar a conocer. Si me permite, iniciamos con las noticias de este día.
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2: Vamos a información de última hora con mi compañero Ray Elizalde, y es que ya dejan en libertad a don Juan, este hombre que presuntamente abatió a dos supuestos asaltantes en la colonia Croc en Monterrey. Ray, me enlazo contigo para tener toda la información. Adelante.
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4: Muy buenas tardes, Fernanda. Buenas tardes al auditorio. Y bueno, finalmente llega parte de la justicia que se esperaba para este comerciante, que lamentablemente tiene un sabor agridulce lo que ocurre durante estos últimos minutos. Es que finalmente la Fiscalía de Justicia del Estado de Nuevo León dio a conocer por medio de un comunicado que pusieron en libertad a don Juan N., este hombre de 70 años de edad, que defendió su patrimonio e intentaba defender la integridad, la salud de su hijo, que era el encargado de una tienda de abarrotes, y que bueno, lamentablemente vio

0: Tad a Don Juan. La carpeta de investigación iniciada por los hechos descritos permanecen vigentes en integración, pero este hombre ya va a gozar de su libertad para poder dar el último adiós a su hijo, que lamentablemente es una víctima más del tema de la violencia, luego de que este hombre de la tercera edad pusiera fin, abatiera a dos presuntos asaltantes. Así que bueno, una noticia por el momento positiva en medio de esta tragedia, en medio de este caso de terror que ocurre en la zona norte de Monterrey. Tantos comerciantes que se han visto pues afectados por el tema de delincuentes que llegan y toman lo que no les pertenecen con violencia. El día de hoy logra abatirlos Don Juan. Lamentablemente, en medio de esa balacera, su hijo pierde la vida.
1: Sí, definitivamente, muy lamentable esta situación, Ray, que vive el señor Don Juan, pero bueno, por lo pronto queda en libertad. Por ese lado, pues va a estar un poco más relajado, pero como quiera continúan las investigaciones, ¿correcto?
0: Así es, continúan las investigaciones, vence el plazo jurídico y él ya, al no haber una parte denunciante, porque sería irónico, ¿verdad?, que llegaran en personas a decir, mi hijo era un santo, robaba, pero no le hacía daño a nadie, que es lo que suele ocurrir con la familia de los delincuentes. Pues bueno, afortunadamente este hombre ya está en libertad, lamentablemente he perdido parte de su familia, parte importante de su vida, que es la de su hijo, Fernanda.
1: Sí, qué triste la verdad. Pues sí, como bien decías, sería irónico que llegaran estas familias, pero bueno, no se presentaron, no hubo ningún recurso legal que le impidiera a Don Juan salir.
0: Así es, y bueno, ya finalmente en las próximas horas podrá darle el último adiós a su hijo, sí, que próximamente va a ser sepultado, lamentablemente luego de un caso más de violencia en nuestro estado.
1: Sí, qué triste situación. Ray, nos vamos a quedar muy atentos como quiera de este caso. Tenemos más información, ¿correcto?
0: Así es, si me lo permites, ahora un caso de violencia que se vive en el municipio de San Nicolás, y es que te comento que el reporte de una persona lesionada por arma de fuego llevó a paramédicos de Protección Civil de San Nicolás y agentes municipales y personal de la fiscalía a una casa de la colonia Tacuba, este sector oriente del área metropolitana. Pues bueno, te comento que al arribo de los oficiales y de paramédicos, sí efectivamente encontraron a una persona lesionada en un domicilio ubicado en la calle 100, en la calle Texcoco, domicilio marcado con el número 114. No fue un ataque armado, este hombre estaba armado y se le disparó presuntamente por equivocación esta arma hechiza que él mismo se confeccionó ahí en territorio de San Nicolás. Esta persona fue llevada, trasladada a un hospital, al hospital metropolitano estable. Ya fue identificado este hombre como Luis Francisco Iracheta Garza, de 52 años de edad. Este hombre que estaba armado, deja el arma de fuego afuera de su domicilio, se desconoce para qué quería este artefacto bélico, pero bueno, al verse lesionado, corre al interior de su casa, pide apoyo, y bueno, finalmente ya lo trasladan a un hospital, así que pendientes de lo que digan las autoridades, y bueno, por lo pronto, este hombre ya está siendo investigado por las autoridades bajo custodia ahí en un hospital, en el Hospital Metropolitano, Fernanda.
1: Uy, qué en serio una situación muy muy extraña, Ray, pero pues bueno, nos vamos a quedar igual atentos a esta situación. Oye, muy curiosa el arma. Estamos viendo, Ray, la fotografía del arma esta que creó, ¿verdad? O bueno, que ahí manipuló de alguna manera.
0: Así es un arma, según lo que indican las mismas autoridades, hechiza, tipo Maverick, calibre .22, un arma corta, que fue incluso encontrada, Fernanda, en la vía pública, ahí con unas manchas de sangre. Aparentemente, él se hiere por error, la novatez lo llevó a terminar de esta manera, y bueno, finalmente ya las autoridades lo van a investigar, ¿por qué tenía esta arma? ¿Cuál era su intención de estar en la vía pública con esta arma de fuego, Fernanda?
1: Sí, definitivamente. Ray, nos vamos a quedar muy atentos.
0: Seguimos pendientes. Muy buenas tardes.
1: Gracias. Buena tarde para ti también. Vaya casos, oiga, que le estamos presentando. Vamos a más información porque autoridades ministeriales están investigando una supuesta privación de la libertad que ocurre aquí en el municipio de Monterrey. Para tener todos los detalles, me voy a enlazar con Alejandro González y bueno, te escuchamos, Ale, con mucho gusto. Adelante.
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3: Fernanda, ¿qué tal? Buenas tardes a todo el radio. Escucha para informarte lo que se ha presentado durante las últimas

0: últimas horas en la zona metropolitana de Monterrey, hablando específicamente también de los hechos de movilizaciones, y es que la Agencia Estatal de Investigación y la Fiscalía de Nuevo León están investigando una presunta privación ilegal de la libertad, esto en el municipio de Monterrey. Este reporte de una persona aparentemente secuestrada por un grupo de desconocidos, pues movilizó a los detectives de la Fiscalía General de Justicia hacia la avenida Fidel Velázquez, a la altura de la calle Álvaro Obregón. Esto en territorio de la colonia Hogares Ferrocarrileros. Testigos refirieron que hombres armados a bordo de una camioneta S10 en color azul llegaron hasta este punto y subieron a la fuerza a un hombre. Luego se retiraron. Te comento que tras esta denuncia y agentes de la Fiscalía General de Justicia del Estado de Nuevo León, pues comenzaron precisamente con la indagatoria correspondiente. Una fuente indicó que aparentemente el supuesto delito en realidad se trataría de una persona que era internada en un anexo. Sin embargo, pues bueno, hasta este lugar arribaron elementos ministeriales quienes comenzaron a realizar la diligencia correspondiente. No se descartaría precisamente que se trataría de una persona que, pues bueno, es llevada hacia estos centros. Pues bueno, para poder quitarse el tema de las drogas. Sin embargo, pues bueno, a la espera de más información por parte de las autoridades. No se descartaría que sea pues parte de lo que en redes sociales le conocen como las patrullas espirituales, de lo que sería también los famosos tazos dorados, pero pues bueno, movilizó a las autoridades hasta este punto para confirmar o descartar si se trataría de estos hechos.
1: Bien, Ale, de igual manera nos quedamos muy atentos a cómo avanza esta investigación. Pero hay más, ha estado muy movido este jueves.
0: Así es, mientras, pues bueno, las autoridades están realizando, ya pues los temas mundialistas, pues sí continúan los hechos de inseguridad en el estado, y ahora nos vamos al municipio de San Pedro Garza García. El robo de un edificio de departamentos y locales comerciales pues movilizó a los elementos de la Policía de Investigación de San Pedro Garza García durante esta mañana. Este despliegue se presentó en la prestigiada zona de Calzada del Valle. Habitantes del edificio ubicado en la calle Río Temazunchale, casi esquina con Calzada del Valle, pues denunciaron el ingreso de desconocidos y el robo de sus propiedades. Tras el reporte, pues bueno, al sitio llegaron los agentes municipales para interrogar a los guardias de seguridad y a los mismos afectados. El área presuntamente pues más asegurada del municipio pues se vio vulnerada durante esta madrugada, aparentemente aprovechando la poca vigilancia que había en ese sector. Pues bueno, hasta ese lugar arribaron elementos también de la Fiscalía General de Justicia y de la Policía de San Pedro para poder revisar cámaras de seguridad que estuvieran en ese lugar y que habrían captado el momento de la llegada y de partida de los delincuentes. Autoridades no han dado a conocer el monto del robo de este delito cometido durante esta madrugada, pero, pues bueno, Fernanda, si hablamos del municipio de San Pedro, no creo que se hayan llevado 2,000 pesos nada más.
1: No, definitivamente. Oye, Ale, pero se me hace muy curioso este tipo de robos. Me imagino que ya interrogaron bien a los guardias de seguridad, a los pocos que tenía este complejo.
0: Así es, no queremos pensar mal, pero no, pues en estos tiempos mira, ya todo es muy diferente. Pasa lo mismo que cuando ocurren los robos hacia los camiones de valores. Pues bueno, sí, no lo decimos de una manera despectiva, pero así se le conoce coloquialmente el robo tipo chilango, que se ponen de acuerdo. No decimos que es el caso, pero que no se descartaría también pues ahí que algún guardia de seguridad pues estuviera involucrado o algún vecino de ese mismo sector.
1: Que no se diera cuenta, apenas te iba a decir también, o sea, las mismas personas que circulan por ahí todos los días, que pongan atención o algo de, no, mira, pues a lo mejor cambian mucho de seguridad, los guardias o algo, porque eso también no es una buena señal de los complejos departamentales, pero pues bueno, hay que esperar la investigación como tal.
0: Así es, pues bueno, parte de lo que se da en la zona metropolitana. Fernanda, ¿te parece si nos vamos con información de última hora?
2: Última hora.
0: Pues usted que nos va sintonizando, déjeme le digo que México ya anotó el primer gol.
1: Ya cayó. Excelente. Oye, no se me ha actualizado Google. Tú ya lo tienes más
0: acá
1: rápido.
0: Acá nos están informando los corresponsales del FanFest. Allá están, pues precisamente, mira, las excelente fotografías que nos comparten abrazándose. Tenemos el audio.
1: A ver.
0: No, de cuando cantaron el himno de México. Pero bueno, déjeme decirle que ya cayó el primer gol. Fernanda, vámonos al corte y justamente regresamos con información del tema del Mundial. Pues bueno, México ya anotó su primer gol.
1: Ya quedó.
0: Muy bien, regresamos.
1: Vámonos.

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11: ¡Qué emoción con el Mundial 2026! La verdad es que fue una gran inauguración. Espero que haya tenido la oportunidad de verla en televisión. Hay que cuidar ese tema de la transmisión. Digo, si no, mire, nosotros aquí hubiéramos puesto de todo a todo. Es más, no hacíamos el noti, ¿verdad, Ale? No, no es cierto. Claro que lo íbamos a hacer. Pero oiga, muy padres las imágenes, por supuesto. La presentación o el show, pues a cargo de Shakira, ¿verdad? Que ya habíamos visto incluso cómo estaban calentando motores para hacer la presentación oficial. Y le decíamos antes de irnos a la pausa, ya cayó el primer gol de México. Así que, pues, toda la emoción, precisamente, esta emoción también se está viviendo en el Fan Fest que se está realizando aquí en el Parque Fundidora en Nuevo León. Y para tener todos los detalles de cómo se está viviendo esa emoción, me voy a enlazar con mi compañera Priscila Estrada, que usted sabe es productora de este espacio informativo, pero también la hace de reportera. Entonces anda justamente allá cubriendo todo lo que se está viviendo. Adelante, Pris, con la información.
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12: Fernanda, ¿qué tal? Muy buenas tardes y buenas tardes a todo el auditorio de Enfoque Monterrey. Así como lo mencionas, ya cayó el primer gol de la selección mexicana y la afición aquí en el FanFest está con la emoción a flor de piel. Si te parece, vamos a escuchar cómo se vio el ambiente del primer gol para darnos una idea de cómo se está viviendo aquí el ambiente.

0: Oye, están dejando el pulmón, están soltando ahí todo el pulmón, Pris, para gritar el primer gol. Yo creo que esa persona que tenías ahí bien cerquita ya se quedó sin voz.
1: Así es, Fernanda, pues casi nos dejan sordos, pero mira, hay que disfrutar el gol que se está viviendo a estas horas, al principio justamente del partido de México contra Sudáfrica.
0: Sí, tenía muy poquitos minutos en que empezó el partido, Pris, cuando pues ya anotan el primer gol. Entonces, bueno, hay que estar muy al pendiente. Por favor, Pris, si nos pudieras dar un poquito los generales del Fan Fest, es decir, ¿todavía hay ingreso ahorita en estos momentos? ¿Cómo se está viviendo? Porque sabemos que pues la entrada en sí es gratuita, sin registro previo, pero sí con cupo limitado, ¿correcto?
1: Así es, Fernanda, pues desde la mañana nos encontramos aquí dentro del Fan Fest 2026, donde pues desde tempranas horas cientos de aficionados comenzaron a llegar a los alrededores del Parque Fundidora para formar parte de esta inauguración. A pesar de que el primer partido se celebraba hasta apenas la 1:00 p.m. del día de hoy, pues la entrada fue a partir de las 11:10 a.m. que se le permitió el ingreso a los aficionados, quienes pues ya esperaban con todas las ansias y llenos de camisetas de distintas selecciones, banderas y artículos alusivos al fútbol. Además, durante las primeras horas se pudo observar pues un ambiente completamente familiar, con visitantes locales, turistas nacionales y extranjeros que pues aprovecharon para tomarse las fotografías en las activaciones que tiene este festival, recorrer las diferentes áreas que nos ofrece el Fan Fest, así como pues prepararse para esta transmisión que ya se está llevando a cabo en las pantallas que instalaron aquí en los escenarios. De hecho, tuvimos la oportunidad de entrevistar a algunos aficionados sobre su expectativa para este partido inaugural de México contra Sudáfrica. Así que si te parece, vamos a escuchar lo que nos comentaron los aficionados.
2: Daniel Charles, nombre de aquí de Saltillo. Híjole, yo creo que vamos a ganar 2-0. Me gustaría mucho que por fin meta Raúl Jiménez su primer gol en un mundial y el otro, pues, ¿por qué no un Quiñones, un Fidalgo? Sería excelente.
0: Pues ahí está, ojalá que alguno de estos pueda meter gol. No sé quién metió el primero, ¿sabemos? ¿Tenemos el dato? A ver, ahorita lo buscamos. Bueno, Pris, como quiera hay que estar pues muy atentos porque sí, el Fan Fest creo que está cumpliendo las expectativas de todas las personas que están visitándolo. ¿Y de quién fue, Ale? ¿De quién fue, perdón? Ah, de Julián Quiñones, muy bien, sí, al minuto 9, gracias Ale por el dato. Y sí, te decía Pris, pues la verdad es que la gente sí lo está tomando muy bien, el Fan Fest ahí en el Parque Fundidora. Hay que recordar que va a haber también muchos conciertos, ¿verdad? Ya cuando pasen los partidos y todo, que van a poder disfrutar todas las familias.
1: Así es, Fernanda, además de la transmisión de los conciertos y de los encuentros que van a haber, hay dinámicas para los asistentes, zonas gastronómicas, y justamente quien va a ofrecer el show inaugural del día de hoy es nada más y nada menos que La Leyenda. Así que pues vamos a quedarnos aquí hasta las 10:00 p.m. que toca el show de La Leyenda para ver con qué nos sorprenden. Por lo pronto, pues es el ambiente que se vive aquí con gran intensidad en el Parque Fundidora, Fernanda.
0: Qué emocionada, Pris, te escuchaste. De aquí hasta las 10:00 p.m. 11:00 p.m. No, y de aquí que salgas, Pris.
1: Ya ni
0: recordarlo, ¿verdad? Pero bueno, va a haber mucha fiesta, Pris. Mucha fiesta, ¿verdad? Entonces, hay que estar muy atentos. Gracias por la información. Bueno, antes de terminar la conversación contigo, Pris, no nada más andas tú en la cobertura, hay que darle también crédito a nuestros compañeros hombres, ¿verdad? ¿Quiénes son?
1: Claro, Israel Vázquez está aquí ayudándonos en la cobertura con todo lo que es la fotografía, videos. Él se encuentra en este momento allá afuera en el campo viendo pues el partido de paso. Él aprovechó y pues más adelante le llevaremos información.
0: Sí, correcto. Y también anda nuestro compañero que va llegando, Mauricio Cantú, ¿verdad? Ah, Mauricio Rodríguez.
1: Hola, ¿qué pasó? Sí, Mauricio Rodríguez también va a estar aquí apoyándonos. Y pues por aquí anda, no lo hemos visto ahorita porque andamos esparcidos, pero aquí andamos todos juntos.
0: Bien, muchísimas gracias, Pris, por la información.
1: Hasta aquí mi reporte, Fer. Muy buenas tardes.
0: Buena tarde. Bueno, pues ahí está, oiga, todos los detalles. Si usted quiere conocer bien a bien el lineup que se va a estar presentando en el Parque Fundidora, bueno, entre como quiera a nuestro portal web, enfoquemonterrey.com.mx, porque ahí le estamos compartiendo toda la información de lo que puede de los eventos que puede ir a disfrutar en estos próximos días, porque vaya que hay una oferta muy buena, entonces aprovéchelo. Por lo pronto, lo que sí le quería mencionar, bueno, antes de ir con la información oficial, lo que están compartiendo los municipios, sobre todo Monterrey y Guadalupe, que son como las sedes mundialistas, no tenemos actualización, es decir, no han anotado otro gol, ¿verdad? Vamos igual, solamente un gol al minuto 9 por Quiñones. De la selección mexicana. Entonces, muy bien, hasta ahí lo dejamos. Le comparto que justamente ante el pronóstico del aumento de la movilidad peatonal en la zona del centro de Monterrey, pues justamente el municipio puso en marcha un operativo vial en la zona de Barrio Antiguo. A partir de este jueves 11 de junio, el icónico sector de Barrio Antiguo implementará un esquema de cierres viales que buscará equilibrar la afluencia de visitantes con la operación cotidiana de los comercios locales. Este plan de movilidad contempla tres niveles de restricción, ajustándose de manera escalonada según la demanda de peatones. Es decir, en esta etapa inicial se ha definido el esquema tipo A, el cual estará vigente de lunes a jueves en un horario de 5 de la tarde a 12 de la noche. Estas restricciones consisten en una peatonalización controlada mediante el uso de bolardos retráctiles en puntos estratégicos. De acuerdo con las autoridades, los cortes a la circulación se concentran principalmente en la calle Francisco Javier Mina, donde se establecerá una zona exclusiva para peatones desde la calle Guillermo Prieto hasta Juan Ignacio Ramón, bloqueando el tránsito vehicular en las intersecciones con Raimundo Jardón, Padre Mier, Mariano Matamoros e Ignacio Allende, para que lo considere. Y también la fiesta mundialista llegará a los municipios de Monterrey y San Pedro, quienes alistan una serie de actividades para todos los fanáticos de la Sultana del Norte. Ambos municipios preparan los últimos detalles para esta Copa del Mundo con dos eventos masivos. En la capital del estado se instalará el Regio Fest, un evento que contará con 76 shows en vivo, dentro de los que se podrá encontrar música, comedia, hasta lucha libre, oiga, los cuales estarán repartidos entre la Plaza Zaragoza y el Parque España. De igual forma, en estos mismos puntos se colocarán pantallas gigantes para que los asistentes disfruten de los encuentros de la máxima justa mundialista. Y ahora nos vamos a San Pedro Garza García, porque se habilitará el City Fest, evento que ofrecerá atracciones mecánicas, shows musicales y stands con comidas típicas de los países que jugarán en Nuevo León, ubicado en el Live Gardens, en la zona de Valle Oriente. El recinto está lleno de referencias culturales correspondientes a las selecciones de Túnez, Suecia, Japón y Corea del Sur. Este evento será de acceso gratuito, sin embargo, quienes deseen subirse a los juegos mecánicos tendrán que pagar un brazalete con un valor de $300 en caso de querer evitar fila, y puede pagar también un Fast Pass con valor de $500. A diferencia del evento en Monterrey, este espacio no transmitirá partidos de la Copa del Mundo, pero brindará otro tipo de experiencias para disfrutar en familias. Estas áreas de convivencia abrirán sus puertas al público hoy 11 de junio y estarán disponibles hasta el 5 de julio. El Regio Fest operará en un horario de 1 de la tarde a 11 de la noche. Este será, ya le decía, en la Plaza Zaragoza y en el Parque España. Mientras que el City Fest, que está en el Live Gardens, en la zona de Valle Oriente de San Pedro Garza García, arrancará de 5 de la tarde hasta las 12 de la noche. Es la 1 de la tarde con 32 minutos. Tenemos que hacer una breve pausa y regresamos con más información.

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7: Hola, hola, ¿qué tal? Muy buenas tardes. Un placer saludarlos el día de hoy jueves. La temperatura actual en el centro de Monterrey marcando los 32 grados centígrados. La máxima que estaremos esperando para la jornada de hoy estará en los 34 y ya por la noche vamos a descender a unos 29 grados centígrados. La probabilidad de lluvia actualmente es del 20% y se espera que este descienda ya por la tarde-noche, generando un ambiente bastante bochornoso y caluroso para que lo tenga muy a consideración. Y para los próximos días las inestabilidades vuelven a hacerse presentes. El día de mañana viernes 32 grados centígrados como máxima con un 30% la probabilidad de precipitación. Posteriormente para este fin de semana, sábado y domingo, las temperaturas entre los 30 y 32 grados también como máxima y la probabilidad de lluvia se espera que llegue hasta un 50% para el día sábado y un 40% para el día domingo. Y para los siguientes días, lunes y martes de la siguiente semana, las temperaturas descienden a 28 y 29 grados centígrados como máxima y el valor de lluvia incrementa notoriamente para que lo tenga muy en cuenta. 56% de probabilidad de precipitación para el día lunes y para el día martes espera un 77%. Estas condiciones espera que continúen a lo largo de la siguiente semana. Sin embargo, le vamos a estar comentando durante estos días cómo vaya cambiando las circunstancias. Y en la República Mexicana tenemos la presencia de un canal de baja presión al interior del territorio con su extensión como línea seca moviéndose hacia el occidente del país. Esto está manteniendo todavía la inestabilidad en las probabilidades de precipitación y también trayendo los posibles vientos moderados para la región. Para el día de hoy se espera un ambiente sumamente bochornoso y caluroso para esta jornada debido a que tenemos la presencia de la entrada de humedad del Golfo de México hacia la región y también la presencia de una zona de inestabilidad al oriente del Golfo de México con un 10% de potencial ciclónico. Durante los próximos días le vamos a estar informando cómo vaya evolucionando este fenómeno. Sin embargo, por el momento disfrute mucho este día con la apertura del mundial. Manténgase muy bien hidratado y tome sus precauciones al salir de casa. Hasta aquí todos los detalles para Enfoque Monterrey. Mi nombre es Cristina Rodríguez y que tengan un excelente día.
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8: Gracias a nuestra compañera Cristi por la información del clima. Y deje, todavía les sigo compartiendo esta información relacionada con el clima, porque el Sistema Meteorológico Nacional, la CONAGUA y Protección Civil del Estado alertaron a los regios ante los efectos colaterales de diversos eventos que van a traer consigo fuertes lluvias como vientos en la región noreste del país, entre ellos aquí a Nuevo León. Ante la llegada de la tormenta tropical Cristina, se reveló por parte de ambas autoridades oficiales que hay que estar alertas ante la lluvia, sobre todo, ya le decía ayer creo le comentaba que se veía este pronóstico fuerte, sobre todo para el domingo en la tarde noche, lunes, martes y miércoles de la siguiente semana. Entonces, ¿qué es lo que dijo el director de Protección Civil del Estado, Eric Cavazos? El Servicio Meteorológico Nacional y el Centro Nacional de Huracanes emiten que el centro de la tormenta tropical Cristina se localiza a 140 kilómetros al sur-sureste de San Salvador, El Salvador, y a 430 kilómetros al este-sureste de la desembocadura del río Suchiate, en la frontera entre México y Guatemala. Además de ello, hasta el momento no representa afectaciones para el territorio mexicano, donde es de decir que actualmente este fenómeno, pues bueno, no representa obviamente riesgo para Nuevo León, pero van a seguir monitoreando e informando sobre cualquier actualización. Lo que sí es que probablemente sí lleguen estas lluvias para el lunes, martes, miércoles de la siguiente semana, justamente porque estaría pasando cerca esta tormenta tropical Cristina. Entonces, en la actualización más reciente que también nos comparte Protección Civil de Nuevo León, es que están avisando de manera preventiva por vientos fuertes. La presencia de un canal de baja presión al interior del país favorecerá la presencia de rachas de viento moderadas a fuertes aquí en el estado. Por región, vámonos, en la zona norte de 40 a 60 kilómetros por hora, en la zona oriente de 50 a 60 kilómetros por hora, en el área metropolitana de 40 a 50 kilómetros por hora, en la zona citrícola y en la zona montañosa de 30 a 40 kilómetros por hora, y en la zona sur de 40 a 50 kilómetros por hora. Por favor, preste mucha atención a esto. Las recomendaciones ya sabe cuáles son, si no aquí se las recordamos, que es el asegurar objetos que puedan ser desplazados por el viento. Evite resguardarse bajo árboles o estructuras inestables. También conduzca con mucha precaución ante estas posibles fuertes rachas de viento. No lo minimice. Manténgase informado a través de las fuentes oficiales, que ya sabe que es Protección Civil de Nuevo León, así los encuentra en todas las redes sociales, para evitar algún accidente. Por favor, si puede evitar no andar en la calle, pues bien padre, ¿verdad? Trate de no salir, quédese mejor en casa. Si en casa tiene alguna estructura que pueda caer, asegúrela, todavía tiene tiempo. Esto de las rachas de viento fuertes obviamente están a partir de esta siguiente hora en adelante, así que pues asegúrese. Bien, es la 1:41, tenemos que ir a una pausa, no sin antes mencionar y mandarle un saludo a Esaú Sotomayor, que siempre nos está escuchando, trabaja ahí en el PIT de Apodaca. Y adivine qué me dijo. Me mandó un mensaje y me dice: mira, hoy no te estamos escuchando. Hoy nada más vemos el foot. Así me dijo. Y luego ya me manda una foto y me dice: mira, estamos viendo el partido, pero que sí me tienen sintonizada, pero en bajito. Ándale. Ahí te lo... Está bien. Pero mira,
9: no, pues mejor nadota.
8: Mejor nadota. Se les va a ofrecer que les regale boletos. Ya le voy a decir: no, ¿sabes qué? Saúl, te voy a escuchar, pero en bajito. Así le voy a decir. Bueno, vámonos a una pausa y ya regresamos.

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3: Oiga, pues el secretario de Educación Pública, Mario Delgado, cuestionó las movilizaciones de la CENTE programadas en las inmediaciones del Estadio Ciudad de México y sugirió que existe un trasfondo político detrás de estas propuestas. Vamos a escucharlo. Ah, bien, antes de escuchar las declaraciones, le menciono que justo señaló que el gobierno federal ha atendido las demandas más inmediatas del magisterio y mantiene una agenda de trabajo para abordar temas prioritarios como son las pensiones dignas, la reforma de la ley del ISSSTE y la unidad del sistema para la carrera de las maestras y maestros. Y bueno, parafraseando un poco, pues dice que sí hay una atención inmediata. Vamos a escuchar las declaraciones.
4: Si hay una atención de las demandas inmediatas y además hay una agenda para atender sus dos principales preocupaciones, como es pensiones dignas, la ley del ISSSTE y la USICAM, nosotros no nos explicamos por qué la coordinadora recurre a este tipo de manifestaciones. Si hay una atención a las demandas del magisterio. Hoy, por ejemplo, ayer estuvimos muchas horas con ellos y hoy decidieron pues tener una actividad cercana al Estadio Azteca. Entonces, más bien es un interés político que los mueve en estos momentos pues de tratar de afectar la Copa del Mundo o la imagen de nuestro país a nivel internacional.
3: Bueno, pues ahí las declaraciones. Oiga, y justamente la presidenta de México, Claudia Sheinbaum, reiteró que su gobierno buscará construir una alternativa a la unidad del sistema para la carrera de las maestras y los maestros mediante una consulta directa con docentes de todo el país y señaló que el diálogo con el magisterio continúa. Sin embargo, dejó en claro que la definición del nuevo modelo se realizará con la participación de las bases y no a través de acuerdos cupulares. Le escuchamos.
5: Es ir con las bases, es ir con los maestros y las maestras. Porque se ha dado muchas alternativas. En mucho, la reforma del 2007 a las pensiones ya no existe. ¿Por qué? Porque está el Fondo de Pensiones para el Bienestar y están otras acciones que vamos a desarrollar nosotros, independientemente del diálogo con la CENTE, porque es para el bienestar de las maestras y los maestros. Pero cuando... Ah, bueno, y la otra es la reforma educativa, porque hay que decir que varias de las secciones lo que quieren regresar es a lo de antes, a las comisiones mixtas de sindicato con gobiernos estatales, que llevaron a una corrupción tremenda, la verdad. Después hizo la reforma de Peña Nieto, que quitó esas comisiones mixtas, pero era completamente punitiva. Los maestros no podían tener ni bases, ni garantía de que iban a seguir trabajando en sus escuelas.
3: Bueno, pues ahí las declaraciones sobre este tema de la CENTE. Ahora vamos a pasar al tema del T-MEC, porque la presidenta respondió a las declaraciones de Donald Trump sobre una posible no renovación del tratado entre México, Estados Unidos y Canadá. Y bueno, destacó la importancia del acuerdo comercial para las tres naciones al señalar que ha contribuido al fortalecimiento de la integración económica y al desarrollo de la región, y aseguró que el diálogo entre México, Estados Unidos y Canadá continuará con el objetivo de mantener la cooperación y atender los temas relacionados con el tratado comercial.
5: Yo creo que el T-MEC se va a mantener. En todo caso, Estados Unidos lo que quiere es ciertas condiciones para México y ciertas condiciones para Canadá. Ese es mi punto de vista. Ayer el presidente Trump dijo algo que ha dicho ya en otras ocasiones, no es nuevo, que el T-MEC es mejor que el T-LECAN, cosa que nosotros también creemos lo mismo, y pues que no sabe si lo va a renovar o no. Pero también es parte, pues, del proceso de diálogo que estamos teniendo con ellos.
3: Pues ahí está la información. Oiga, rápidamente le doy a conocer que un aficionado alemán sufrió un infarto al interior del Estadio Azteca. Ya fue trasladado a un hospital para recibir atención médica especializada y se dice que la persona se desvaneció en uno de los accesos, por lo que tuvo que ser reanimado por paramédicos. Circula este video que ya se lo presentamos ahí en las redes sociales de Enfoque Monterrey, Enfoque MTY-bajo al final para Instagram y TikTok, es donde lo puede ver este video de este aficionado que está desvanecido en uno de los accesos de este estadio en la Ciudad de México. Y atentos, porque en redes sociales circulan algunas versiones de que este aficionado no cuenta con vida, pero no es así, no caiga en información falsa, lo reportan estable, está siendo ya atendido allá en la Ciudad de México. Bien, ahora sí, ya estamos en la recta final de este espacio informativo, vamos a los espectáculos con mi compañera Dinora Ríos.
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6: Arrancamos ya con toda la información del mundo de los famosos, pues sí, a las 11:30 en punto dio inicio el show previo a la inauguración de la Copa Mundial de la FIFA 2026 con una constelación de estrellas. Arrancó Maná, puso a bailar y cantar a todo el estadio Ciudad de México con el tema Oye mi amor. Posteriormente apareció Danny Ocean con su tema Partidazo y bueno, por ahí pudimos ver muchísimos vestuarios, colores impresionantes. Luego, pues comenzaron Los Ángeles Azules de México para el mundo. Y luego se sumó Belinda, por supuesto, para interpretar juntos este tema del mundial por ella. Vino J Balvin, después Con Qué Calor, Ryan Castro se le sumó más adelante para continuar con este tema. Y finalmente Shakira, la presentación estelar de Shakira con Die Die fue lo que cerró esta parte del espectáculo previo a la inauguración del Mundial de Fútbol. Oye, era una cosa impresionante toda la producción que se hizo. Bueno, la verdad es que la piel se nos puso chinita desde el primer instante de este show previo a la inauguración. Posteriormente, ya dentro de lo que es la ceremonia, pues oficial, la ceremonia, ahora sí que la parte seria de este evento, apareció Salma Hayek para dar la bienvenida al primer juego, al juego inaugural, y por supuesto, pues lo habló en inglés, que ahorita pues es el idioma que todo mundo está hablando para poderse dar a conocer entre muchísimas partes del mundo. Y bueno, Salma dio la bienvenida, aparecieron las banderas de todos los equipos, al final pues obviamente los tres equipos sede, países sede, como es México, Estados Unidos y Canadá, las tres banderas, y dieron paso ni más ni menos que a Andrea Bocelli, que bueno, interpretó junto a una de las K-pop Demon Hunters. Claro, por ahí estuvo ella también ahí cantando junto a Andrea Bocelli el tema que es el himno de esta Copa Mundial. Y bueno, ya para introducirnos en la parte pues ya deportiva, vinieron los himnos nacionales de Sudáfrica, interpretado por Tini, y también el de México, que qué forma tan majestuosa de Alejandro Fernández de interpretar nuestro himno nacional mexicano. Todo el estadio de pie, todo el estadio rindiendo honor a nuestra bandera y con esa voz espectacular de Alejandro Fernández. Ni un errorcito, ni uno solo tuvo el potrillo. Y bueno, pues ahorita sigue el partido, así es que los dejo con más aquí en Enfoque Monterrey. Que tengan maravillosa tarde.
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3: Bueno, y ahora nos vamos a enlazar con Alberto Cantú. Ya está en la línea. Adelante, Alberto.
7: Hola, Fernando. Un gusto saludarte en este día jueves de inicio de Copa del Mundo. La selección mexicana está venciendo 1-0 a Sudáfrica con un gol de Julián Quiñones al minuto 9. El conjunto que dirige Javier Aguirre está derrotando al cuadro africano en el Estadio Azteca, Ciudad de México. México ha sido superior a Sudáfrica en prácticamente los 49 minutos del primer tiempo porque se agregaron 4. Muy superior México, jugando bien a la pelota. El gol de Julián Quiñones vino de parado de una recuperación en la zona baja del equipo sudafricano por parte de Eric Lira, asistencia para Julián, tiró sobre las piernas del portero sudafricano y México se adelanta en el marcador. El Tri ha perdonado varias ocasiones de peligro, les ha faltado contundencia, pero han sido muy superiores. Esperemos que en la segunda parte, que empezará en unos 15 minutos, México pueda definir el partido y tengan un debut mundialista con un triunfo. Esto por parte de la selección mexicana. Pasándonos a Rayados y Tigres. Rayados ya arrancó formalmente su pretemporada en Cancún. El día de ayer por la noche llegó el equipo a Cancún para la pretemporada de playa. Tuvieron un ligero entrenamiento en el tema físico ayer. Hoy por la mañana el equipo siguió con su pretemporada allá en Cancún, y el 21 de junio tendrán un amistoso en contra del Cancún FC, valga la redundancia, en el Estadio Andrés Quintana Roo. La pretemporada de Rayados en Cancún terminará el 22 de junio, y el debut en Liga MX en la apertura 26 será ante Santos en casa el 18 de julio. Mientras tanto, en información de Tigres, los felinos han tenido avances en las negociaciones para intentar fichar al defensa argentino Kevin Lomónaco, jugador del Independiente de Avellaneda de Argentina. Según información de la prensa sudamericana, el jugador había dado el lock vía su representante para que negocien con Tigres. Guido Pizarro, técnico de Tigres, habría tenido comunicación con el defensor argentino de 26 años del Independiente. Supuestamente él tendría interés en llegar al fútbol mexicano. Independiente lo vendería aproximadamente entre 6.5 millones de dólares, así que esperemos a ver si Tigres logra fichar a este futbolista. Ya para cerrar la información, hoy a las 8 de la noche continuará el Mundial con el partido entre República Checa y Corea del Sur en el Estadio Akron de Guadalajara, Estadio Guadalajara en la Perla Tapatía. Corea del Sur se clasificó al Mundial de México, Estados Unidos y Canadá. El anterior justa mundialista llegaron a octavos de final y los eliminó Brasil en Qatar 2022. Y también República Checa vuelve a una Copa del Mundo después de 20 años. Su última participación había sido en Alemania 2006. Así que bueno, hoy continuará la actividad en la Copa del Mundo en la Perla Tapatía a las 8 de la noche. En Monterrey el primer partido será el 14 de junio, el próximo domingo, entre Suecia y Túnez a las 8 de la noche, para que la gente esté pendiente. Ya para saber la información, Gianni Infantino, presidente de la FIFA, dijo que no se arrepiente de darle la Copa del Mundo a Estados Unidos, obviamente también a Canadá y a México, pero sobre todo a Estados Unidos, pese a las polémicas por las políticas migratorias de Donald Trump, donde han habido situaciones lamentables por parte de Estados Unidos. Aún así, el presidente de la FIFA dijo que no se arrepiente de haberle dado la sede a Estados Unidos. Fernando, la información que tenemos hasta estos momentos.
3: Pues nos quedamos muy al pendiente, Alberto, una tarde muy movida, así que bueno, en los próximos días también, muy movidos definitivamente. Así que te estaremos leyendo con toda la información del Mundial en la página del Porvenir y también de Enfoque.
7: Claro que sí, pendientes. Buenas tardes.
3: Gracias. Buenas y mundialistas tardes. Ay, bueno, pásela muy bien. Gracias por habernos acompañado en esta emisión de Enfoque Monterrey. Regresamos, por supuesto, el día de mañana con más información, así que lo dejamos con la mejor programación del 90.1 FM. Le acompaño Fernanda López Vanegas en la producción, Alejandro González, Rich Estrada en el control técnico. Pásela muy bien. Bye bye.

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1: ¿Qué rollo con el pollo, canijos? Bienvenidos. 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Aquí vamos a estar. Vámonos con más música de la ranchera de Monterrey 91, la más completa. ¡Nau!

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15: ¡Qué rollo, canijo! 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Vámonos con más música de cabina. Ahí está Jerry Vázquez. Regresamos. ¡Nau!

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8: ¿Qué rollo que dijo? 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Yo creo que ahorita me voy a aventar a ver qué es lo que hay que hacer. Si aventarnos unos hot dogs, unos taquitos, ¿cómo está? Buenas tardes, mira toda la racita que está aquí pasando por todas las instalaciones del Parque España. Es un evento familiar, canijos, es un evento familiar. 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Yo quiero saber, a ver qué nos ganamos. Al cabo que parece nos pintamos solos. A ver si es quién come más taquitos o a ver quién se echa, no sé, ahorita vamos a checar. 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Hay juegos de destreza. Justamente ahorita me encuentro frente a uno de ellos. 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Aquí en el Regio Fest, en serio que está con Toño y Lupe, aunque María se encele. Fíjate, y el domingo 21 se va a llevar a cabo una celebración especial por el Día del Padre, para que luego no digan que, ¿qué onda, Ranger? Siempre se olvidan del Día del Padre y no nos celebran, no nos festejan. No, hombre, canijo, se acabó eso. 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El Ranger te lo recomienda. ¡Vamos con más música de cabina! ¡No!

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1: Y regresamos, la ranchera de Monterrey 91, la más completa, presentes en el Regio Fest 2026. 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Vámonos con más música de cabina aquí en la ranchera de Monterrey 91. ¡Lánzala, mi Jerry!

0: Señora, ¿nos vamos?
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2: Ya estamos de regreso aquí en las instalaciones del Parque España, canijos. Servidor y amigo el Ranger, bienvenidos todos. Si me estás escuchando, la estás regando, porque no te veo aquí en el Parque España. Ya deberías de estar aquí, canijo, con toda la familia. Tráete a la racita, vente tú solo, vente con los camaradas, porque aquí mira nada más todo el ambiente que se vive en el Parque España gracias al Regio Fest. 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Oye, no, Ranger, es que estoy en el trabajo. Pues lánzate, tan rápido te den salida, lánzate aquí, porque es completamente gratis. ¿Y los huerquillos dónde los dejo, Ranger? No los vas a dejar en ningún lado. Te los vas a traer porque aquí hay muchos inflables y muchos lugares donde los niños también pueden disfrutar. 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Es muy grande este inflable. La verdad, a mí no me aguantan, por eso no me subo, pero ganas no me faltan. De aquel lado estoy viendo otro inflable todavía más grande. Y también hay grandes concursos para toda la raza. No nada más para los niños, también para los adultos. 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Y así vamos a estar baile y baile, ritmo de cumbia, toda la raza. Eso sí te voy a decir. Aquí nada de que no, es que yo tengo el lugar asegurado. No. Lánzate temprano, porque como vas llegando, te vas acomodando. Y qué lástima que te pierdas la presentación de Grupo Costumbre. Oye, yo quería estar ahí cerquita. Bueno, pues lánzate de una vez aquí al Parque España, al Regio Fest. Vámonos con más música de cabina aquí en la ranchera de Monterrey 91. ¡Nau!

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1: ¡Rollo, canijo! De veras. ¡Qué agasajo! ¡Qué verdadero agasajo estamos viviendo aquí en el Parque España! 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Unas instalaciones de lujo y además, obviamente, por motivo de toda esta fiebre futbolera, se está llevando a cabo aquí en el Parque España el Regio Fest. 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Desde los huerquillos chiquillos hasta el abuelito, la abuelita, pueden disfrutar y vivir del Regio Fest, porque es la mejor forma de vivir la fiebre futbolera. Como todo un regiomontano, y la raza que no es de aquí, también. Aquí, no, tú no eres regio, tú no puedes entrar. 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
1: ¡Qué rollo, canijos! ¡Estamos aquí! ¡En el Parque España! Estamos con la unidad de la ranchera de Monterrey 91 dentro de las instalaciones del Parque España, disfrutando del Regio Fest. Y en estos momentos se está llevando a cabo un gran concurso infantil porque hay muchas sorpresas para los huerquillos. Bastantes sorpresas, lánzate de una vez, Trus, porque en serio que no hay excusa, canijo. No, es que se quedó la señora en la casa. Bueno, pues diles que se lancen, todo al rato los alcanzas. Diles que se lancen de una vez. Oye, es que hace calor, pues te metes a la alberca, es completamente gratis, no hay excusa. Todo lo que tenemos aquí en el Regio Fest

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13: 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Aquí, gracias a la ranchera de Monterrey 91, la más completa. Vámonos, mi Jerry de Oro con música de cabina. ¡Now!

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3: 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Mira, no importa si no te gusta el fútbol, no importa si es que, oye, Ranger, pues yo como que el fútbol no lo sigo. ¡Ah! Pero tú sigues al Grupo Costumbre. 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Mira, yo quisiera bailar la de Cuánto Te Amo, o la de Quiera Dios, o la de Fantasía. Ay, ay, ay, esa de Fantasía, cómo me encanta para bailarla contigo. Mira, apretaditos. 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Vámonos con más música de cabina. Now.

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1: ¡Listo! Seguimos transmitiendo. Aquí estamos en vivo en la ranchera de Monterrey 91 con la unidad móvil en el Regio Fest, que se lleva a cabo aquí en el Parque España de forma completamente gratuita. 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Porque la fiebre futbolera se celebra en Monterrey. ¡Vámonos! ¡No!

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raza, son ya las 5 de la tarde con 6 minutos. 5 de la tarde con 6 minutos. Estamos contigo ya en los corridos famosos de la ranchera de Monterrey a través del 90.1 de FM. Muchas gracias a toda la gente que está conectada en las diferentes plataformas, a los que están ya también escuchándonos en su oficina, negocio, taller, la raza que está trabajando aún en este día tan especial, porque jugó obviamente la selección mexicana, ganó 2-0. En el debut de hecho del mundial, y pues prácticamente no vemos en la calle, o vimos en la calle a mucha gente con la camisa de la selección nacional, como también nos dimos cuenta que mucha raza como que les dieron el día, como que les dieron mediodía, pero nosotros aquí estamos al pie del cañón trabajando como debe de ser. Acuérdense que la radio y televisión no descansa, y la radio pues es una manera de que ustedes se desestresen un poquito, se distraigan, y sobre todo pues complacerlos con su canción favorita a esta hora de la tarde. Jerry Vázquez de aquel lado, de este lado su servidor Rodrigo Lara, el Rorro. Mañana a las 9:30, raza, vamos a tener un foner ahí con Carlos Cuevas, un gran cantante del bolero. Vamos a platicar con él, pero también le recuerdo que el próximo lunes, sí, ya ves que van a tener el tour de medios, ahí la raza de Monterrey Music. Bueno, el próximo lunes a las 11 de la mañana vamos a tener una entrevista aquí en las instalaciones de Núcleo Radio Monterrey a Arturo Buenrostro del Poder del Norte, Emilio Reina del Pega Pega y Genaro Cruz de Los Viejones de Linares, porque ya la próxima semana es el evento de Los Viejones, que van a celebrar el 15 aniversario próximo viernes 19. Entonces tendremos entrevista con ellos a las 11 de la mañana por FM, y a las 11:30, así terminando, lo hacemos, pero a través del 1050, la ranchera de Monterrey. Dice por acá, ¿qué onda, Rorro? Buenas tardes, un saludo para la raza del taller Dimisa, dice, en el centro de Apodaca, un saludo para el Marcos, Benjas, el Yeyo, también para Misa y el Dylan, y para el Cariaga, si me puedes complacer con la canción de 10 años de cárcel.

0: El negro de Dallas, el Iti, la colonia, el Topo Chico.
1: ¡Chuy! A ver, ¿qué dice por acá este compa? A ver, ¿qué es? Qué...
2: Oye, Carlos, espero que estés bien de salud, Lolo. Felicidades por el programa de los corridos. A ver si es tan amable ponerme el corrido del perro viejo para bajarle el cachetito con mi nuevo mayelo.
1: Ajá, Miki.
2: Con mi nuevo mayelo, ya que el mayelo antiguo ya no me quiso. Ya ando contento porque tengo mayelo nuevo y quiero bailar con él el corrido del perro viejo de cachetito.
1: El perro viejo.
2: Saludos, Lolo, y bendiciones.
1: Sal y vale, ya está, ahorita la ponemos.
3: Rorro, buenas tardes. A ver si me puedes complacer con la rolita de Ezequiel Coronado y mandar un saludito a Jorge de Monclova, el boca seca de George.
1: A eso, ya está, claro. Salud. Que sí.
4: Buenas tardes, Rorro, buenas tardes.
1: ¿Qué onda?
4: Un saludo acá para la raza de Hidalgo, Nuevo León, que estamos aquí aventándonos un pollito asado aquí con la familia.
1: Ay, papá.
4: Con mi esposa Abigail y mi hija Melissa. Aquí para saludos para toda la raza trailerística de aquí de Hidalgo, Nuevo León.
1: De Hidalgo.
4: De parte de Justo Estrada, de aquí de la colonia Cuauhtémoc.
1: Ya está, compadrito.
4: ¿Puedes poner una rola de los viejones de Linares?
1: ¿Cuál quieres?
4: Ahí, bueno. Saludos y buenas tardes. Bueno. Aquí seguimos escuchando la hora de los corridos.
1: Vamos a ponerle el tartanero.
4: Un caguamón viene la
1: hora. Ay, papá. Oye, un saludo para toda la raza allá en Hidalgo, a Basolo, a la gente del Carmen, de Mina, Nuevo León. Siempre que voy para Mina, no, pues siempre paso por ahí, por Hidalgo. Y la neta que sobre la carretera y venden pollos, venden de todo. Así que un saludo para todos ellos. Rorro, ¿qué onda, compadre? Compláceme con la rolita de Miguel y Miguel. La de, para toda la raza acá de Cañada Blanca, una matona de Miguel y Miguel. Muy bien, ahorita la aventamos con todo gusto. Voy con este mensaje de audio.
5: Saludos, Carlito, todos los que andamos todavía chambeando. Por culpa del juego, que empezamos a agotar. Ahí saludos para todo Pacmex, en especial para mi compadre Choker, que me lo pidió muy especial el saludito. Para Angelito, que es su copiloto. Para mi compadre Nachito, para Hilario. Para mi nuevo ayudante, el Pedro. Andamos en friega. Y ya se acabó el turno, vámonos para atrás. Saludos para todo Pacmex. Y compláceme con La Venganza del Tahúr, ¿qué te parece?
1: La Venganza del Tahúr.
5: La Venganza del Tahúr.
1: Ya está.
5: Ahí te lo encargo, por
1: ahorita
5: favor.
1: La ponemos con todo gusto. Raza, pendientes en esta hora porque voy a regalar boletos para la Arena 360 Down Rodeo. Ahí donde se va a llevar a cabo un gran evento este próximo domingo. Pero también tengo pastel para que la raza en esta hora esté muy al pendiente. Y al ratito que llegue el guardián, él también tiene sorpresas para todos ustedes. Por lo pronto, vámonos con más corridos. Aquí está el tartanero, aquí están los viejones. Próximo viernes, festejando el 15 aniversario de los viejones del Linares.

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0: Ya estamos de regreso, 5 de la tarde ya con 24 minutos. Voy a regalar boletos para este gran evento en el Arena 360 Downs de allá de Suazua. Ahí vamos a regalar, va a haber un gran evento de con gran acción y emoción allá en aquel lugar tan maravilloso donde se estará llevando a cabo pues un real premio allá en Suazua este próximo domingo 14 de junio en Suazua, Nuevo León. 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Voy con mensajes mientras tanto.
1: Buenas tardes.
0: ¿Qué onda, compadre?
1: Un saludo de Forrajero al Conejo en Cadreita. Ahí sí me puedes complacer con el corrido de Ramones a Terán.
0: De Ramones a Terán. Órale, ya está. Dice, me pones un corrido, las tres cruces, porfa, mi Rorro. Muy bien, con todo gusto. Ahorita la ponemos.
2: Rorro, saludos para mi compadre Chay, mi compadre Juan, que nos salimos del jale para ver el juego de México.
0: Ajá.
2: Nos van a suspender como a 3 días. Pero para festejar, échate las 4 camionetas, compadre.
0: Ay, Amachita, ay, Amachita, ahorita la dice. Dice, Rorro, ponte un corrido, el de Chalino Sánchez, la de las nieves de enero. Te escuchamos acá en García, que nos estamos echando unas guamitas. A ver, vamos a ver. Ay, papá, mira, de las que me encantan, de las que son de agrapa. Dice, me llamo Jesús Armando. Ya está, mi Chucho, saludos para ti y que disfrutes la chevecita.
3: Rorro, Rorro, Rorro, bonita tarde, Rorro, Rorro.
0: ¿Qué onda, compadre?
3: Bonita tarde, ponme el corrido del Federal de Camino, Rorro. Algo diferente. Todo el mundo diario pide la cuerda de la petaca. Es aquí el Coronado. No, hombre, Chapulín, ponme el corrido del Federal de Camino, Rorro.
0: Federal de Camino, ya está. ¿Alguna otra cosa? Un cafecito, unas galletitas. Algo para degustar en esta tarde, dice el Gallo Cuarta Redonda. Mi Rorro, porfa. Claro que sí, ahorita la ponemos. Claro que sí.
4: ¿Qué tal? Buenas tardes, mi Rorro. A ver si nos puedes complacer con el corridito del carretonero. Son vagón chicano. Acá para toda la racita, taxistas de Juárez. Aquí todos sintonizando la ranchera, mi Rorro. ¡Saludos!
0: Órale, compadre, ya está. Gracias. Voy con otro mensaje por acá. A ver, dice, mira, aquí hay muchos mensajes.
5: Buenas tardes, Rorro. Un saludo para el Cumbias y toda la raza de Aguascalientes, toda la maquinaria pesada del Parque Pinza, Guadalupe. Ahí sí me puedes complacer con la de Caballo Pobre. ¡Ánimo! ¡Saludos, Rorro!
0: Ya está, compadrito, la de mi Caballo Pobre, Villarri, de los invasores.
6: Buenas tardes, Rorro.
0: ¿Dónde, compadre?
6: Con el corrido de dos cruces en la curva de Carlos y José. Y para todos los que escuchan la ranchera, y para todos los sin remedio, para Johnny, para todos los locales de ahí del Topo Chico, del Mazán Ibe Reyes, de parte del paraguayo, y animo al cuadro, mi Rorro.
0: Ya está, dice por acá, Rorro, un saludo. Voy escuchando los corridos acá por la carretera nacional. Pon algo de Beto Quintanilla, por favor, y voy rumbo a Allende. Algo de Beto Quintanilla, mi Jerry, vamos a poner un corridazo, a ver cuál es el que tenemos ahorita. Voy con otro mensaje, mira, un mensaje que nos mandaron.
7: ¡Oye, Rorrito! ¡Un corridito por ahí, hombre! Aquí para la raza de gas económico.
0: ¡Órale!
7: El corrido del machete, por favor.
0: Ya está, compadre.
7: Un saludo para toda la raza.
0: Ya está, ahorita la ponemos, claro, dice, me complazco con el corrido de... dice, para mi gente allá en Dallas, Texas, mi Rorro, soy del Topo Chico, de parte del Negro, acá en Dallas. Dice, algo, un corrido matón, el que tú quieras. Muy bien, ya está, ahorita la ponemos. Dice, Rorro, un corrido de los Traileros del Norte, por favor, dice, la mina de hierba para la raza de Pastoriza. Acá en julio caemos. Ábrele, muy bien, un saludo para toda la raza allá en Pastoriza. De ahí es el rancho, de ahí de Pastoriza son mis jefes. Que en paz descansen los dos, mi papá y mi mamá. Son de allá de Pastoriza, unos 20 minutos de ahí de Matehuala, San Luis Potosí. Donde qué ricos quesos allá. No, qué ricos quesos. Unos quesos de vaca y de chiva. No, sensacional. Raza, pero ¿saben qué? Llegó el momento de que en este momento me pongan, si cumples años hoy, mañana, pasado, y me digas, quiero pastel y no he ganado, quiero pastel y no he ganado, quiero pastel y no he ganado. Y con todo gusto, antes de las 6 de la tarde, vamos a conocer ganador o ganadora. Pero ojo, raza, aquí tenemos todos los datos de todos los que ya han ganado, ¿eh? Y no quiero que de repente me digas que no y le quieras pegar al MacGyver, al Careca, lo que tú quieras, y llegar aquí bien contento. Ah, vengo por mi pastel. Y sería una lástima que nosotros aquí de repente, ajá, Miki, mira, aquí estás ya, ¿verdad? Aquí estás ya. Entonces, de repente, para atrás los Fielder, ¿ok? Entonces es momento de que pongan ahí en el WhatsApp 8-116-116-91. Quiero pastel y no he ganado, quiero pastel y no he ganado con la ranchera. Vámonos a más música, más corridos en esta tarde. Ya de jueves, que ya casi parece.

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0: Ya estamos de regreso, 5:38, monitos, voy con mensajes de audio.
1: Oye, Rorro, ponte la de cuatro carreras, de Ramón Ayala, cuatro carreras.
0: Cuatro carreras, ahorita la ponemos, carnal.
2: Rorro, ponme una canción de los cadetes de Linares, La Venganza de María, te escuchamos en el estado de Oaxaca, en Santa María Tlalistac.
0: Ya está, La Venganza de María, mi Jerry, para que la veas ahí ya preparando. Dice, Rorro, ponme la canción de El Guaperingo. El Guaperingo. Dice, el juego para toda la raza. Dice, me eché unas heladas viendo el partido, mi Rorro, ¿cómo ves? No, pues tú sabes, carnal, pues, ¿yo qué? Yo como el chinito, nomás milando.
3: Rorro, buenas tardes, que tengas un bendecido jueves.
0: Gracias.
3: Ay, por favor, el corridito del Pidio Pasos con el Palomo y el Gorrión. Gracias, que tenga buenas tardes.
4: Rodrigo, buenas tardes, viejos. Hey. Saludos, Jerry, buenas tardes, Dios los bendiga. Te voy a molestar bastante por ahí, Rodrigo.
0: Dinero no tengo.
4: A ver si me puedes poner el corrido del rey del corrido. Que se llama Armando Aguirre. Te lo voy a agradecer bastante si la pones, viejo. Tiene tiempo que no la escucho.
0: Ajá.
4: Y pues a ver si.
0: ¿Estaba sordo o qué?
4: Por ahí, Rodrigo. Buenas tardes, Dios te bendiga.
0: Estaría sordo que dice que no la escuchaba. Guardia. Ay, Dios, a ver, ¿qué dice por acá?
5: Buenas tardes, mi Rorro de Oro, ¿cómo anda, mi amigazo?
0: Aquí andamos, acalorados, pero aquí andamos.
5: Malito y desalmado, ya tengo como una semana pidiéndosela y no me complace.
0: ¿Cuál?
5: Y ese chavo que habló anteriormente, ¿qué se enoja yo, bebé? ¿Por qué no te complacen, bebé? ¿Qué se enoja yo, bebé?
6: Se enojaron, bebé, porque estás todo acalorado, guardián, se enojaron, bebé. ¿Viste a tus hermanitas ahí en la mena?
0: A ver, ¿cuál fue la que pidió este vato? A ver si sabes cuál es, guardián, a ver.
5: Buenas tardes, mi Rorro de Oro, ¿cómo anda, mi amigazo? Mira, póngame por favor la de Juventud Norteña, Malito y Desalmado, ya tengo como una semana.
0: Ah, Malito y Desalmado. Vamos a preguntarle a Javi si esa entra en acción y con todo gusto la ponemos. Dice por acá, a ver.
7: Rorro, Rorro, buenas tardes, compadre. Ay, a ver si me puedes complacer con la del cirujano de los prófugos de Nuevo León.
0: Ajá.
7: La vez pasada ya no la alcanzaste a poner cuando la pedí.
0: A ver, esa también, Villarri, la del cirujano.
7: Y saludos, aquí andamos jalando en fuerza en el transporte personal.
0: Órale, la del cirujano, Villarri, también ahí con esto que la pide este compa. Dice, Rorro, ¿qué onda? Pon la del gallo de San Juan, por favor, acá en Navarrote, Estere, desde Cadereyta, saludos. Dice, quiero pastel y no he ganado, quiero pastel y no he ganado. Dice, me complace, Rorro, pero quiero pastel y no he ganado. Este vato, mira, este ya ganó varias veces, ¿ah? ¿Eh? ¿O no? ¿Eh? Checa el dato, ¿sí, va? ¿Ah, que sí? Hijo eso. Dice, quiero pastel y no he ganado, quiero pastel y no he ganado, quiero pastel y no he ganado. Bueno, pues ahí está, raza, sigan mandando ahí a través del 816-116-91 para que puedan participar y ahorita voy a sacar ganador. Oye, tengo por aquí un mensaje. Bueno, le voy a mandar un saludo a mi hermana que me está escuchando, un saludo para mi hermana Marisela y mi hermana Mari Carmen. Creo que mi hermana Mari ya salió de ahí del trabajo, mi hermana Marisela todavía está ahí y quiere mandar una felicitación para su compañera Carlita Salazar, así que las mañanitas, mi Jerry del Morrillo.

0: queremos, Carlita Salazar? ¿Qué queremos?
1: Queremos pastel.
0: Pero una buena rebanada, que no sea como blea.
1: Queremos pastel.
0: Bueno, ahí está. Felicidades para Carlita Salazar por su cumpleaños de parte de sus compañeros. Mi hermana Marisela, mi hermana Mari Carmen, Liliana, Reyes y Renata. Nos piden una canción y bueno, pues ya saben, denle el abrazo, felicítenla, un regalito y que se la siga pasando bien, escuchando, por supuesto, la más completa ranchera 90.1 de FM hasta la colonia Valle de las Flores, Guardianayana, Podaca. Ahí están en una ciber ahí trabajando y escuchando la number one, o sea, la primera del cuadrante del regional mexicano, la ranchera 90.1 de FM. ¡Vámonos con eso! Aquí está Carlos y José, esto que se llama

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2: Eso, a las 5 de la tarde, ya con 51 minutos. Bueno, vamos a sacar el ganador del pastel, que es mucha la raza que está por ahí escribiéndonos a través de lo que es el WhatsApp. El 8-116-116-91. Te voy a dejar muchos, guardián. Te voy a dejar muchos. Mira, no, hombre, son bastantes mensajes que ya no hubo oportunidad. ¡Ey! Otro. No, ya basta. Ya ríndete, Juan Menchaca. No, ya, ahorita entras a las 6. Ya, ¿por qué quieres hablar? Fuiste allá con el Ranger y te metiste en la transmisión también. Y luego acá quieres meterte.
3: Me metí a los de la banda y a los de la mejor.
2: Ahí andaban, va. Le mandamos un saludo aquí. Andaba Tomás Valdés, el Cepi, el Recta. El Charal también ahí andaba, el que lo vimos en la mediodía. ¿Y quién más? Sí, también ahí está. Un saludo para todos ellos que nos mandaron saludos. Que bueno, los conozco desde hace muchos años, mucho tiempo, a todos estos compas. Saludo para todos ellos, de parte acá de la raza del 90.1 FM, la Ranchera de Monterrey. Bueno, ya como siempre le aplico, ya le dimos aquí vuelta a todos los que están participando. Le acabo de poner a un número que fue donde quedó estancado para que pueda ganar. La persona es la 7795, la terminación. Ya le puse ganador. Así que necesito que me responda rápidamente para que me pase su nombre completo. Nombre completo y colonia. Nombre completo y colonia. Y puede pasar mañana de 10 de la mañana a 6 de la tarde con una identificación para recoger su pastel, ¿ok? En Cuauhtémoc 725 Norte, entre Treviño y Carlos Salazar, ¿ok? Un pastel para que lo disfrute ahí con la familia, si cumplió años en esta semana, si los cumple la que viene, o mañana viernes, o el sábado, el domingo, o los cumplió ayer, no sé, pero la idea es de que se la pasen bien en familia, degustando un rico y una rebanada de pastel de lo que regalamos aquí en el 90.1 de FM. Ah, mira, ya está. Dice, soy Citlali Colón, Santiago. Ah, mira, de pesquería, muy bien. Bueno, pues ya está, mija, ya te voy a registrar aquí en la hojita que tenemos nosotros, donde tenemos a todos los participantes y ganadores, sobre todo, para que pases por tu regalo el día de mañana, desde las 10 hasta las 6 de la tarde, ¿ok? Horario corrido, aquí estamos todo el día, ¿ok? Felicidades, 5:53, ya nos vamos, gracias a Jerry Vázquez, gracias a toda la raza que nos acompañó el día de hoy. Ahorita habrá también muchos regalos con el guardián para que no se despeguen de 6 a 8 en The Party, ¿verdad? The Party, de fiesta con el guardián, que hoy dice que en la fresa colada, que es que en la fresa colada va a sacar una competencia bien matona, ¿verdad, guardián? La fresa, ¿es la fresa colada o la fresa pirateada? No, fresa colada, ¿va? No te la pirateaste esa, ¿verdad? No, es la fresa colada. Bueno, ya los vamos con más corridos de primera, solo por la Ranchera 90.1 FM.